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7: Son las 6:15.
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1: Son las 6:30.
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3: Son las 6:44.
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2: Son las 6:59.
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4: Aunque a veces pareciera una tarea imposible, las mascotas pueden convivir con nuestras plantas y nuestro jardín. El secreto, los olores. Prepara un repelente natural mezclando agua con aceites esenciales de lavanda, romero o eucalipto y rocíalo en las plantas o áreas donde no quieres que se acerquen. O bien puedes colocar estratégicamente esas plantas aromáticas entre las demás. Otro truco es distribuir cáscaras de naranja, limón o toronja alrededor de las macetas. Y el café molido entre la tierra no solo ayuda a fertilizar tus plantas, sino que su olor repele a las mascotas. Estos remedios, además de evitar que se coman las hojas o escarben sin control, los alejará de hacer sus necesidades en zonas no deseadas. Aún con estos tips, recuerda que hay plantas que son muy tóxicas para los animales y es mejor evitarlas por completo. Consulta con un especialista, sobre todo si detectas que hay un comportamiento diferente en tu mascota con la llegada de una nueva planta, y comunícate de inmediato con el veterinario en cuanto te des cuenta que se ha comido alguna hoja. La armonía entre la flora y la fauna comienza, sí, en nuestro hogar.
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3: Son las 7:29.
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2: El Mundial del 2026 no va a aparecer fútbol. Va a aparecer Nintendo del 86, pero con presupuesto infinito. FIFA y Lenovo presentaron Fútbol AI. Y no es exageración, quieren que este sea el torneo más tecnológico de la historia. Primero, Fútbol AI Pro, un chat GPT que solo habla fútbol, analiza millones de datos y le da a las 48 selecciones la misma inteligencia táctica. El punto es claro, emparejar la cancha. Ya no es solo quién corre más, sino quién pregunta mejor. Segundo, cada jugador tendrá su avatar 3D real. El fuera de lugar ya no será una línea sospechosa, sino una animación precisa, casi como ver Italia 90 en videojuego, pero sin píxeles cuadrados. Y tercero, cámara en el árbitro. Ahora sí sabrás por qué no marcó esa falta. Reitero, el balón sigue rodando, pero el que manda es el algoritmo. 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
1: Son las 7:46.
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1: Son las 8 con un minuto.
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1: Son las 8:30.
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2: Son las 8:45.

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1: Son las 9:02.
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2: Son las 9:29.
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4: ¿Te acuerdan de mí?
5: No me falles.
6: En la década de los 80s surgió en Latinoamérica el movimiento musical llamado The Boys Band,
7: o bandas de chicos.
6: Por ejemplo, de Puerto Rico llegaron Menudo, y Los Chicos, de donde surgió Chayanne.
8: Mamma mía, siento otra vez, mamá.
6: De Venezuela, Los Chamos. Y aunque no lo crean,

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1: Son las 9:45.
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1: Son las 10 en punto.
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3: Samsung lleva años doblando teléfonos y Apple miraba desde lejos con cara de
4: eso no es para nosotros.
3: Clásico de quien llega tarde a la fiesta, pero entra con la banda de mariachi. Según filtradores asiáticos, Apple ya envió prototipos de iPhone plegable a operadoras del mundo entero. Pantalla interior de casi 8 pulgadas. Cuerpo de titanio. Bisagra inteligente que cierra sola si el teléfono cae. Como los Transformers, pero carísimo. La fecha apunta a septiembre de este año. Apple no confirma nada. Claro, ellos nunca confirman nada. Hasta que lo cobran. Sígueme en luisgg.com/mail.
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4: Son las 10:29.
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4: Si haces contenido para YouTube, agárrate. La regla cambió y nadie te avisó. Antes ponías tutorial enchiladas potosinas, con flechas rojas y cara de susto tipo Titanic. Hoy eso ya no jala.
5: Avísenme.
4: La nueva fórmula. Escribe el título como te lo preguntaría tu compadre. En vez de tutorial cocina, pon ¿cómo hacer pasta si llegas tarde y tienes hambre nivel Pac-Man? Consejo 2. Enfócate. Si tu canal es un revoltijo, reinícialo con temas claros y series. Consejo 3. Deja de subir videos. Empieza a responder preguntas. La inteligencia artificial no premia trucos, premia al que habla como humano. Bienvenido al nuevo juego de YouTube. 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
1: Son las 11 con un minuto.
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2: Son las 11:29.
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2: Son las 11 con 44 minutos.
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3: Lo sabemos. A veces nos da flojera dedicar varios minutos de nuestro tiempo a cepillar a nuestro perro, pero los beneficios son muchos como para dejarlo pasar. Elimina el pelo muerto, la mugre y el polvo, lo cual evita la acumulación de bacterias y estimula la piel. Deshace los nudos, los cuales, sobre todo en razas de pelo largo, podrían causar heridas y dermatitis. Te permite detectar si tiene lesiones, irritaciones, bultos, cambios en la coloración de la piel o hasta parásitos como garrapatas o pulgas. Además, los beneficios también son estéticos y emocionales. Se estimula el crecimiento de pelo nuevo para que ande muy guapo o guapa, y el tiempo que pasan juntos refuerza la confianza y el cariño entre ambos. La frecuencia del cepillado debe ser diaria, o mínimo 2 o 3 veces por semana. Claro que esto puede variar dependiendo de la longitud y tipo de pelo, por lo cual es importante consultar con un veterinario hasta el tipo de cepillo que le va mejor. Como bien sabemos, los gatos se limpian por sí solos, pero no descartes darle su cepillada de vez en cuando, porque esto ayuda a prevenir las bolas de pelo que tragan a lamerse y permite alcanzar zonas a las que no llegan. Así como nos gusta arreglarnos y vernos bien, extendamos esta belleza y cuidado a nuestras mascotas.
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camina plácido entre el ruido y la prisa y piensa en la paz que se puede encontrar en el silencio. En cuanto sea posible y sin rendirte, mantén buenas relaciones con todas las personas. Enuncia tu verdad de una manera serena y clara, y escucha a los demás, incluso al torpe e ignorante. También ellos tienen su propia historia. Esquiva a las personas ruidosas y agresivas, pues son un fastidio para el espíritu. Si te comparas con los demás, te volverás vano y amargado, pues siempre habrá personas más grandes y más pequeñas que tú.

Disfruta de tus éxitos lo mismo que de tus planes. Mantén el interés en tu propia carrera, por humilde que sea. Ella es un verdadero tesoro en el fortuito cambiar de los tiempos. Sé cauto en tus negocios, pues el mundo está lleno de engaños. Mas no dejes que esto te vuelva ciego para la virtud que existe. Hay muchas personas que se esfuerzan por alcanzar nobles ideales. La vida está llena de heroísmo. Sé sincero contigo mismo. En especial, no finjas el afecto y no seas cínico en el amor, pues en medio de todas las arideces y desengaños, es perenne como la hierba. Acata dócilmente el consejo de los años, abandonando con donaire las cosas de la juventud. Cultiva la firmeza del espíritu para que te proteja en las adversidades repentinas. Muchos temores nacen de la fatiga y la soledad. Sobre una sana disciplina, sé benigno contigo mismo. Tú eres una criatura del universo, no menos que las plantas y las estrellas. Tienes derecho a existir. Y sea que te resulte claro o no,

eso. Debes estar en paz con Dios, cualquiera que sea tu idea de Él, y sean cualesquiera tus trabajos y aspiraciones, conserva la paz con tu alma en la bulliciosa confusión de la vida. Aún con toda su farsa, penalidades y sueños fallidos, el mundo es todavía hermoso. Se

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4: No me falles.
5: A finales de los años 80, Canal 2 transmitió un programa los martes a las 10 de la noche, el cual mostraba en cada capítulo de media hora una historia de terror. Ese programa era La Hora Marcada.
6: Si ahora resulta que la rata mojada se nos disfrazó de cabaretera. Lindo, muy lindo.
5: Esta serie era producida por Carmen Armendáriz y estaba rodeada por un gran equipo de producción que incluía directores, productores y guionistas que iniciaban su carrera y que hoy en día son reconocidos a nivel internacional, como el caso de Guillermo del Toro, Alejandro González Iñárritu, Alfonso Cuarón, Emanuel Lubezki, Luis Estrada, Carlos Markovich, entre otros.
7: A mí es usted, doña Emma. No me mataría como mató a sus anteriores invitados. Artemio Carmona, Gilberto Arellano, Rodrigo de la Peña, por no nombrar a los anteriores.
8: ¿Quién es usted? ¿Es policía? ¿Está loco? Yo no maté a nadie. ¡Está loco!
5: En cada capítulo, que tenía una duración de 30 minutos, se presentaban historias que al final tenían un desenlace terrorífico, en los cuales la protagonista era la mujer de negro, quien representaba la muerte.
9: ¡Nosotros!
10: ¡Nosotros somos ustedes! ¡Ustedes somos nosotros!
11: Somos su parte oscura, la que siempre llevaron dentro y tenían miedo de sacar.
5: El elenco estaba conformado por grandes figuras del cine y la televisión, como Ofelia Gilmain, Pedro Armendáriz Jr., Marga López, Sergio Jiménez, Gonzalo Vega, Jacqueline Andere, entre muchos más.
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1: Soy Melissa Mochulske y hoy te voy a contar la historia del canto a capela a mi manera. Cantar a capela es una manera de expresar la letra de una canción sin acompañamiento instrumental alguno, por lo que la voz es, sin duda, la única protagonista al generar la armonía, la melodía y el ritmo. La historia del canto a capela se remonta al medievo, época en la que solamente los privilegiados sabían leer y escribir. Por decirlo de una manera muy práctica y coloquial, en ese entonces la iglesia necesitaba más adeptos, pero al tener un público tan difícil de llegar por su analfabetismo, se dieron cuenta de que a través del canto podían difundir la palabra de Dios de una manera diferente en que la gente pudiera interiorizarla, memorizarla, pero sobre todo, compartirla. Fue así como los monjes y las monjas empezaron a hacer una variación de sus rezos convencionales, y así es como nacieron los cantos gregorianos. Con el Renacimiento cambiaron muchas cosas. Se dice que en Italia prohibieron todo tipo de instrumento dentro de los templos religiosos, por lo que monjes, monjas y feligreses no tuvieron de otra más que seguir cantando, pero sin acompañamiento alguno, como se cantaba en las capillas, o sea, como dirían los italianos, a capela.
2: Ahora lo entiendo todo.
1: Soy Melissa Mochulske y esta fue la historia del canto a capela a mi manera en W Radio.
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2: Imagínate describirle tu aplicación ideal a alguien y que en minutos ya exista. Eso es Lovable, una plataforma que convierte texto en aplicaciones web reales. Sin código, sin programadores. Le dices qué necesitas en lenguaje normal, como explicándole a un amigo, y la inteligencia artificial construye todo. Diseño, formularios, bases de datos, flujos. Yo la usé para armar una aplicación que toma mis conversaciones con clientes y genera una propuesta web lista para aceptar, como tener un asistente que nunca duerme ni cobra horas extra. Ideal para consultores y freelancers que quieran dejar de perder el tiempo. Sígueme en luisqueje.com/mail.
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5: Si tienes tarjeta de crédito, toma nota. El pago mínimo es el monto más bajo que te exige el banco, pero el problema es que pagar solo esa cantidad aumenta tu deuda por mayores intereses y también prolonga el tiempo para liquidar la tarjeta. Aquí tres recomendaciones para evitar que tu tarjeta de crédito se convierta en un pesado y duradero dolor de cabeza. Número 1. Cualquier cantidad adicional al mínimo es bienvenida. Establece un plan para subirlo progresivamente con el objetivo de cubrir hasta el doble. Número 2. Evita utilizar por un tiempo la tarjeta. Primero termina de pagar el adeudo original antes de pensar en endeudarte de nueva cuenta. Y número 3. No tengas más de 2 plásticos para un mejor control, pero en caso de utilizar 2 o más, mantén lo más limpio posible una tarjeta para enfrentar cualquier imprevisto. Y recuerda, las finanzas nos harán libres.
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1: Mudarse de casa implica un cambio de vida, costumbres y hábitos para toda la familia, incluyendo a nuestra mascota. Se recomienda que lleves a tu perro o gato previamente al nuevo hogar y vayas dejando algunos de sus juguetes y parte de su comida. Dale un paseo por el nuevo parque o zona verde que formará parte de su rutina. Deja que se familiarice con las cajas de la mudanza y que la sienta parte de su entorno. El o los días en los que carguen y descarguen todo, asegúrate de que se encuentre en un lugar aislado, tanto por su propia seguridad como para que no esté inquieto y dificulte las maniobras, o hasta para evitar que se escape al no reconocer su casa o a otras personas. Ya completado el proceso, deja que explore el hogar a su propio ritmo, comenzando desde su nuevo espacio hasta el resto del inmueble. Procura mantener los horarios de alimentación, paseos y juegos lo más parecido a como los tenían. Por último, recuerda cambiar su plaquita con la nueva dirección y llevarlo al veterinario para consultar si no es necesario tener cuidados extras en la nueva zona, sobre todo si el cambio involucra otro estado u otro país. Al poco tiempo, todos estarán disfrutando de estos nuevos aires juntos y en compañía de nuestra mascota.
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4: En la década de los 70 se transmitió la primera telenovela de larga duración, la cual fue producida por Valentín Pimstein. Su nombre, Mundo de Juguete.
5: Mundo de Juguete, ese es el lugar. Mundo de Juguete.
4: El tema principal era cantado por Lupita D'Alessio y la novela la protagonizaban Graciela Mauri, Ricardo Blume, Irane Ori, Enrique Rocha, Javier Marc, Irma Lozano, Gloria Marín, Evita Muñoz Chachita y la abuelita de México, Doña Sara García. Entre muchos otros.
6: La hermana Carmela me dijo que viniera.
7: Sí, Cristina y yo queríamos verla.
6: ¿A mí?
8: Hermanita Rosario, ¡muy feliz cumpleaños!
4: La historia giraba en torno a una niña de nombre Cristina Salinas que vivía con su papá Mariano. En la parte trasera de la escuela siempre se encontraba con la nana Tomasita, con la cual platicaba y le daba consejos. Y que al final de la novela...
9: Spoiler, spoiler.
4: Resultó que era un producto de su imaginación.
10: ¡Hola, Cristina! No te esperaba a estas horas. Que no tuviese clase con la hermana Carmela.
8: ¿Cómo sabes que tengo clase con ella a esta hora?
10: Ya te he dicho que cuando se es vieja como yo, se saben muchas cosas.

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1: Hola, ¿qué tal? Yo soy Rodrigo Ponce de León, el Ponce, y les vengo a platicar de la contingencia ambiental. De acuerdo con la Secretaría del Medio Ambiente, una contingencia ambiental es una situación eventual y transitoria en la que se presenta o se prevé una concentración de contaminantes o un riesgo ecológico derivado de actividades humanas o fenómenos naturales que afectan a la salud de la población o al medio ambiente. ¿Qué debe ocurrir para que se declare una contingencia ambiental? Que se registre una mala calidad del aire debido a la alta concentración de ozono en la zona metropolitana del Valle de México. Esto con base en el IMECA, el Índice Metropolitano de la Calidad del Aire, midiendo además del ozono, las partículas suspendidas, el dióxido de azufre, de nitrógeno y el monóxido de carbono. ¿Qué puede provocar estas condiciones? Temperaturas por encima del promedio, que no llueva y o una prolongada sequía, una mayor radiación solar y un sistema de alta presión que evita la dispersión de los contaminantes. Será entonces la Comisión Ambiental de la Megalópolis que se encargue de activar las fases de contingencia ambiental atmosférica, trabajando con los gobiernos de la Ciudad de México, el Estado de México, Hidalgo, Morelos, Puebla, Tlaxcala y Querétaro. Yo soy Rodrigo Ponce de León de Movilidad W. Me encuentran en todas mis redes sociales, arroba el Ponce.
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3: Son las 6:28.
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1: Son las 6:44.
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3: Hay que dejarlo claro. Los fuegos artificiales afectan a nuestras mascotas y lo ideal sería que no sucedieran. Seamos conscientes de que el oído humano capta entre 0 y 120 decibeles, mientras que los perros y gatos captan el triple. Esto sin contar la visión más aguda con la que cuentan y las luces pueden molestarles. ¿Qué hacer para superar el mal rato? Previamente juega con ellos para que se cansen y se sientan acompañados. Que muerda su juguete favorito le puede ayudar a calmar la ansiedad. Cierra puertas y ventanas y utiliza música calmada. Hay videos en YouTube que cumplen con esta función. Si por algo le toca estar solo, no lo amarres ni lo encierres en un espacio reducido. Nada mejor que estar en su lugar favorito. Si en otras ocasiones de plano se ha puesto muy mal, consulta con un veterinario si le puedes dar algún medicamento que lo relaje. O bien, hay un método llamado Telling Touch que consiste en ponerle vendas, sin apretar mucho, alrededor de su cuerpo para que sienta suavidad en su piel y se relaje. Temblorina, lloriqueos, gruñidos, baba en exceso o caminar o dar vueltas sin sentido pueden ser señales de miedo o ansiedad, por lo que hay que estar muy atentos. Sabemos que tronar cohetes y fuegos artificiales es muy divertido, pero piensen lo mal que la pueden pasar los animalitos.
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2: Son las 6:59.
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3: Son las 7:06.
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3: Son las 7:14.

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2: Son las 7 con 23 minutos.
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1: Son las 7:31.
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2: Son las 7:36.

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1: Son las 7:45.
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2: Son las 7 con 50 minutos.
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1: Son las 8 con un minuto.
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1: ¿Qué tal? ¿Cómo están todos ustedes? Muy buenos días tengan, bienvenidos a este informativo Así las Cosas, buenas noticias Itácuaro, en su edición de hoy, ya estrenando mes, 3 de agosto de este 2026. Saludos muy afectuosos, completamente en vivo desde cabina Fantasía W, desde esta heroica ciudad de Itácuaro, que es la gran puerta oriente de este bello y gran estado, que Michoacán, nuestro país en México, y estamos transmitiendo a través de la frecuencia del 89.1 de FM, y en www.fantasiaradio891mx.com para todo el mundo, vía internet y en la aplicación de Radio Garden, así también en la plataforma de Facebook Live, estaremos en unos minutos más. Bueno, pues hoy ya, como les refería, estamos en el octavo mes de este 2026. Saludos pues muy afectuosos a todos ustedes que están en este informativo que ya es tendencia aquí en esta región oriente de nuestro bello estado. Bueno, pues vamos a dar inicio. Este informativo, como siempre, es presentado por el Centro Panamericano de Estudios Superiores, única institución educativa incorporada a la UNAM. Y estos son los titulares del día de hoy. El sábado próximo pasado, 1 de agosto, Juan Antonio Tláhuac, alcalde de Itácuaro, pues presentó su segundo informe de gobierno ante la presencia de autoridades, entre otros el gobernador del estado. Bueno, pues eso es lo que ocurrió el sábado. Y mire, otro carreterazo, otro más que se suma a la lista de accidentes en esta pendiente que tenemos pasando la... Y antes de llegar a la caseta de la autopista, esa gran pendiente donde pues no todos los camiones que vienen cargados de mercancía son capaces de poder llegar a destino. Ya que con esa pendiente y pues se le queman las balatas de los frenos para usted saber en qué condiciones vengan. Y ocurrió un grave accidente donde pues por lo regular es casi en ese tramo, ¿no? Antes de llegar a esa curva donde pues se queda sin frenos y se estampa contra una camioneta repartidora de la empresa Bimbo, posteriormente una van que estaba también le dio alcance y se va a incrustar en una casa que está precisamente en esa curva fatídica donde pues hay una persona de 70 años que estaba plácidamente en su casa. De pronto llega el camión y pues le tumba ahí gran parte de su habitación donde se encontraba. Se encuentra grave. El chofer del camión lamentablemente quedó prensado y falleció en el lugar. El herido, pues, el menos lesionado, aun cuando también la camioneta sufrió graves golpes, pues la camioneta repartidora. Entonces esto, pues, nuevamente vuelve a suscitarse. Y mire, esto ya le hemos hablado muchas veces, lo hemos externado a las autoridades. Pues esperemos que esos trámites, esa tramitología, eso de pues que no es tan rápido como uno quisiera, ¿no? Sin embargo, pues sí hemos lanzado la voz para que hagan, pero ya, a la de ya, no podemos seguir permitiendo este tipo de accidentes que vienen a enlutar pues, a varias familias. Nuevamente se vuelve a suscitar y ahora con la ampliación hacia la autopista libre hacia el Itácuaro Marabatío, con esa ampliación que se está haciendo a esa carretera, que la verdad se ha dicho y también lo ha repetido hasta el cansancio, son unas buenas obras hechas por la concesionaria de la autopista México-Guadalajara. Bueno, las curvas del gato, esas curvas donde también era muy frecuente que se volcaran camiones, automóviles. Pues ahora ya con esa amplitud ya vamos a dar espacio, o ya va a dar ese, pues no vamos a dar, yo no voy a darlo, ¿verdad? Pero el camino ya da para que ahora sí pueda meterse camiones todavía más pesados, me refiero a los trailers doble revolque, que en algunos lados han levantado las voces también para evitar esa circulación de esos vehículos de doble revolque, ya que los hace también más peligrosos, precisamente por la doble carga. Bueno, pues esos ya van a poder transitar por esos lados, ya que las curvas del gato era pues un freno para que no pudiera pasar, porque lamentablemente por la estrechez y el peraltaje que tenían esas curvas, lo hacía a punto que imposible, y había unos que sí, llegamos a ver algunos trailers de doble revolque que pasaban por ahí por las curvas del gato. Pero ahora ya, estando la amplitud y estando ya quitando esas curvas, ahora será más factible que ya puedan ingresar. Lo cual, pues, si seguimos sin contar con esa rampa de frenado de emergencia, pues podemos hablar también de otras cosas que se sumarían a esta lista de desgracias que han ocurrido precisamente en esos tramos de aquí de la entrada de Zitácuaro. Noticias estatales, analiza Michoacán, derecho constitucional e internet para estudiantes. Lanza Jesús Mora una expresión grosera y corriente a la oposición. Ve, para usted enterarse, aunque tenemos que autocensurar la palabrita que dijo. Pero bueno, el resguardo IMPA el 30% de mascotas procedentes de cateos. Conmemora Sin Mujer, Semana Mundial de la Lactancia Materna en Michoacán. Tlalpujahua y Yancangué ofrecen naturaleza y aventura en verano. Aseguró la Fiscalía General de la República 3 tiendas de bolsas de peluche piratas en Morelia. Adiós al Hotel Villa Montaña, 60 trabajadores cesados allá en la capital michoacana. En noticias internacionales, bueno, pues Lula da Silva lanza su campaña de reelección en Brasil y busca un cuarto mandato presidencial. No continuo, pero pues sí, ya había sido presidente de Brasil también durante dos periodos. Ahora está en su tercero y busca el cuarto. Choque de helicópteros en Grecia deja dos muertos mientras avanzan los incendios. Hungría apaga su única central nuclear por el bajo nivel del río Danubio. Ataques israelíes en Gaza dejan varios muertos pese a alto el fuego. ¿Por qué la nueva voz de ChatGPT suena tan real? Fuertes lluvias sumergen ciudades y pueblos en India y Pakistán. Trump frena un ataque contra Irán tras un posible acuerdo de última hora. A ver, que acuerdan y otra vez vuelven a romper el pacto. Salud mental, un nuevo reto para los sobrevivientes del doble terremoto en Venezuela. Javier Milei, el polémico presidente argentino, pues volvió a apuntar a Lula, diciéndole que es un ladrón, que es corrupto y que lo liberaron por una falla en el procedimiento. Hay que recordar que después de haber sido presidente en su segundo periodo, Lula da Silva fue precisamente preso y ya dice Milei que lo liberaron por una falla en el procedimiento, no porque haya sido inocente de lo que se le acusaba. España devuelve a Marruecos la mayoría de migrantes que lograron llegar a Ceuta. Y ahí están ya la Unión Europea respondiendo a esa invasión marroquí. Y ahí está. Y los musulmanes, ahí está ya respondiendo, donde se hablan de deportaciones masivas. Ya no los quieren. Ya no los quieren la Unión Europea en sus países. Y ahora vendrán deportaciones masivas. Vamos a ver cómo se ponen, porque pues no son perita en dulce estos inmigrantes. Alan Cadet, las personas en Haití están esperando un alivio a su situación económica. La ONU advierte falta de financiación para combatir el SIDA y transmisión del VIH. Francia prohíbe las redes sociales a menores de 15 años por los efectos en la salud mental. Miren lo que sucedió en Nuevo León derivado de las fuertes lluvias. Pues la corriente arrastra un tianguis, un mercado rodante En Nuevo León, 3 personas permanecen desaparecidas. Caso Dafne es cerrar escuelas militarizadas, la solución a la violencia. ¿Cuánto cuesta comprar un doctorado honoris causa, Patito? Aprueban dosis más altas de semaglutida, medicamento para bajar de peso en México. Capturan a presunto coautor del feminicidio de la Fiscalía General de... Capturan a presunto coautor del feminicidio de la influencer Valeria Márquez en Zapopan. ¿Se acuerda usted de esta influencer que estaba pues en su negocio de uñas, algo así, de maquillajes? Y estaba haciendo un en vivo cuando llegó un repartidor de que le iba a dar un regalo personalmente a ella. Cuando pues ella dice que se identifica como que es la remitente de ese regalo que aparentemente le llevaban, pues es cuando ahí le disparan 2 tiros que la dejaron muerta. Bueno, se dice que ya agarraron al presunto coautor de este feminicidio. Marcha contra el examen de control de la UNAM el día de hoy y cuándo se manifestarán los aspirantes seleccionados. Y la última, un bebé, bueno, este es mundo insólito, un bebé más viejo que sus padres, nace embrión de 30 años. ¿Qué tal? Quédense con nosotros. Damos inicio.

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1: Un día como hoy, 3 de agosto del año 435, tras ser despojado de su cargo, el patriarca de Constantinopla, Nestorio, considerado como el impulsor de la herejía cristológica llamada nestorianismo, es exiliado por el emperador bizantino Teodosio II a un monasterio en Egipto. ...1492... los reyes católicos expulsan a los judíos de España con el decreto de la Alhambra. 1713, en Madrid, se celebra primera sesión del trabajo de la Real Academia Española en la propia casa de su fundador, Juan Manuel Fernández Pacheco. 1777. En el fuerte Stanwix, sitio de la actual ciudad de Rome, en el estado de Nueva York, se iza por primera vez la primera bandera de los Estados Unidos. 1795. En París, se funda el Conservatorio de Música, que dará origen al Conservatorio Nacional Superior de Música y de Danza de París. 1804. El naturalista alemán Alexander von Humboldt regresa a Europa después de un viaje científico de 4 años por América. 1826. En Moscú es coronado el zar Nicolás I. 1829. En París se estrena la ópera Guillermo Tell.

1904, en el Tíbet, una expedición británica alcanza la ciudad de Lhasa, que el Dalai Lama acababa de abandonar. En 1905, en Estrasburgo, un globo aerostático registrado no tripulado de la Sociedad Aeronáutica Oberheim alcanza una altitud de 25.800 metros. En 1906, en Pekín, Inglaterra y China suscriben un tratado por el que ambos países se comprometen a respetar la independencia del Tíbet. En 1907, en Portugal, el rey instituye el reposo dominical.

1963, en Liverpool, la banda británica de rock The Beatles actúa por última vez en el bar The Cavern. En el K2, la segunda montaña más alta del planeta, mueren al menos 18 montañeros en una sucesión de accidentes.

Bueno, pues venga, la mañanita es para las personas cumpleañeras, el día de su santo o algún otro acontecimiento en especial que vayan a celebrar justamente el día de hoy, lunes 3 de agosto. Un fuerte abrazo, mil felicidades, hoy y siempre.

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1: El pronóstico del tiempo para esta heroica ciudad de Zitácuaro en su zona urbana. Bueno, pues déjenme decirles que estamos en estos momentos con 16 grados para alcanzar una máxima de 24. Por la noche, descenso a 13. El día estará mayormente nublado y la humedad está en 81%. La luna continúa en su fase menguante y tenemos un 40% de probabilidad de lluvia hoy por la tarde. Hoy por la tarde, a ver, aquí él nos aparece, sí, más o menos que entre 5 o 6 de la tarde, esta lluvia, 40%. Ya lo sabe usted, pronóstico del tiempo para esta heroica ciudad de Zitácuaro en su zona urbana. 16 para alcanzar una máxima de 24, por la noche descenso a 13 con 60% de probabilidad de lluvia.

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1: Bueno, en el sábado próximo pasado, en sesión de cabildo, el licenciado Juan Antonio Sklavac, presidente municipal de Zitácuaro, llevó a cabo la rendición de cuentas correspondiente al segundo año de gobierno ante integrantes del ayuntamiento, la síndico municipal y el secretario del ayuntamiento. Durante este ejercicio institucional se presentaron los avances, acciones y resultados alcanzados durante el segundo periodo de la administración municipal, destacando el trabajo realizado en beneficio de las colonias, comunidades y tenencias de nuestra heroica. La rendición de cuentas ante el cabildo municipal forma parte del compromiso de mantener un gobierno responsable, transparente y cercano a la ciudadanía, informando de manera puntual sobre las acciones emprendidas y los resultados obtenidos en favor del municipio. El gobierno de la heroica refrendó su compromiso de seguir trabajando con responsabilidad, coordinación y visión de futuro, impulsando acciones que fortalezcan el desarrollo de Zitácuaro y permita continuar edificando mejores condiciones para las familias zitácuarenses. Y dentro de ese marco del segundo informe de gobierno, ya allá en el Teatro Juárez, se entregó simbólicamente las llaves de la ciudad al gobernador de Michoacán, Alfredo Ramírez, como muestra de reconocimiento por el respaldo y acompañamiento que ha brindado a nuestra heroica. Este gesto representa la voluntad de seguir trabajando de manera coordinada entre el gobierno municipal y el gobierno del estado. Así también, bueno, pues estando presentes autoridades federales, estatales y municipales, pues durante la presentación del informe, la dependencia municipal destacó avances en materia económica, la reducción de pasivos y los proyectos de infraestructura planeados para la demarcación. La administración local informó sobre el incremento de la inversión extranjera directa en el municipio, señalando que los recursos se han destinado a proyectos como la construcción de un hospital y una universidad, la instalación de una planta industrial, la apertura de establecimientos de autoservicio y de nuevos comercios. Iztaccuaro Orihuela señaló que el gobierno municipal busca gestionar con la administración estatal obras prioritarias para el próximo año, entre las que destacan el proyecto de libramiento de Tierra Caliente y la intervención en el tramo de la Suprema Junta Nacional Americana de aproximadamente 1.7 kilómetros. Respecto al accidente registrado en la salida a Toluca, la autoridad municipal indicó que la viabilidad de la construcción de una rampa de frenado requiere de la coordinación con la Secretaría de Infraestructura, Comunicaciones y Transporte y otras instancias federales dueñas de la jurisdicción. En materia financiera, la presidencia municipal reportó la aplicación de un pago de 70 millones de pesos orientado a la reestructuración de pasivos, lo que permitió una reducción del 70% en créditos fiscales y recargos acumulados de administraciones pasadas. En relación con la asignación de recursos a las tenencias que se rigen por el esquema de autogobierno y la aplicación del Fondo de Aportaciones para la Infraestructura Social Municipal, el FAISMUN, la alcaldía detalló que se han transferido 19 millones de pesos de origen municipal directamente a las comunidades. La autoridad municipal señaló que la redistribución de estos fondos implica una reorientación del presupuesto disponible para la obra pública en la zona urbana. En el ámbito de la seguridad, el edil declaró que Zitácuaro registra índices delictivos bajos en relación con su tamaño poblacional, aunque reconoció la ocurrencia de incidentes que han tenido impacto mediático. Finalmente, consultado sobre sus aspiraciones políticas de cara a los próximos procesos electorales y ante una eventual conclusión anticipada de su periodo, el presidente municipal indicó que mantendrá su trabajo en la administración local enfocado en la atracción de inversiones y la ejecución de obras viales, al tiempo que se manifestó abierto a participar en las convocatorias que defina su partido político. Y del carreterazo, pues ya en la misma curva donde se pues ya de plano como es recta todo se viene pues sin frenos, y al llegar a esa curva fatídica pues es donde precisamente ya no pueden ya maniobrar, y pues ocurren este tipo de circunstancias que debemos ya de desterrarlas. Lamentablemente no ha sido posible la famosa curva del puerquito. Pues un conductor falleció y dos personas resultaron con lesiones leves tras el accidente vehicular en el tramo conocido como la Curva del Puerquito. En la entrada del municipio de Iztacuaro informaron autoridades locales de seguridad y cuerpos de emergencia. De acuerdo con los reportes policiales transmitidos en el lugar, un tractocamión que transportaba aceite sufrió una presunta falla en el sistema de frenos. La unidad impactó por alcance a un vehículo repartidor de una empresa privada. Se salió de la carpeta asfáltica e ingresó a un predio hasta colisionar contra una vivienda. Cuerpos de Protección Civil Municipal y cuerpos de bomberos acudieron a la zona para brindar atención médica a los heridos. El conductor del vehículo de reparto y un acompañante fueron trasladados al hospital regional para su evaluación, mientras que personal de bomberos implementó protocolos de contención de líquidos y verificación de materiales para descartar riesgos adicionales en el inmueble afectado. Y es que para poder sacar la persona que estaba dentro de su casa y a la vez al chofer que quedó ahí prensado en esta unidad al impacto con la casa habitación, tuvieron que apuntalar precisamente la casa para evitar que se fuera a caer a la hora de sacar a la persona herida que estaba dentro de su casa. Personal de la Fiscalía General del Estado fue notificado para realizar el peritaje correspondiente y el levantamiento del cuerpo del conductor fallecido, mientras que servicios de grúa iniciaron las maniobras para el retiro de las unidades involucradas.
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1: Analiza Michoacán derecho constitucional a internet para estudiantes. El acceso a internet para estudiantes de instituciones públicas de educación media superior y superior podría quedar reconocido como un derecho constitucional en Michoacán, luego de que la Comisión de Puntos Constitucionales del Congreso del Estado dio luz verde para que continúe el análisis de la iniciativa presentada por el titular del Poder Ejecutivo. La propuesta busca adicionar un cuarto párrafo al artículo 139 de la Constitución Política del Estado para establecer que el Estado garantice a las personas estudiantes inscritas en instituciones públicas el acceso individualizado, continuo y suficiente a servicios de conectividad digital, incluido internet, mediante dispositivos móviles o tecnologías equivalentes. De concretarse la reforma, la conectividad dejaría de ser únicamente un apoyo tecnológico para convertirse en una obligación constitucional del Estado, al considerarse un elemento indispensable, pues que le pueda ayudar precisamente para sus tareas y sus labores de investigación. Al analizar la iniciativa, la Comisión de Puntos Constitucionales concluyó que la materia corresponde al ámbito de competencia del Congreso local y no invade facultades reservadas a la Federación, por lo que determinó que sí ha lugar a admitir la discusión. El dictamen señala que la reforma es congruente con el artículo 3 de la Constitución Política de los Estados Unidos Mexicanos, que reconoce el derecho de toda persona a recibir educación universal, inclusiva, pública y gratuita, así como con el artículo 6 constitucional, que garantiza el acceso a las tecnologías, a la información y la comunicación, incluida la banda ancha e internet. Los legisladores también argumentan que en el contexto actual la infraestructura digital dejó de ser una herramienta complementaria para convertirse en un componente esencial del proceso educativo, pues gran parte de las actividades académicas, la consulta de materiales, la investigación y la comunicación entre estudiantes e instituciones depende del acceso a plataformas digitales. Asimismo, consideran que incorporar estos derechos al texto constitucional fortalecería las políticas públicas dirigidas a reducir la brecha digital y a garantizar que los jóvenes permanezcan y continúen sus estudios sin que la falta de conectividad represente un obstáculo. El artículo 139 de la Constitución de Michoacán ya establece la obligación del Estado de desarrollar programas y políticas públicas para asegurar el acceso, permanencia y continuidad de los jóvenes en el sistema educativo. La reforma pretende complementar esta disposición al incorporar expresamente la conectividad digital como una condición necesaria para alcanzar esos objetivos. Con ese primer aval de la Comisión de Puntos Constitucionales, pues se espera que podrá ser discutida y votada por el Pleno del Congreso del Estado para definir si el acceso a internet para estudiantes de educación media superior y superior se incorpora a la Constitución de Michoacán. Del comercio al crimen, la violencia golpea al mercado de abastos allá en la capital.
2: Sí, a ver, es un tema de los que hemos tenido en esa zona y situaciones de disparos y otros reportes que se han atendido tienen mucho que ver con el tema del narco y la concentración de personas en estos puntos que operan como cafés, pero que son lugares o establecimientos donde hay estas máquinas tragamonedas y que ya se han hecho algunos operativos en estas últimas fechas para atacar esta problemática.
3: Además,
2: hay otros puntos en las inmediaciones de la central de abastos que operan como estos famosos picaderos o lugares donde se reúnen estas personas adictas a consumir. Uno de estos puntos está ubicado en el bajo puente del distribuidor vial de la salida Charo y es un lugar donde prácticamente todos los días estamos acudiendo a retirar a las personas que ya están en una condición de vulnerabilidad muy avanzada y con un tema de también muy avanzado.
1: Bueno, sí, el... A ver, permítame. Pues lanza a Jesús Mora a Chile por el... A la oposición. Bueno. A menos de un mes del inicio formal de proceso electoral en Michoacán, el presidente estatal de Morena, Jesús Mora, encendió el discurso político al lanzar una provocadora expresión contra la oposición, al asegurar que el PRI y el PAN reaccionan con molestia cada vez que el gobierno federal obtiene un resultado positivo. Durante un acto partidista en Tuxpan, el dirigente morenista defendió a la administración de la presidenta Claudia Sheinbaum y afirmó que los avances de la Cuarta Transformación generan irritación entre sus adversarios políticos. Cuando el país avanza, cuando hay un logro de gobierno que encabeza la doctora Claudia Sheinbaum, nuestra presidenta de la República, cuando la Cuarta Transformación demuestra día con día que gobierna con el pueblo y para el pueblo, pareciera ser que la derecha representada por el PRI y el PAN pareciera ser que le pasamos un chile porque se retuercen del ardor, se retuercen del coraje al ver que México avanza con dignidad, expresó. La frase provocó risas y aplausos entre los asistentes en un discurso que marcó el endurecimiento del lenguaje político de Morena conforme se acerca el arranque de la contienda electoral de 2027. Mora González sostuvo que el país vive una transformación impulsada por el gobierno federal y reiteró el respaldo a la presidenta Claudia Sheinbaum. Hoy México es otro, compañeros, y hoy respaldamos a nuestra presidenta de la República y expresamos con mucha claridad y determinación que con el pueblo todo y contra los traidores a la patria, ni un milímetro de tregua, manifestó. Con ese mensaje, el dirigente estatal cerró su intervención entre consignas de apoyo a Morena y a la Cuarta Transformación. Aclara Grecia Quirós, solo hay un detenido del movimiento en caso de Carlos Manso.
4: No hay nadie detenido, eso también es bueno aclararlo, solamente fue una persona que ustedes supieron que se fue detenida, que está en la Ciudad de México, que es Samuel. De ahí en fuera no hay nadie, no hay ningún otro detenido de parte del ayuntamiento ni del movimiento. A partir de esta detención del día de antier, pues se abre un nuevo desenlace, ¿no? Hay que esperar la audiencia, yo voy a estar ahí a través de las redes sociales escuchándola, vía Zoom, perdón, y vamos a ver qué es lo que se le va a señalar, porque sí le pueden señalar algunas otras cosas, delincuencia organizada, venta de droga y muchas otras cosas más, pero hay que ver si realmente se le va a señalar por Carlos. Por eso para mí es muy importante estar escuchando esa audiencia.
1: Resguardo limpia el 30% de mascotas procedentes de cateos. El 30% de los animales domésticos que resguardó el Instituto Moreliano de Protección Animal procedió de cateos derivados de denuncias presentadas ante la Fiscalía General del Estado, informó la directora de la dependencia, Minerva Bautista, quien señaló que el refugio dejó de recibir más ejemplares, salvo aquellos relacionados con denuncias promovidas por el propio instituto. Tenemos alrededor del 30% de la población, pero ya no estamos recibiendo más, salvo de las denuncias que pone el instituto, declaró la funcionaria. Bautista Gómez sostuvo que la fiscalía necesitó realizar las gestiones para contar con un área de resguardo y personal especializado para atender a los animales asegurados durante las investigaciones, con el fin de que el instituto no concentrara esa responsabilidad. La directora también llamó a las personas propietarias de animales sin dientes a asumir el cuidado de perros, gatos y otras especies. Señaló que la obligación no recae únicamente en las autoridades cuando existen casos de abandono, maltrato o aseguramiento. En Morelia, desde el pasado jueves, entraron en vigor las sanciones por tenencia inadecuada de animales de compañía en Morelia. Las medidas contemplan multas entre 5 y 50 mil pesos. Según la determinación del juez cívico municipal, el pago del tratamiento veterinario de los animales afectados y, en caso de insolvencia, la realización de servicio comunitario. Además, la autoridad podrá canalizar a las personas responsables a la Clínica Municipal de Salud para recibir atención psicológica. ¿Qué tal? El movimiento del sombrero en todo Michoacán y 25 estados más, dice Grecia Quiroz.
4: Hay 25 estados de la República que ya están trabajando dentro del movimiento. Nosotros hemos tratado de guiarlos cómo es la manera en cómo encaminamos el movimiento nosotros, pero no nos hemos enfocado tanto a otros estados, porque realmente pues nosotros lo que queremos es organizar a nuestra gente aquí en el interior del estado. Presidente. Hay personas que ya pues ya nos mandaron su currículum y que lo estamos revisando, y que son personas pues ciudadanas, empresarios, y sobre todo nos vamos a ir con esos perfiles, que sean ciudadanos.
1: En el marco de la Semana Mundial de la Lactancia Materna, que se conmemora del 1 al 7 de agosto, la Secretaría de Igualdad Sustantiva y Desarrollo de las Mujeres Michoacanas, la SEI Mujer, reafirma su compromiso con la protección del derecho de las mujeres a ejercer una maternidad libre, informada y digna, mediante acciones que favorecen la lactancia materna y el bienestar de las infancias. En comunicado de prensa, como parte de esa política pública, Michoacán cuenta con 16 salas de lactancia impulsadas por el gobierno del estado, espacios diseñados para que las madres puedan amamantar, extraer y conservar su leche materna en condiciones de privacidad, seguridad e higiene, lo que contribuye a la salud de las mujeres, las niñas y los niños. La titular de la CE Mujer, Alejandra Anguiano, señaló que promover la lactancia materna significa avanzar hacia una sociedad más igualitaria, en la que las tareas de cuidado sean reconocidas y las mujeres cuenten con condiciones que les permitan ejercer plenamente sus derechos. La lactancia materna es un derecho que protege la salud de las infancias y fortalece el bienestar de las madres. Desde la CE Mujer seguiremos impulsando acciones que permitan conciliar los cuidados con el desarrollo personal y laboral de las mujeres, porque construir igualdad implica generar espacios dignos para maternar, informó la funcionaria. La dependencia recordó que las salas de lactancia forman parte de una estrategia integral para fortalecer el sistema de cuidados en Michoacán y promover entornos más incluyentes y sensibles a las necesidades de las mujeres. Asimismo, hizo un llamado a instituciones públicas y privadas, así como a centros de trabajo, para que continúen impulsando espacios que favorezcan la lactancia materna y contribuyan a garantizar este derecho para todas las mujeres. Tarímbaro, tierra de los Gaona, se viste de sombrero.
3: Yo creo que la gente debe conocer otros proyectos y entender para poder tener otros panoramas, y la decisión que tomen, si es la misma, si es continuar con el PT, pues está bien, pero que sepan que hay otras alternativas que son mejores. Tanto miedo tenemos que aquí estamos. No es miedo. Yo le mando un fuerte abrazo a mi compañero diputado Baltasar Gaona, pero pues esto es una oportunidad nueva para la gente. Ya será la gente la que decidirá si nos apoya a nosotros o si siguen apoyándolos a ellos. Nosotros ni siquiera venimos a invitarlos a participar aquí. Lo único que les venimos a decir es de qué se trata nuestro movimiento y que ellos tomen la decisión que ellos quieran el día de las elecciones. Aquí no se obliga a nadie.
1: El diputado del sombrero, Alejandro Bautista, en un festival. no hablamos de meeting todavía. Pero bueno, la región turística País de la Monarca ofrece una combinación de naturaleza, aventura, cultura y tranquilidad que la convierte en uno de los destinos ideales para quienes este verano buscan experiencias al aire libre. El titular de la Secretaría de Turismo de Michoacán, la Sectur, señaló que aunque cada invierno esta zona recibe a millones de mariposas monarca, durante la temporada de verano sus bosques permiten realizar senderismo, ciclismo de montaña, recorridos ecoturísticos y disfrutar de paisajes rodeados de pinos y oyameles, resalta el comunicado de prensa. La región integra los pueblos mágicos de Tlalpujahua y Yangangueo, donde sus calles empedradas, templos, minas históricas y talleres artesanales permiten conocer parte importante del patrimonio cultural del Oriente Michoacano. Además, se suman experiencias gastronómicas y productos artesanales, entre ellos dulces en conserva y diversos platillos michoacanos como las corundas y uchepos. En la línea telefónica, César Solís de la agencia Kaiser. César, ¿cómo estás? Buenos días.
5: Buenos días, maestro Alfonso Ibarra, ¿qué tal, amable reescucha? Es un gusto saludarlos allá en el Medio Oriente. Bueno, les comento que Graciela Pérez Patiño, presidenta de la Asociación de Hoteles y Moteles en Michoacán, pues dice que las pequeñas casas que se dedican a dar servicios de hotelería pues han disminuido en un 30 y hasta en un 40% el servicio que prestan los demás hoteles que pertenecen desde luego a la Asociación de Hoteles y Moteles. Dijo que en un 30 y un 40% se han venido disminuyendo estos apartados hacen normalmente los turistas. En este marco señaló que bueno, 30-40% y que mientras el más pequeño hotel da 10 empleos, estas casas pequeñas solamente utilizan a una persona para que haga el aseo, lo que ha ido disminuyendo el empleo hotelero en Michoacán. En ese marco pues pidió que se regularice y hace un llamado a las autoridades y a diputados para que se regularice el servicio de hoteles. Y por otro lado, les comento que Dayana Pérez Mendoza, la presidenta municipal de Ario de Salvador Escalante, pues dice que no es necesario disminuir o quitar las policías, basta con reforzarlas, estructurarlas y capacitarlas para que den un mejor servicio. Y les saludo desde esta Morelia, Michoacán, en la que hace unos momentos salió el astro sol, decirles que el día de ayer pues no hubo lluvias y pues hoy amanece el astro sol fuerte como suele aparecer en esta temporada después de que hayan lluvias y nublados. Parece ser que ya tiene la característica de entrar con todo y está más fuerte que otros años anteriores, como lo han dicho las autoridades meteorológicas, maestro.
1: Vaya. Oye, César, y hablando de hoteles, hablando de Airbnb, el Hotel Villa Montaña, ¿dónde queda allá, César?
5: Eso queda en la parte norte, en la Loma de Santa María, uh-huh. Arriba, donde está para la altura de Palacio de Casa de Michoacán, que será a uno, bueno, donde está un Star Médica, una clínica muy famosa, donde es la famosa Paloma, donde está miento, donde está la estación de bomberos, en lo que es cerca o enfrente de lo que era el Hotel Avenida Camilinas o de Star Médica, maestro, queda aproximadamente a unos 300 metros hacia arriba.
1: Ese es el periférico, ¿no?
5: No, está en la subida, directamente a Santa María, maestro, hacia arriba.
1: Allá por el rumbo del zoológico, pues.
5: No. Por el rumbo del zoológico, pero por ahí busca la subida. Busca la subida donde ahí estamos hablando de la Paloma y queda, ¿qué será? 500 metros aproximadamente, sube y 500 metros a la derecha, maestro.
1: Bueno, pues ahí también ya va a haber un desempleo de 60 trabajadores de este hotel, César.
5: Sí, aquí es, maestro, son hoteles que a pesar de que son coloniales, tienen más bien medio rústicos, pues bueno, además que son hoteles muy caros, pues sí se ve. Aparte de que les hace falta un buen mantenimiento, maestro.
1: Ajá. Pues ahora con el grupo Cantalagua, que tenían ahí muchas acciones, sino que es que dueños totales, la familia del Mazo allá en Atlacomulco, César.
5: Sí, así es. De hecho, son una especie de concesiones, o no sé cómo se pudiera llamar, porque pues lo puede rentar quien tenga pues la solvencia o las condiciones adecuadas para poderlo rentar, maestro.
1: Bueno, gracias, César.
5: Gracias, maestro. Si me permite, nada más agradecerles a todos nuestros amigos allá del Oriente que le dan seguir y like a Kaiser Informativo. Por lo pronto en Facebook nos identifican con un círculo azul, una caja blanca en medio, y también tenemos un canal de WhatsApp para que se suscriban. Este aparece al final de cada nota informativa. Y gracias, maestro. Hasta luego.
1: Gracias. Bye. Hasta luego, César. Bueno. Y más acerca de esta reunión muy folclórica de Tarímbaro con el movimiento del sombrero. Bueno, pues cacicazgos tienen que terminar en Tarímbaro, dice el movimiento del sombrero.
6: Tarímbaro necesita que las cosas cambien. Pensando en que Tarímbaro necesita que haya paz, que haya justicia y que haya esa libertad que los ciudadanos de ese municipio merecen y tanto han pedido a gritos por muchos años. Y que no tengo que ser tan específica en muchas cosas, que ustedes saben que el poder aquí en Tarímbaro se ha enfrascado solamente en unos cuantos, por muchos años. Y que depende de ustedes si se organizan, y que depende de ustedes si caminan juntos de la mano para poder quitar lo que tanto daño le ha hecho a Tarímbaro, lo que tanto daño le ha hecho al estado de Michoacán.
3: Yo creo que la gente debe conocer otros proyectos y entender para poder tener otros panoramas y la decisión que tomen, si es la misma, si es continuar con el PT, pues está bien, pero que sepan que hay otras alternativas que son mejores.
1: Gracias, Quiroz. Diputado Tafoya, pues haciendo su labor como movimiento del sombrero. Bueno, pues allá también en Morelia, la Fiscalía General de la República aseguró 3 tiendas por ventas de bolsas y peluches piratas con el objetivo de investigar la probable comisión de delitos en materia de propiedad industrial. La Fiscalía General de la República, a través de la Fiscalía Especializada del Control Regional, en su representación en el estado de Michoacán, ejecutó diversos cateos autorizados por la Autoridad Judicial Federal en 3 inmuebles ubicados en el municipio de Morelia. En comunicado de prensa, la Fiscalía General de la República dicta que a partir de las carpetas de investigación iniciadas por la probable comisión del delito de falsificación de marca con fines de comercio, elementos de la Agencia de Investigación Criminal, en coordinación con personal de servicios periciales y de la Secretaría de Seguridad y Protección Ciudadana, llevaron a cabo las diligencias ministeriales correspondientes en los inmuebles. Como resultado de los cateos, aseguraron artículos con distintivos de marcas registradas, entre ellos bolsas de mano, carteras, juego de cartas, figuras de colección y peluches, los cuales quedaron a disposición del Ministerio Público de la Federación para continuar con las investigaciones correspondientes. Como parte de su compromiso, y en apego al marco jurídico y respeto a los derechos humanos, contribuyendo en el ámbito de sus atribuciones a las acciones del Plan Michoacán por la Paz y la Justicia para fortalecer la seguridad de la entidad, la Fiscalía General de la República invita a la población a denunciar cualquier hecho que pudiera constituir un delito federal. Las denuncias pueden presentarse las 24 horas del día, los 365 días del año, de manera presencial o anónima, en las instalaciones de la Fiscalía Federal en Michoacán, ubicadas en Batalla del Monte de las Cruces, número 65, Colonia Lomas de Hidalgo, en Morelia, Michoacán, o al teléfono 443-322-5900. Hasta 20% de las cuentas en Uruapan presentan adeudos.
7: Si hay algo de morosidad, también decirte que sí ha habido más concurrencia a pago. Se ve que tienen la confianza en esta administración, están pagando muchos. Sin embargo, no deja de haber un porcentaje de morosos que más o menos oscila en el 15-20% de las cuentas, y que de alguna manera, pues nosotros estamos llevando a cabo diario notificaciones para el requerimiento del pago de los prediales. Es una labor que nosotros llevamos a cabo en un área de notificaciones y cobranza de manera cotidiana y de manera ordinaria. El tema de la auditoría, vamos avanzando. De ninguna manera fue como se había mencionado, que era un aumento al predial. Nosotros no tenemos la facultad de manera directa de aumentar los valores, que son el Estado quien emite esa tabla de valores para el predial. Sin embargo, sí tenemos facultades directas de poder de alguna manera llevar a cabo una actualización. Una actualización es llevar a cabo la realidad física de los terrenos, de los inmuebles, de las construcciones al sistema. Desde 2004 no se había realizado ninguna actualización en Uruapan, entonces por lo tanto había registros en el sistema que no reflejan la realidad en cuanto a los metros de construcción, y eso pues obviamente nos da o nos lleva a que se limite la justicia contributiva.
1: Bueno, ese tesorero municipal de Uruapan diciendo el motivo por el cual pues el costo del predial aumentó por allá. Y más del hotel Villa Montaña, inició este domingo un proceso de despido masivo de su personal luego de que trabajadores fueran notificados del traspaso del inmueble a la empresa Cantalagua, decisión que dejó sin empleo a alrededor de 60 personas, varias de ellas con más

0: el hotel sin mayor certeza ni compromiso por parte de la nueva administración. Pues sí, es únicamente para motivarlos a que firmen, y pues ya si los otros lo contratan, pues ya no es responsabilidad mía, y ahí se ven. Cuadratín tuvo acceso a la convocatoria integrada al personal en la que se establecen fechas y horarios para comparecer ante la autoridad laboral este lunes 3 y el miércoles 5 de agosto. En una primera etapa fueron citados cerca de 40 empleados, mientras que el resto será llamado posteriormente. Entre los afectados hay colaboradores con trayectorias de 32, 35 y hasta 37 años de servicio ininterrumpido, quienes participaron durante décadas en la consolidación de uno de los hoteles más representativos de Morelia. La noticia marca un nuevo capítulo para Villa Montaña, cuya historia cambió de manera significativa tras el fallecimiento en enero de 2020 de su propietario, el conde Philippe de Raisset, reconocido por el sector turístico como empresario discreto y promotor de la cultura. Philippe de Raisset convirtió durante años a Villa Montaña en uno de los hoteles más prestigiados de Michoacán. Bajo la dirección del francés, el inmueble recibió a artistas, políticos, empresarios y personalidades nacionales e internacionales, convirtiéndose en un referente de la hospitalidad moreliana. Sin embargo, trabajadores y personas vinculadas al sector coinciden en que tras su muerte, el hotel comenzó un proceso de deterioro operativo y administrativo que impactó su prestigio, el nivel de sus servicios y la calidad que durante décadas distinguió el establecimiento. Hasta el momento, la empresa Cantalagua no ha informado públicamente cuáles serán las condiciones laborales bajo las que operará el hotel, ni se respetará la antigüedad y los derechos adquiridos por el personal que durante años prestó sus servicios en Villa Montaña. El caso podría derivar en controversias laborales, particularmente por el planteamiento de firmar renuncias voluntarias como requisito para aspirar a una posible recontratación, situación que ahora quedará bajo revisión de las autoridades competentes. 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
1: Pueblito, pues era un pueblo muy humilde en aquellos tiempos. Yo nací en... Todavía existe la casa que hemos ido. Teníamos ganado, chivas, borregos, y cuando la fiebre aftosa mataron todos los animales de pezuña abierta, solo burros, caballos, eso no, pero los demás abrieron zanjas, estaba la laguna seca, abrieron con una draga, abrieron zanjones para llevar los animales al sacrificio. Yo cuando llegué aquí a Morelia, pues en ese tiempo no había trabajo, ni quien ocupara, no había trabajo, todo era muy, la gente en Morelos Norte, había puros talleres de herrería. Y no, pues entonces ya después yo, en una gira que fui a los Estados Unidos, ya yo me casé en el 51, y ya después me dijo, me escribió mi señora, dice mi papá que el señor Prodigio tiene una vecindad grande allí de donde vivo yo, es Cecilio García, Constituyentes.
0: Pedro González, 100 años de vida, vaya. Bueno, hoy ya son las 9:01 del Centro de México. Antes de hacer un primer corte de estación, permítame decirles acerca de algunas enfermedades que pudieran afectar nuestra apreciada vista, para que usted lo valore y acuda con los profesionales. 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

0: 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Son las 9:02, hora del centro de México. Es el momento para hacer un primer corte de estación. Regresamos con ustedes.
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19: El perrito, el dormilón, la vuelta al mundo, el columpio, la cueva del oso.
20: ¿Cuál de estas suertes sabes hacer con el yoyo?
19: Este fabuloso juguete fue inventado por los chinos en el año 1000 a.C. y era un instrumento hecho de nácar, marfil o maderas esculpidas y pintadas por artistas. Era utilizado con fines hipnóticos con la rotación y el rápido girar ascendente y descendente de sus discos.
21: Tú sentirás sueño, mucho sueño. Tus ojos están pesados.
19: Pero si nos referimos al yoyo moderno que todos conocemos, su inventor fue el norteamericano Donald

0: If it isn't a Duncan, it isn't a yo-yo.
1: Este juguete fue tan popular que a la fecha existen muchos concursos y competiciones alrededor del mundo para descubrir quién puede hacer más suertes con este popular juguete.
2: Que sube, que baja, no para de bailar.
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3: Hoy vamos a trasladarnos hasta un lugar frío lleno de sabor, cuyo eslogan era La Bola del Sabor. Me refiero a los helados Danesa 33.
4: ¡Vengan, amiguitas! 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
5: ¡Una bola!
3: ¿Quién no recuerda esos locales ubicados por lo regular en una esquina con un techo amarillo y una bola azul incrustada con el número 33 amarillo? Pero sin duda alguna lo que más recordamos de los helados Danesa 33 son sus helados servidos en un casco de fútbol americano.
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3: En 1988, Danesa 33 fue comprada por una empresa de productos lácteos de origen suizo. Y tiempo después, la bola del sabor se derritió.
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3: Y muchas gracias a todos ustedes por continuar con nosotros en Así las Cosas, buenas noticias Itácuaro. El día de hoy, bueno, pues ya es lunes 3 de agosto de este 2026. Continuando con ese informativo, cuando son las 9:12 hora del centro de México, pues permítame decirles que el restaurante María en Casa Memo precisamente abre sus puertas a partir de las 9 de la mañana, abierto de 9 a 9, de lunes a lunes, en el tercer nivel de Plaza del Cielo, en la Avenida Revolución Norte número 32, ofreciéndoles como siempre alta gastronomía en cada uno de sus platillos. 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Vamos a pasar al siguiente nivel de información.
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3: ¿Hasta qué momento llega, pues, la ambición, las ganas de perpetuarse en el poder, las ganas de continuar, cuando muchas veces, pues, ya la edad física, la edad mental, pues ya no da para mucho? Me refiero al señor Lula da Silva, que lanza su campaña de reelección en Brasil y busca su cuarto mandato presidencial.
4: Para Lula da Silva no hay cuarto malo. Con la frase "me siento en buena forma", el presidente de Brasil puso en marcha su campaña para la reelección tras ser confirmado por el Partido de los Trabajadores. Durante un acto en la ciudad de Sao Paulo, el líder izquierdista dijo en su discurso que quiere impulsar la industria de defensa de su país, proteger sus minerales raros, y afirmó que ni chinos, ni estadounidenses, ni franceses tocarán estos recursos.
5: Precisamos invertir en la defensa. Yo quiero estar preparado para que ningún...
6: Necesitamos invertir en defensa. Quiero que estemos preparados para que nadie invada este país y se lleve a su presidente, como hicieron. Quiero que estemos preparados para la paz, no para la guerra. Quiero que estemos preparados para que nadie se atreva a aprovecharse de nosotros.
5: Ninguém ousar se fazer de besta conosco.
4: Lula, considerado un titán de la izquierda latinoamericana, busca un cuarto y último mandato. El ex trabajador metalúrgico y líder sindical divide a la ciudad entre odios y amores. Sus partidarios destacan los programas sociales que han sacado a millones de la pobreza, mientras que sus críticos resaltan problemas persistentes como la delincuencia y la corrupción. La presión de la administración del presidente de Estados Unidos, Donald Trump, ha sido una constante en la campaña.
5: Yo quiero que ustedes sepan.
6: Quiero que sepan que mi cuarto mandato como presidente tiene como objetivo cambiar muchas cosas en este país. Quiero que lo sepan. Y habrá una lucha en torno a las enmiendas parlamentarias y al papel que desempeña el poder legislativo.
4: Recientemente, un magistrado del Tribunal Supremo Federal de Brasil autorizó a la Policía Federal investigar al hijo de Lula da Silva por sospechas de presión indebida y tráfico de influencias, mientras del otro lado, el sucesor del expresidente Jair Bolsonaro, Flavio Bolsonaro, y su principal rival buscará la presidencia a toda costa.
5: Nunca...
3: Ah, bueno. Dos familias presidenciales, Bolsonaro y Lula da Silva. Vamos a ver de qué cuero salen más correas, como decimos por acá coloquialmente. Choque de helicópteros en Grecia deja dos muertos mientras avanzan los incendios.
4: En un ambiente saturado de humo, este hombre intenta frenar con los medios que tiene a la mano el avance de las llamas en su propiedad. Desde el viernes, el incendio arrasa la región de Ática, a unos 60 kilómetros de Atenas, donde ha devastado miles de hectáreas de tierras agrícolas y bosques y ha dañado un centenar de viviendas.
7: Los bomberos no logran controlar el incendio. Ha bajado las montañas hasta los olivares y lo ha quemado todo.
4: La ciudad costera de Puerto Germeno y otras localidades del Golfo de Corinto fueron evacuadas. Los bomberos se enfrentan a un enemigo invisible, un viento violento y arremolinado con ráfagas de 100 kilómetros por hora.
8: El viento es muy fuerte, sigue cambiando de dirección, es difícil de sobrellevar. Los bomberos que están entrenados y tienen experiencia no pueden contenerlo. ¿Cómo podríamos nosotros?
4: El sábado los aviones cisterna debieron suspender sus operaciones durante horas y este domingo dos helicópteros de lucha contra incendios colisionaron en la región de Ática, causando la muerte de sus dos ocupantes. El primer ministro griego les rindió un homenaje.
9: Expreso mi profunda tristeza por el trágico accidente ocurrido entre dos helicópteros de extinción de incendios, que cobró la vida de dos bomberos que trabajaban en primera línea en condiciones climáticas muy adversas.
4: En Cefalonia, en el Mar Jónico, también muy turística, un incendio que inició el sábado por la noche en una zona boscosa siguió avanzando pese a la llegada de refuerzos para combatir el fuego. En el puerto de Catelios, hoteles y alojamientos de turistas fueron evacuados y a principios de esta semana, dos bomberos perdieron la vida en Creta y en el Peloponeso.
3: Hungría apaga su única central nuclear por el bajo nivel del Danubio.
10: Esta central nuclear, la única de Hungría, produce la mitad de la energía eléctrica del país, pero el nivel del Danubio está tan bajo que se está tornando imposible enfriar los reactores, por lo que el primer ministro Peter Magyar ordenó apagarlos.
11: A legkritikusabb öt nap előtt állunk.
12: Nos enfrentamos a los cinco días más críticos. Mañana la central de Pax no generará electricidad y se avecinan los días más calurosos, con temperaturas de hasta 40 grados centígrados. La red eléctrica, nuestros servicios públicos y nosotros mismos sufriremos una enorme presión.
10: Peter Magyar también culpó al ex primer ministro Viktor Orbán por haber reforzado los vínculos con Rusia en el sector energético. La empresa rusa Rosatom tiene previsto construir dos reactores adicionales, pero según Magyar, el enfoque debería haber estado en el mejoramiento del sistema de mantenimiento de las instalaciones existentes. Los cuatro reactores de la central fueron construidos con tecnología soviética, pero el problema que la estructura energética enfrenta actualmente no tiene tanto que ver con la geopolítica, sino con el clima. El país enfrenta altas temperaturas y una sequía histórica que, a su vez, afectan directamente la vida cotidiana de los húngaros.
13: Llevo 15 años viviendo aquí y nunca había visto el nivel tan bajo.
12: Es triste, debería haber agua donde estamos.
10: En Hungría, el transporte ferroviario de carga ha sido suspendido en las horas pico, al igual que la iluminación no esencial. La sequía afecta a otros países de Europa Central, con plantas energéticas también paralizadas en Rumania y Serbia por la misma razón.
3: Bueno, pues ataques israelíes en Gaza dejan varios muertos pese al alto el fuego.
10: Al lado de este enorme hueco, algunos palestinos recorren escombros. El almacén que estaba aquí, cerca del hospital Al-Aqsa, en Deir al-Bala, quedó totalmente destruido por un ataque israelí. Algunos residentes que viven cerca, en carpas improvisadas, habían recibido la orden de evacuación.
13: Cuando regresamos descubrimos dónde había ocurrido el ataque. Es un almacén de medicamentos y aquí estaba mi carpa. Nos sorprendió que el almacén de medicamentos fuera el objetivo. ¿Por qué? Nuestras carpas quedaron destruidas, no queda nada.
10: Los ataques dejaron una mujer, su marido y más muertos, además de heridos. Destruyeron dos almacenes y dañaron otros dos, según el Ministerio de Salud del enclave, que denuncia un crimen de guerra.
14: El bombardeo también causó daños considerables al edificio de consultas externas adyacente a los almacenes, lo que provocó la pérdida y destrucción de cantidades vitales de medicamentos, insumos y suministros médicos destinados al tratamiento de pacientes y heridos.
15: والمستلزمات الطبية المخصصة لخدمة المرضى والجرحى
10: Un padre, una madre y su hijo de 9 años murieron al amanecer tras un ataque contra una casa en la zona de Mawasi, en Khan Yunis, mientras otra persona murió cerca de Jabalia, en el norte de Gaza. Los ataques fueron mayormente reivindicados por el ejército israelí, que, entre otros argumentos, afirma haber desmantelado 5 almacenes de armas de Hamas y haber atacado a miembros del movimiento político palestino. Los bombardeos se producen días después de que el presidente estadounidense anunciará un acuerdo para poner fin a la guerra en Gaza. El acuerdo prevé el desarme de Hamas y la retirada israelí de la franja de Gaza. El mismo fue confirmado por el grupo palestino, pero no por Israel, que afirma que sus soldados siguen desplegados en el enclave de conformidad con el acuerdo de cese al fuego vigente desde octubre pasado, fecha desde la cual Tel Aviv ha matado a al menos 1.230 palestinos.
3: Vamos a escuchar de tecnología. ¿Por qué la nueva voz de ChatGPT suena tan real?
15: Hoy estoy grabando este video con un invitado que no es una persona, pero que está a mi lado. Hola.
16: Hola, ¿qué tal? Soy Chat, asistente de voz. Acompaño la charla en tiempo real, claro y natural.
15: Oye, cuéntame, ¿por qué suenas tan real?
16: Porque marco el ritmo como una conversación común, con pausas y un tono sencillo, como si platicáramos por teléfono.
15: Si no vieras que tengo el teléfono aquí al lado y que estoy hablando con ChatGPT, estoy seguro que pensarías que se trata de una persona. Esto es posible gracias a GPT Live One, el nuevo modelo de voz de OpenAI dentro de la aplicación de ChatGPT. ¿Cómo funciona y por qué tiene a tanta gente tanto sorprendida como incómoda? Quédate que te cuento los detalles. GPT Live es la nueva generación de modelos de voz de OpenAI y vive dentro de la app de ChatGPT, una de las apps de inteligencia artificial más usadas del mundo. Se lanzó el 8 de julio de 2026 y desde entonces ha asombrado tanto como ha incomodado. Todo por la manera en que conversa. Si ya habías usado anteriormente el modelo de voz de ChatGPT, notarás la diferencia de inmediato. Este nuevo hace pausas, se toma su tiempo antes de responder, suelta palabras de afirmación y conversa contigo al ritmo de un ser humano. OpenAI lo explica con un término técnico. Arquitectura full duplex. Significa que el modelo puede escuchar y hablar al mismo tiempo, como en estos ejemplos.
17: So I had this job interview last week that I wanted to talk to you about. I think I just like gave really, really bad answers.
18: Yeah, that sounds pretty rough.
17: There's more to the story though. I got a call today.
15: Hay dos versiones, GPT Live One para versiones de paga y GPT Live One Mini para las versiones gratuitas. Y como pasa con cada lanzamiento de este tipo, las reacciones fueron inmediatas. Entre los usuarios apareció la misma pregunta una y otra vez. ¿De verdad es una inteligencia artificial lo que está hablando o hay un ser humano detrás? ¿Eres un ser humano o por qué hablas tan naturalmente?
17: No, soy una IA. Habla así para que se sienta más natural la charla.
15: La sensación de naturalidad fue diseñada por OpenAI. Y además conviene aclarar algo. OpenAI no fue la primera en llegar aquí. Gemini lo hizo antes con Gemini Live, que ya escuchaba y hablaba al mismo tiempo e incluso permite usar la cámara y compartir pantalla. Dos cosas que GPT Live todavía no puede hacer. La primera generación de GPT Voz era una cadena de montaje de varios modelos. Uno transcribía tu voz, otro generaba la respuesta en texto y un tercero la convertía otra vez en audio. Tres pasos que hacían que se perdiera información. La segunda generación, el modo de voz avanzado, juntó todo en un solo modelo, pero esperaba a que te callaras para contestar. GPT Live rompe ese molde, procesa lo que dices de forma continua mientras genera su propia respuesta y decide varias veces por segundo si debe hablar, esperar, seguir escuchando, interrumpir o usar una herramienta. Eso es lo que se llama arquitectura full duplex. Pensémoslo como que el modelo anterior era un walkie-talkie en el que hablabas, soltabas el botón y esperabas la respuesta. Este nuevo modelo se asemeja más a una llamada telefónica normal, en la que ambos podemos hacer ruidos al mismo tiempo y no se pierde el ritmo de la conversación. ¿Y qué onda con la seguridad? En su documento de seguridad, la compañía describe pruebas hechas específicamente para la voz y un ejercicio de red teaming, es decir, equipos que atacan al modelo a propósito para intentar romperlo. Según OpenAI, los resultados indicaron dónde había que trabajar más, como el contenido sexual, la dependencia emocional y autolesiones. OpenAI asegura que reforzó estas áreas y conforme avanzaban, aseguraron que había otras áreas donde el modelo ya se comportaba bien sin necesidad de arreglos. Entonces, ¿vale la pena? Las pruebas internas de OpenAI dicen que los usuarios prefirieron GPT Live 1 sobre el modelo anterior un 75,7% más. Es gratis en su versión mini. Ya está en iOS, Android y web y hace traducción en vivo. Sin embargo, no funciona todavía con video ni con pantalla compartida. La versión completa está reservada a los planes de paga y la API para que otras empresas lo integren sigue sin fecha ni precio. También parece que esto ya deja ver un posible dispositivo original de OpenAI basado en la voz, como hablamos en este video. Si quieres verlo, clic en esta tarjeta. Si la inteligencia artificial suena ya así de humana, ¿hablarías más o menos con ella? Cuéntanos en los comentarios. Mientras tanto, creo que podemos despedirnos.
16: Claro, gracias por estar aquí. Les deseo un gran día. Hasta luego.
3: Bueno, pues ojalá que la capacidad de asombro no se nos acabe nunca. Y seamos testigos de toda esta tecnología que, pues, sabemos que todo esto es ambivalente, enfocado por el lado bueno, puede dar muchísimos resultados para, pues, para el mundo. Pero si nos vamos por el lado siniestro, bueno, pues ya sabemos qué puede ocurrir con ese tipo de circunstancias que son aprovechadas por mentes criminales. Más información: fuertes lluvias sumergen ciudades y pueblos en India y Pakistán.
18: Pueblos y terrenos sumergidos en la India. Las fuertes lluvias provocaron inundaciones generalizadas en varias partes del país, anegando las calles de la capital, Nueva Delhi, y sus ciudades satélites.
19: Hay mucho tráfico. Llevo viviendo en la zona del mercado de Conagot Place los últimos 15 años y nunca había visto una situación así.
18: Las calles estaban inundadas en gran parte de la ciudad, ya que las fuertes lluvias interrumpieron el tráfico y dificultaron la circulación. Además de las inundaciones en la capital, pueblos y vastas extensiones de tierra de cultivo en el estado de Assam, en el extremo noreste del país, estaban sumergidos.
19: En esta aldea donde nos encontramos hoy, familias de todas las casas de esta zona se vieron obligadas a marcharse. Muchos de sus seres queridos siguen desaparecidos. Solo se encontró a una persona, pero se había ahogado. Incluso hoy, cuando pensamos en la devastación causada por esas inundaciones, todavía nos da escalofrío.
18: Más de 600 aldeas del extremo noreste del país se vieron gravemente afectadas por el desbordamiento de los ríos, mientras las autoridades distribuían paquetes de alimentos a los residentes afectados. En el lado opuesto del mapa, en Gujarat, el estado ubicado sobre la costa oeste de la India y limítrofe con Pakistán, poblaciones tuvieron que ser evacuadas. Las autoridades de la India calificaron las inundaciones de devastación sin precedentes. En el país vecino, la Autoridad Nacional de Gestión de Desastres de Pakistán informó este martes que en la actual temporada de lluvias el número de fallecidos ya asciende a más de un centenar de personas.
3: Trump frena un ataque contra Irán tras un posible acuerdo de última hora.
4: Después de amenazar a Irán con que Estados Unidos estaba listo para actuar y preparado para lanzar un ataque con lo que denominó un terror militar sin precedentes desde la Segunda Guerra Mundial, en el último minuto el presidente Donald Trump dio un giro de 180 grados.
8: A pesar de esto, Irán y otros países de Medio Oriente nos acaban de pedir que suspendamos cualquier ataque, dado que se han acordado los términos generales de un acuerdo.
4: Un acuerdo que siempre, según Donald Trump, incluiría, entre otras cosas, la reapertura inmediata y completa del Estrecho de Hormuz y el fin del programa nuclear iraní. Según fuentes cercanas a las negociaciones citadas por la agencia AP, Arabia Saudita presionó a Washington para que no bombardeara a Irán con el argumento de que la República Islámica podría tomar represalias contra infraestructuras energéticas del reino y de otros países del Golfo. Por su parte, el régimen iraní niega haber pedido a Estados Unidos que frenara el ataque, según funcionarios militares citados por una agencia de noticias.
20: La República Islámica de Irán no ha llegado a ningún acuerdo sobre la reapertura del Estrecho de Hormuz y los reportes al respecto no son más que otra mentira. Nuestras fuerzas se encuentran en estado de máxima alerta y listas para cualquier eventualidad.
4: Desde que se rompió el alto al fuego a finales de junio, Estados Unidos ha reanudado sus ataques contra territorio iraní y en respuesta Teherán ha bombardeado intereses estadounidenses en Kuwait, Qatar y Bahrein, y los hutíes proiraníes han atacado petroleros en el Mar Rojo. En cuanto al Estrecho de Hormuz, otra agencia iraní difundió estas imágenes de buques que esperan transitar por el corredor estratégico, una expresión del régimen iraní que asegura que el estrecho no se reabrirá mientras Estados Unidos continúe con sus acciones hostiles.
3: Salud mental, un nuevo reto para los sobrevivientes del doble terremoto en Venezuela.
0: Hola, buenas tardes. Gracias por la oportunidad. Los desafíos con los que desde Cruz Roja observamos que se enfrentan las personas que han sufrido esta crisis, pues es el poder continuar en un proceso de comprensión y de entendimiento de todo el impacto emocional que generan este tipo de situaciones. Y ahí es donde nuestro reto como organización está presente para acompañar y poder evitar que en el proceso de recuperación surjan problemáticas de salud mental a medio y largo plazo.
21: Este tipo de tragedias dejan panoramas desoladores, más allá de lo que podemos imaginar, personas que incluso pueden haberlo perdido todo. Me refiero a su familia, también a todos sus bienes materiales. ¿Cómo brindar ayuda a una persona que puede haber terminado completamente sola en el mundo?
0: Claro, efectivamente este tipo de impacto ha ocasionado que muchas personas hayan perdido a sus seres queridos o que estos hayan desaparecido, lo que genera incertidumbre, frustración y evidentemente una serie de emociones pues bastante negativas. También son personas que han podido perder sus medios de vida y sus hogares. En este caso, los primeros días y primeras semanas lo que podemos hacer es acompañar la gestión de esas emociones y esas reacciones que van a experimentar y que muchas veces no van a entender porque no todas las personas reaccionamos de la misma manera. Entonces, el brindar un espacio cálido de desahogo, de escucha activa y de conexión con información útil y práctica para estas personas es lo que desde nuestra intervención podemos hacer.
21: ¿Qué se han encontrado, qué más se han encontrado ustedes sobre el terreno en este mes? ¿Cuándo llegaron hasta este lugar? Tengo entendido que usted hace parte de la Cruz Roja de España. ¿Cómo han sido estos días desde que llegaron al terreno?
0: Sí, pues nosotros desde Cruz Roja Española, el equipo de salud, llegamos el 5 de julio y desde entonces estamos trabajando codo con codo con la Cruz Roja venezolana al amparo de la Federación Internacional de la Cruz Roja, y lo que nos hemos ido encontrando pues evidentemente es mucha necesidad de apoyo psicosocial, y lo que generalmente observamos en las intervenciones individuales y grupales que generamos tanto con la población afectada como con las personas rescatistas que están en primera línea, pues son reacciones de angustia, de estrés, de miedo a que vuelva a pasar la tragedia, problemas para dormir, algunas problemáticas también a la hora de tener apetito, de hacer rutinas diarias, mucha alerta y estados de hipervigilancia.
21: Para terminar, la misión de ustedes en algún momento ha de concluir. ¿Qué herramientas son las que ustedes buscan entregar a aquellas personas que han atendido de cara al futuro?
0: Pues efectivamente nuestra intervención es durante un periodo de emergencia. En este caso nosotros trabajamos no solo en brindar esa atención a las personas, sino también en trabajar conjuntamente con la Cruz Roja venezolana y de esta manera fortalecer capacidades para que en todos los meses de recuperación posteriores pues los equipos y los equipos locales y la propia Cruz Roja venezolana pues pueda continuar dando este servicio, y las personas pues bueno, brindarles herramientas de gestión emocional y recursos que puedan ser necesarios si en un futuro pues se presentan complicaciones mayores.
3: El presidente argentino Javier Milei volvió a apuntar contra el mandatario brasileño Lula da Silva y redobló sus críticas tras sus dichos en el acto junto a Flavio Bolsonaro de cara a las elecciones que se disputarán en Brasil este año. Es ladrón, es un corrupto, fue condenado, estuvo preso, con lo cual es cierto lo de presidiario, lo liberaron por una falla administrativa, no por ser inocente. Por lo tanto, es ladrón y es corrupto, afirmó el jefe del Estado argentino en una entrevista junto a Luis Majul por LN+. Y añadió, ¿no les parece que es agresivo que alguien le robe? Es mucho más leve decir ladrón al ladrón que el propio acto de robar. En ese sentido, sobre sus declaraciones contra Lula, Milei sostuvo que fueron espontáneas y remarcó, cuando arranqué esta carrera en el 2021, había un solo país azul y todo era rojo. Lo que pasa es que no se ve en el mapa porque Brasil está rojo. Lo hago porque soy un cruzado de las ideas de la libertad. Dicho sea de paso, se enojan porque yo le dije algo a Lula que es verdad y omiten los insultos de Lula y sus ministros. Omiten los insultos que tuvo Petro, los insultos de Evo Morales, los de Correa, los de Pedro Sánchez y su gente. Cuando me insultan a mí, está bien. Ahora, si yo contesto, está mal, continuó Milei. El líder libertario afirmó que el presidente brasileño interfirió políticamente contaminado con las ideas inmundas del socialismo por todos lados y agregó, ellos acusan con mentiras y yo les contesto con verdades. Y cuando yo les contesto con las verdades al señor Lula, que se siente muy tocado, si le digo que es un chorro, si es un ladrón, cuando digo que es un presidiario, si fue un presidiario y así salió por un recurso administrativo, no por ser inocente. Durante otro pasaje de la entrevista, Milei afirmó, yo tengo unas formas horribles, pero tengo resultados. En ese contexto agregó, si usted elige al chorro de buenas maneras y castiga al tipo honesto que es frontal y que tiene resultados, el problema es suyo. Vamos a escuchar.
1: Es ladrón. Es un ladrón. Es un corrupto. Fue condenado por ladrón y corrupto. Estuvo preso, con lo cual también es cierto lo de presidario. Y no solo eso, lo liberaron por una falla administrativa del procedimiento. No por ser inocente. Lo liberaron por una falla en el procedimiento, no por ser inocente. Por lo tanto, es ladrón y es un corrupto. ¿Qué más?
2: No, la manera de decir que tuvo usted fue a Brasil.
1: ¿Mentí?
2: No, quizá lo descriptivo, yo también lo he dicho, no mintió. Pero la manera de decirlo es demasiado...
1: De vuelta.
2: ¿No
1: de
2: es
1: vuelta.
2: Demasiado agresiva?
1: ¿No le parece que es agresivo que alguien le robe? Si viene alguien y le roba el celular ahora, ¿a usted le parece?
2: No,
1: entonces es mucho más leve decirle ladrón al ladrón que el propio acto de robar.
3: Bueno. Bueno, y también él, al ser consultado sobre la campaña reciente contra Argentina con acusaciones de racismo, sostuvo que Brasil, México también, ya metió a México, Estados Unidos, por parte del Partido Demócrata, han declarado barbaridades sobre Argentina. En España, Pedro Sánchez también lo hizo. Eso tiene una contraparte en Argentina, donde el kirchnerismo es uno de sus socios. Utilizaron la estructura del mundial para difundir esa barbaridad sobre el racismo. Dejaron claro quiénes son los que vienen acá a hacer terrorismo. Usan medios de Argentina y promueven campañas anti-argentinas. Se fue con todo ese señor Milei. Bueno, pues en más información, España devuelve a Marruecos la mayoría de migrantes que lograron llegar a Ceuta.
22: La costa es limpiada por agentes municipales, mientras que la policía vigila la frontera. Según Madrid, casi la totalidad de las más de 60.000 personas que lograron llegar a Ceuta en los últimos días han sido devuelta a Marruecos. Quienes no han emprendido el camino de regreso esperan aquí. Como este hombre que llegó esta semana.
23: Difícil. Para hacer una ducha, para comer, para beber agua. Aquí muy difícil. Ahora mismo muy difícil.
22: En la playa cercana, el ejército español entrega agua a los migrantes. Mientras las calles de Ceuta han recuperado la calma y las expulsiones, supervisadas por los militares, continúan, este domingo Santiago Abascal, presidente del partido de extrema derecha, Vox, arremetió contra el gobierno de Pedro Sánchez.
24: Sánchez es el que ha demostrado que lo único que ha hecho en todo este tiempo es destruir la Unión Europea. Va a provocar el cierre de la frontera Schengen porque ha sido uno de los principales promotores de la inmigración ilegal. Con el regalo de la nacionalidad española y con la promoción de la invasión porque quiere regularizar a todo el que ha entrado aquí ilegalmente.
22: La ofensiva de la extrema derecha se extendió hasta Madrid, donde manifestantes contrarios a la inmigración se reunieron el domingo por la noche frente a la embajada de Marruecos.
3: Y es que, pues han visto casos de violencia En Inglaterra ni se diga, esa invasión también ya está cansando, y ya la Unión Europea pues ya está reuniendo y ya están indignadísimos con este tipo de inmigrantes, que bueno, pues son recibidos, aprovechen que están en un mejor país del que están huyendo, pero llegan con sus ideas, llegan con su religión, llegan a evangelizar, llegan a pues a robar y a matar. Eso han llegado, eso ya está causando indignación. En Inglaterra, por ejemplo, un migrante de musulmán pues mató precisamente a un ciudadano británico. En otro caso, otro mismo migrante pues golpeó fuertemente a un muchacho. Llega la policía y el migrante diciéndoles que pues que el británico lo había discriminado. El muchacho es esposado, cuando gritaba que estaba apuñaleado, pero derivado de las chamarras que llevaba, pues no salía la sangre. La gente, los policías no le creyeron, lo llevan a la detenido, y es ahí cuando descubren que se está desangrando, finalmente muere, y pues este migrante pues quedó en libertad. Todo ese tipo de situaciones ya está rayando en pues prácticamente una invasión, y apenas están abriendo los ojos muchos países de la Unión Europea, donde están diciendo que van a hacer masivas deportaciones de estos personajes, que en lugar de agradecer que llegan a un mejor país, pues se tratan de adueñarse del mismo. Vamos a ver dónde queda esto, porque es gente demasiado violenta que no se va a contentar con dar la media vuelta e irse, como tantos migrantes que han sido deportados de otros países, al menos aquí en América Latina, donde se van resignados a regresar a sus países de origen. Estos no, estos son hordas, pues déjame decirles, hordas salvajes. Bueno, más información. Alan Cadet, las personas en Haití están esperando un alivio a su situación.
5: Buenas noches. Es que sí, para poder analizar mejor este documento que el Consejo Electoral Provisional de Haití acabó de emitir, hay que ver cuál es la situación social ahora mismo de los haitianos en todo el territorio. Ahora mismo, el Puerto Príncipe y las zonas metropolitanas, la gente sigue a estar a campos, están en otro lugar, hay muchas personas desplazadas, y la inseguridad y el poder adquisitivo que casi que es nulo, pues las personas están en muy mal parada, y realmente ellos están esperando un alivio a su situación social, económico, ahora mismo.
6: Bueno, actualmente en Haití está la llamada Fuerza de Apoyo y Seguridad, que reemplazó a la anterior misión multinacional de apoyo a la seguridad liderada por Kenia, precisamente para frenar esa crisis de violencia. Pero ante los pocos avances, ¿considera usted que la comunidad internacional está haciendo lo suficiente, o se necesita replantear la estrategia para estabilizar al país?
5: Es muy importante poder analizar las estrategias, yo podría decir, de manera constante, ya que las mismas pandillas suelen cambiar sus modos operandos, lo que puede dificultar el trabajo, entendemos, pero como una fuerza para poder mitigar o eliminar, como se pretende, es muy necesario que revisa ahora mismo las estrategias, cómo poder pacificar realmente Haití, y realizar las elecciones es muy importante, pero en la manera que está ahora mismo, con la inseguridad generalizada, es bastante difícil poder realizar unos comicios así, y las mismas personas, los votantes que van a salir a ejercer su derecho, pues se van a sentir inseguro para tomar las calles y hacer lo mismo, y todo eso lleva una logística. Pues ¿cómo vamos a realizar las campañas y las elecciones en una inseguridad tan fatal?
6: Desde su perspectiva, ¿el nuevo calendario electoral es viable o el país va a entrar en una especie de ciclo de aplazamientos indefinidos?
5: Es la pregunta de todos. Ahora, vamos a ser realistas y vamos a analizar con carácter ese documento. Se ve una voluntad, es una manifestación de voluntad, pero las cosas no se hacen solamente con la voluntad. Hay que ver la parte logística. ¿Está listo el Consejo realmente para poder realizar? ¿Tiene todos los mecanismos? ¿Tiene todos los aparatos? También eso tiene un costo financiero, el aspecto financiero. ¿Hay suficiente? ¿Hay dinero ya presupuestado para poder realizar esos comicios? Y también el otro factor que, bueno, es lo de la inseguridad que ya hemos hablado, y posiblemente vamos a poder ver unas elecciones que se va a aplazar de nuevo, porque 86 días para realizar unos comicios, eso es un tiempo récord y que necesita muchas energías. Ya estamos finalizando julio ahora mismo, pues yo dudo que el mecanismo está en marcha para el 13 de diciembre y luego organizar unas elecciones de segunda vuelta el 7 de marzo, pues ahí quizás ellos van a jugar con las fechas y decir que, bueno, como realizar las elecciones, la segunda vuelta eran 7, bueno, pues vamos a organizarle el 7 de marzo. Es algo muy difícil, pero realmente si eso puede aportar algo de estabilidad política y donde la población puede decir, bueno, ya ahora mismo hay un gobernante, hay alguien responsable, no fue una reunión que hicieron en tal lugar para poner a sus representantes, pues eso podría ser algo muy bueno, pero realmente es algo muy difícil para hacer.
6: Bueno, y ante esta situación, ¿usted cree que es lo más urgente, la estabilidad política o resolver la crisis de seguridad y humanitaria?
5: Bueno, desde una perspectiva de las personas que viven en Haití, que yo mantengo el contacto y a través también de unas encuestas uno realiza para ver cuáles son las opiniones que piensa la gente, pues la población haitiana está esperando que se mejore su condición social y está esperando seguridad. Y luego es las elecciones. Hay un grupito que quieren las elecciones quizás para intereses pequeños, pero a la gran población está esperando algo más importante para su vida, día a día, para poder sustentar su vida, ver el retorno de que está cerca de ir a la escuela y las festividades en diciembre, ya casi no está hablando, pues la población está esperando esa seguridad, esa paz mental para poder volver a su normalidad.
3: Vaya. Pues cancelan esas votaciones en agosto por motivos de seguridad. Pues mire, viendo, si usted nos está escuchando a través de FM, pero viendo las imágenes de Haití, sabemos que es, pues, los pobres entre los pobres en América Latina. Quizás sea la isla con mayor pobre, bueno, no la media isla, porque la otra la comparte con República Dominicana. Pero mire, déjeme ver desde lo que mi perspectiva acerca de esto. Tienen movilidad de ellos, es decir, circulan autos, circulan motocicletas. Las imágenes que estamos viendo son en mercados, aquí en tianguis, pues. O sea, tienen comida. Hay manera, no sé de cómo, de qué recursos, porque también no hay mucho, pero tienen manera de comer. Hay gente, por supuesto, en las calles que están, viven ahí hacinadas, pero puedo decir que están un poco mejor que Cuba, porque hay comida y en Cuba persiste el hambre. Vaya, ¿quién iba a imaginar que entre los pobres, pues ahora resulta que Haití está un poquito, muy poquito, un milímetro, si usted me dice, un milímetro arriba de Cuba? Lo que pasa es que también las bandas criminales han asolado precisamente a Haití, y no se diga la capital, que es Puerto Príncipe. Pero bueno, en más información, la ONU advierte falta de financiación para combatir el SIDA y transmisión del VIH.
7: La 26ª Conferencia Internacional sobre el SIDA ha arrancado hoy en Río de Janeiro con una advertencia. Las aportaciones de los gobiernos donantes para los programas de contención del VIH han bajado un 25%, especialmente debido a la reducción de las aportaciones del gobierno de los Estados Unidos, lo que pone en entredicho una importante meta que era acabar para el año 2030 con el SIDA como problema de salud pública. En teoría, vivimos el mejor momento de los últimos 30 años porque las transmisiones del virus han bajado un 42%. Sin embargo, el año pasado se registraron en todo el mundo 570.000 muertes relacionadas con el SIDA y también nuevas transmisiones por un valor de 1,2 millones. Además, en más de 20 países han subido los datos de transmisiones, incluido Brasil. Por lo tanto, este dato de que se está bajando el volumen de las aportaciones tiene que ser una advertencia también para que todos los estados puedan buscar nuevas formas de financiación para tratamientos y para prevención. Aquí en Río de Janeiro, hasta el día 31 de julio, más de 7.000 científicos, activistas y especialistas estarán reunidos en esta conferencia internacional que se celebra por primera vez en América Latina y que espera lanzar un mensaje de sensibilización en todo el mundo.
3: Ya para finalizar con esta información internacional, Francia prohíbe las redes sociales a menores de 15 años por sus efectos en la salud mental.
9: Imágenes como estas pasarán a ser cosa del pasado para los jóvenes franceses, debido a que el Parlamento galo ha aprobado la prohibición del uso de redes sociales para menores de 15 años.
11: Empecé a usar las redes sociales bastante tarde y si tuviera que elegir, incluso habría preferido no usarlas en absoluto.
12: Me asusta un poco ver el contenido que publican algunos niños porque tienen acceso a todo. Ahora creo que es una forma de que los tutores legales mantengan a los niños un poco más seguros, tal vez jugando afuera o con amigos en lugar de estar siempre conectados.
9: La ley entrará en vigor en septiembre. Ya no será posible crear cuentas nuevas y las de los usuarios actuales serán bloqueadas a partir de principios del próximo año. Las empresas estarán obligadas a verificar la edad de los usuarios a través de plataformas oficiales en línea.
13: Mis queridos colegas, en 2004, como les dije, un joven de 19 años, ahora CEO de Meta, Mark Zuckerberg, nos prometió un mundo más abierto y conectado con Facebook. Ya han pasado más de 20 años y nos corresponde a nosotros, en esta cámara, cumplir la promesa que no se ha cumplido, no encerrando a nuestros jóvenes, sino dándoles el tiempo para entrar en este mundo por la puerta correcta, a la edad adecuada y con las herramientas adecuadas para prosperar. Este es el significado de su voto hoy, devolver a nuestros hijos la juventud que les fue robada.
9: Sin embargo, el uso de documentos de identidad de terceros o de redes privadas virtuales podría plantear problemas. Las compañías que infrinjan la medida podrían ser sancionadas con multas de hasta el 6% de su facturación anual por no aplicar la nueva normativa.
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3: Déjeme contarles lo que sucedió en la Ciudad de México acerca de las lluvias torrenciales que ya sabemos del cambio climático y que cada vez son más fuertes. Bueno, pues si el pronóstico anunciaba tormenta, cualquiera pensaría que la prioridad sería prevenir riesgos. Sin embargo, dejaron operando el cablebús, que no es otra cosa más que el teleférico allá en la Ciudad de México, mientras el cielo parecía adelanto del fin del mundo. En esa ciudad ya no se sabe si el transporte público incluye el recorrido o la descarga de adrenalina. Y es que este teleférico, que es grabado por una persona que está dentro de una de las cabinas, está enfocado su teléfono hacia la cabina siguiente de este teleférico, donde se ve cómo se bambolean en una inmensa tormenta que apenas hay visibilidad, iluminada por severos relámpagos, y es un bamboleo tremendo de los vientos que están soplando allá en la Ciudad de México, con gente que está detenida porque pues precisamente están, no está en movimiento hasta que pase la tormenta. Pero ¿por qué si estaba ya el cielo ya totalmente nublado, por qué no cancelarlo? ¿Por qué evitar que la gente se haya subido y dejarlos a la deriva en plena tormenta porque no puede caminar ya ese teleférico? Alguien responderá que todo estuvo bajo, si alguien pregunta, se responderán que todo estuvo bajo control. Esto no es así. Esto es lo que han dicho acerca de los teleféricos de Uruapan y de Morelia, que el de Uruapan ya está funcionando y el de Morelia está en vías de mismo, donde nos dicen que no, que hay una contingencia, que en caso de esto, que va a pasar lo otro y que en caso de acá, pero pues ojalá que las personas operarias de estos teleféricos, al menos allá en Uruapan y en Morelia, no incurran en la irresponsabilidad, grave irresponsabilidad de estas personas que en mala hora están a cargo de estos medios de transporte. Y es de terror lo que pudieron haber vivido estas personas en a metros, no sé exactamente cuántos metros de altura, pero por lo menos unos 50 de

0: 10 puestos de un tianguis en la colonia San Gilberto del municipio de Santa Catarina. 3 personas fueron arrastradas por el agua y hasta el momento de escribir esta nota no se han dicho si es que ya la rescataron. Se encuentran en calidades desconocidas. Llegó esta gran corriente, que repito, las calles se volvían ríos literalmente, con un caudal impresionante, donde arrastraba precisamente las personas y arrastró toda la mercancía y todos los puestos, todo lo que contiene las estructuras, las cazuelas, todo lo que oferta un tianguis, que usted puede encontrar desde ropa hasta zapatos y comida. Pues estas fuertes lluvias registradas este domingo en el área metropolitana de Monterrey provocaron severas afectaciones. De acuerdo con los primeros reportes, la fuerza del agua sorprendió a comerciantes y visitantes, ocasionando que al menos 10 puestos fueran arrastrados por la corriente. Y ahí se ven ahí los estoicos esfuerzos, pues, de la gente que vio perder su patrimonio. Se aferraban a sus triciclos donde tienen la movilidad para llevar su mercancía. No fue posible sujetarlos, ya que la fuerza de la corriente se los impidió. La emergencia movilizó a cuerpos de auxilio del municipio luego de que se reportara que 3 personas estaban en calidad de desconocidos, de desaparecidos. Elementos de Protección Civil Municipal de Grupo Jaguares acudieron al sitio para realizar labores de búsqueda, rescate y atención de las personas afectadas. Y ya para finalizar con este informativo, vamos a hablar acerca del caso Dafne, de esta niña que murió en una escuela militarizada a cargo de incorporada a la Marina, según decía la información, en un curso de verano donde perdió la vida. Bueno, pues es cerrar escuelas militarizadas la solución a la violencia. Vamos a escuchar.
1: Para analizar y profundizar en el tema, me acompaña aquí en el estudio Marcos Fernández, investigador tecnológico de Monterrey. Profesor, gracias por estar acá con nosotros.
2: Hola.
1: Su primera lectura, para mí, no sé si coincide conmigo, Dafne no debía haber muerto.
2: Por supuesto, o sea, me parece que es una tragedia que es inaceptable y que retrata lamentablemente cómo nuestro país, la autoridad es incapaz de cumplir bien su trabajo. Porque el problema no es que era una militarizada o no, sino que en cualquier escuela es inaceptable el uso de la violencia como parte para un modelo educativo. La tragedia ocurre en el verano, en donde hay en muchos lugares alrededor del país cursos de verano que claramente son tierra de nadie, en donde la autoridad municipal, estatal y federal no se coordinan para supervisar cómo operan, y tiene que venir una tragedia de esta magnitud para poder concientizarnos, y digo concientizarnos entre comillas, porque la reacción de la autoridad federal se va al otro extremo, con franqueza pareciendo establecer una medida para querer salir del paso y no entrarle al fondo del asunto.
1: ¿Qué es este? Primero decir, bueno, vamos a revisar, o sea, varios días después la Secretaría, el titular de la Secretaría de Educación dice, vamos a revisar, ¿no?, el comportamiento, la operación de esta escuela. Y 2 días después dice, se cierran todas.
2: Eso es la parte que me parece más sorprendente, porque estamos hablando, primero, de 13.000, al menos 13.000 estudiantes que están acudiendo a diferentes planteles que tienen esta parte de militarizada en su nombre. De ellos, la mayoría son públicas, no son privadas, porque son bachilleratos
1: tal
2: que
1: parece
2: tienen,
1: que sí, porque el gobierno parece ser
2: que depende
1: de esta idea de...
2: Es que justo eso es lo que a mí me parece con franqueza irresponsable, porque estamos hablando, por ejemplo, de bachilleratos militarizados en Nuevo León, en Guanajuato, en Zacatecas, en Aguascalientes, en donde se establecieron desde años atrás con la intención de brindar una oportunidad educativa a los jóvenes y tratar de alejarlos de la posibilidad de entrar a las filas del crimen organizado. Incluso en el caso de Guanajuato y de Nuevo León, ellos que han hecho pruebas para ver cómo van sus estudiantes en aprendizaje.

0: aprendizajes de todas las escuelas. En el caso de las militarizadas, se observa cómo han venido subiendo en recuperación de comprensión lectora, matemáticas, ciencias, e incluso en una cosa que se conoce como mentalidad de crecimiento. Es decir, nada más, la parte educativa, no es cierto que toda la militarizada es equivalente a el uso de la violencia como modelo educativo. Eso es falso, y es lo que está implícitamente asumiendo la autoridad a la hora que dice, voy a cancelar todas las escuelas.
1: Pero la autoridad también dice, bueno, es que los únicos responsables de impartir educación militar es las Fuerzas Armadas.
0: Es que
1: lo dijo Tajani.
0: Sí, es que
1: según la Constitución.
0: Es que lo que es ahí donde viene toda la discusión. Uno, hay una serie de reglamentos que no han sido derogados, que permitieron el implementación de este modelo desde 1940. No es cierto cuando dice el secretario, y disculpen, pero la ley es muy clara. Hay dos modalidades, o pública o privada. Y en el caso de las primarias y las secundarias, dentro de las privadas, hay diferentes formas de enseñar, que el Montessori, las militarizadas, bilingüe, trilingüe y demás. Y justo para eso existen supervisores que tienen que ir a cada escuela pública y privada del país a verificar cómo están operando, que se enseñen conforme al marco curricular de la nueva escuela mexicana, que justo no estén violando la ley porque estén ejerciendo violencia como parte de su disciplina y demás. Y aquí lo que se evidencia es que esos supervisores que dependen de la autoridad educativa estatal no hicieron su trabajo.
1: Ahora, corríjame si no, profesor, pero tengo entendido que desde hace décadas estas escuelas funcionaban en el país. ¿Y es ahora el problema? ¿Es ahora cuando cierran esto? ¿Es ahora cuando que estalla?
0: Mira, todo estas esto operan desde 1940, es decir, llevan ya más de 80 años operando en el país. Dos, insisto, y eso sí es importante, porque lo que está pasando es una caricaturización de decir lo militarizado es usar violencia para educar, y eso no es cierto. Nosotros hemos ido a los bachilleratos públicos de Nuevo León y de Guanajuato y así no operan. Claramente dicen la parte que le llaman la disciplina positiva, es decir, la autorregulación, estar en tiempo, actividad física y demás. Entonces, cuando anuncia la autoridad esta medida, yo dije, a ver, es querer salir del paso ante una crisis, de una indignación legítima ante una tragedia, y no asumir, pues a ver, lo que tenemos que hacer, por ejemplo, hace 3 días hubo también un caso de violencia en una escuela normal, es decir, donde se forman a los profesores, por una novatada en donde agreden físicamente a un estudiante. De ahí vamos a concluir que todas las escuelas normales son violentas y se tienen que cerrar. Por supuesto que no, sería un absurdo. Es igual la reacción de la autoridad frente a este caso.
1: Me queda poco tiempo, profesor, rapidito, pero lo que usted dice, si la gran mayoría de estas escuelas son públicas, como usted dice, no privadas, la responsabilidad es muchísimo mayor.
0: Claro, o sea, y en ese sentido, Rey, en ese sentido, esas públicas que están formando a más de 9,000 estudiantes no han tenido estos incidentes, operan de manera adecuada. No es que usen la violencia física o algo para educar. Por eso lo que es grave, es decir, voy a cerrarlas cuando la misma autoridad federal ha dicho, necesitamos multiplicar las oportunidades educativas para los jóvenes. Están a 2 semanas de inicio las prepas públicas y privadas de clases. ¿Qué vamos a hacer para estos 9,000 estudiantes? Ya gobiernos de Zacatecas y Aguascalientes están diciendo, espérenme, nuestros planteles están funcionando bien y no estamos de acuerdo con la orden federal, son regulaciones estatales. Todavía esta controversia lamentablemente no se acaba. E insisto, ojalá que esto sirviera para decir, oigan, nuestros supervisores no están haciendo su trabajo. Y aquí lo que es inadmisible es que la violencia se ocupe en cualquier colegio, público o privado, de cualquier tipo de modelo educativo.
1: Por supuesto que la controversia no se acaba, se me acabó el tiempo, profesor, y aparte los otros temas que pone sobre la mesa, feminicidio, el cuidado, la protección de menores bajo el cuidado de instituciones y una larga lista de temas que también se mezclan con esta lamentable situación. Muchas gracias,
0: profesor. Muchas gracias, Rey, como siempre.
2: 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Y bueno, la última y nos vamos. En un mundo donde el tiempo parece marcarlo todo, un nacimiento en Ohio rompió esa lógica. El 26 de julio de 2025, es decir, el año pasado, nació un bebé que, en términos biológicos, esperó más de 3 décadas para llegar al mundo. No es una metáfora. El embrión del que proviene fue creado en 1994, mucho antes que de que sus propios padres actuales se conocieran. La ciencia respalda este fenómeno de acuerdo con la American Society para la Medicina Reproductiva y la European Society. La tecnología de criopreservación de embriones permite conservar embriones durante tiempo indefinido en nitrógeno líquido a menos 196 grados centígrados. Investigaciones publicadas en la revista Fertility and Sterility señalan que la viabilidad de un embrión depende más de su calidad inicial que de los años que permanece congelado. El caso ocurrió gracias a la llamada adopción de embriones, un procedimiento derivado de la fertilización in vitro. En él, embriones que no fueron utilizados por una pareja son donados a otra que busca cumplir el deseo de tener un hijo. Tras décadas en almacenamiento, uno de estos embriones fue descongelado e implantado con éxito, dando lugar a un nacimiento completamente sano. Lo que hace extraordinaria esta historia no es solo la técnica, sino su dimensión temporal. Durante más de 30 años, ese embrión permaneció suspendido en un estado en el que el tiempo biológico prácticamente no avanza. Mientras el mundo cambiaba, tecnología, generaciones, formas de vida, ese inicio de vida permaneció intacto esperando una oportunidad que finalmente llegó. Este tipo de avances también abre debates dentro de la bioética. Especialistas vinculados a organismos han señalado la necesidad de discutir temas como la conservación prolongada de embriones, los derechos sobre su destino y las implicaciones emocionales y legales para las familias. No se trata solo de lo que la ciencia puede hacer, sino de cómo la sociedad decida utilizarlo. Aunque existen antecedentes de nacimientos con embriones congelados por más de 20 años, este caso se coloca entre los más longevos registrados. Para la ciencia, no representa un milagro, sino una confirmación de hasta dónde ha avanzado la medicina reproductiva. Para el público, en cambio, abre preguntas inevitables sobre el tiempo, la vida y las nuevas formas de construir una familia. Así es que, pues se dice que este bebé, pues ahora resulta que es más viejo que sus padres. ¿Qué tal? Pues ya nos vamos, no sin antes agradecer al Centro Panamericano de Estudios Superiores la presentación de este informativo, y agradecemos, como todos los días, a toda la producción que interviene para la realización del mismo, a César Solís de la Agencia Kaiser, a las agencias informativas Cuadratín, la BBC, Radio France, CNN y al cuerpo de reporteros de la W Radio. En los controles, tanto consola de audio y postproducción de cámaras de video, Juan José García. Yo soy Alfonso Ibarra, les pido que no le cambien. Viene Marta de Baile, posteriormente música con clase, luego Así las Cosas con Carlos Loret de Mola. Es la ausencia de Carlos Loret de Mola, que todavía continúa de vacaciones, y posteriormente música al estilo de Fantasía W. Yo soy Alfonso Ibarra, que tengan un buen arranque de semana. Para nuestros amigos, tengo un amigo que a quien voy a mandar toda nuestra vibra, nuestro amigo Edgar, quien va a ser intervenido de una cirugía delicada. Bueno, pues que todo salga bien, amigo, y esperamos saludarnos pronto. Así también, que tengan un buen arranque de semana, muy productivo para todos ustedes. Yo soy Alfonso Ibarra, tenemos la nueva cita el día de mañana. Gracias. Hasta entonces.

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3: Especialista en el cerebro y su disfunción mental.
4: Sí.
3: Te dice, necesitas un ansiolítico y dices, ¿sabes qué? Mira, prefiero echarle ganas. O sea, ¿de qué hablas?
4: Totalmente. Sobre todo porque hoy entendemos mucho mejor que hay alteraciones reales en el cerebro.
3: A ver.
4: O sea, en la ansiedad o en la depresión, por ejemplo, que se parecen mucho, tenemos dos cosas. Fallas en el funcionamiento de la corteza prefrontal, pero corteza prefrontal se divide en otras porciones.
3: No, es que danos la fisiología.
4: Ok.
3: Aquí ya estamos en medicina 12. Ya estamos en un nivel muy avanzado, ¿estamos de acuerdo? Ok, ¿puedo hacer una pausa?
5: Sí. Sí,
3: ok. Para los que ya están en nivel avanzado de neurofisiología, les vamos a explicar cómo funciona y cómo está dividido el córtex prefrontal, la depresión y la ansiedad con el doctor Pablo León.
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0: Para el circuito del cerebro, en eso no estás equivocado, Memo. El primer año es muy importante de vida. No porque ahí se termine de desarrollar, pero toda la organización del cerebro, toda la planificación ocurre en el primer año de vida. Y es necesario para que todos sus circuitos cerebrales se formen bien el movimiento. Entonces el mecido es muy importante. Ahora fíjate, a ver, venimos de los changos, ¿no? Entonces, ¿cómo traen los changuitos a las mamás changos a sus changuitos? Pegados. Y no están quietos, se están moviendo. O sea, el cerebro humano está diseñado para, de alguna forma, cablearse con base al movimiento. Entonces, dejar a un niñito inmóvil es lo peor que puedes hacer. Así como que quietecito en su cunita sin cero movimiento,
1: para
0: ¿no?
1: que la próxima vez que alguien les diga, ya no lo cargue, se va a embrasilar. Diles, le estoy ayudando a su cerebro a organizarse.
0: Totalmente.
1: Porque entre más mezcas a un niño y lo traigas en brazos y se mueva y en la cangurera y en la espalda y en el rebozo, el cerebro del niño está
0: organizándose. Más que mecerlo, esto que los rebozos, sí, que ahora hay unos muy modernos, son buenísimos.
1: Porque el porteo.
0: Contigo.
1: Claro.
0: Y entonces el niño está moviéndose.
1: Bueno, y tenemos mucho contenido de eso, por cierto, en bebemundo.com, por si alguien quiere.
0: Importantísimo, sí.
1: Oigan, entonces nos quedamos en que si el cerebro se termina de desarrollar a los 25 años y está atrás de tu frente, ahí está el córtex prefrontal, ¿ok? Sí. Nos ibas a dar una clase de neurofisiología para todos nosotros, cuentavientes, que ya estamos en medicina. Tercer semestre.
0: Exacto. Bueno, vamos a de todos modos hacerlo fácil. El córtex prefrontal se divide básicamente en tres subzonas.
1: ¿Dónde está cada una?
0: Dorsal, que es la parte de hasta arriba.
1: O sea, ¿de qué?
0: De la parte de la que está pegada al cráneo. Curvita de esa es de la curvita del cerebro.
1: O sea, del ojo para atrás.
0: Del ojo para atrás, hasta la mitad del cerebro. Lo que está en el borde se llama corteza dorsal. Lo que está en medio, o sea, en medio de los dos hemisferios cerebrales.
1: O sea, entre los ojos para atrás.
0: Pero hacia adentro. En medio de los dos hemisferios, esa se llama corteza prefrontal medial. Y la que está justo arriba de la órbita ocular, o sea, arriba del ojo, es la órbita frontal. Entonces, dorsal, órbita arriba, orbital abajo y medial en medio. Y cada una tiene sus funciones diferentes. Por ejemplo, la dorsal es con la que tomamos las decisiones más complejas. Planear, anticipar, medición del riesgo. Por eso es que los adolescentes, por ejemplo, no tienen la corteza prefrontal, pero sobre todo la dorsal bien desarrollada, toman riesgos innecesarios, se comportan de maneras inapropiadas.
1: Decisiones pésimas.
0: Y decíamos que es un poco el tamaño de la corteza prefrontal de un humano de unos 13, entre los 13 y los 17 años, es del tamaño de un chimpancé. O sea, la corteza cerebral de un ser humano se parece mucho a la de un chimpancé a esa edad. Entonces, si tú ves un documental de chimpancés y después un grupo de adolescentes en el cine, no vas a ver mucha diferencia entre unos y otros. Se mueven en grupo, hacen mucho contacto físico, ya sabes, como que juegan, pero se están medio jugando, se empujan, huelen horrible, además, eso es otra cosa. Pero todos esos comportamientos como en manada, gregarios, de juego y a veces de juego pesado, son muy del chimpancé y son muy del adolescente también. Entonces, pues no hay que tomarlo tan a pecho.
1: Entonces, ese es el córtex dorsal.
0: Luego, el córtex medial tiene que ver con la motivación, con la voluntad, con las ganas de hacer cosas.
1: ¡Puta!
0: Sí. Ajá. Hay personas incluso que tienen dañadas la corteza prefrontal medial, por ejemplo, por un tumor, y están totalmente apáticas y anedónicas.
1: ¡Cállate!
0: Todo el tiempo acostadas en una cama. Recuerdo mucho un caso que tuve de un paciente que tuvo un tumor, un meningioma, en medio del cerebro, y no hacía nada, estaba acostado todo el tiempo. Y le decía, ¿estás deprimido? No, yo de ánimo me siento perfecto, pero cero motivación.
2: Oye, pero qué buen punto.
1: ¿Qué?
2: Imagínate, estás sin motivado, o sea, vete a hacer un escáner para ver si no tienes un tumor.
1: Por eso, pero tú sí has visto gente que a lo mejor no tiene un tumor, pero que la depresión tiene que ver con su corteza medial.
0: Sí, es que la depresión tiene que ver con las tres cortezas, la dorsal, la medial y la orbitaria. Entonces, por eso en la depresión uno toma muy malas decisiones. Yo siempre le digo a mis pacientes, no tomes una decisión estando deprimido, porque casi siempre son malas y además casi siempre son drásticas. Se quieren divorciar, quieren cambiarse de trabajo, quieren mudarse de ciudad.
1: Yo tengo la frase preciosa para eso. No tomes decisiones permanentes basado en emociones temporales.
0: Absolutamente. Esa es muy buena frase. Y luego tiene la corteza medial está afectada. El paciente deprimido no tiene ánimo, no tiene ganas, está completamente apático, sin motivación para nada. Y luego está la tercera corteza, que es la orbital, que es la de abajo, que es la inhibición de impulsos. Entonces el paciente deprimido también está muy irritable, puede llegar a ser muy explosivo y puede estar y ser muy impulsivo.
1: O sea, que no se controla.
0: No se controla. O sea, puede ser el paciente que está todo el día aplatanado, pero lo buscan y lo encuentran. O sea, yo estoy deprimido, sí, pero de repente alguien me dice algo que no me gusta y tengo una explosión mal a niveles insospechados, ¿no? Y eso también es depresión.
1: Oye, pero estoy pensando mucho en los adolescentes, porque ves por un lado el adolescente, por un lado, pues tomando decisiones pobres,
0: sí.
1: Por otro lado, durmiendo mucho, lo puedes ver súper desmotivado.
0: Sí.
1: ¿Y eso será también parte de un proceso de inmadurez?
0: Sí, hay que cuidar mucho ahí porque hay signos normales de la adolescencia uh-huh. con síntomas prefrontales, sí. Pero más porque se está desarrollando y todavía no está bien equilibrado.
1: Uh-huh.
0: Entonces imagínate que crece más rápido la corteza dorsal, pero menos la medial. Entonces para fines prácticos tienes una cosa que se llama síndrome prefrontal medial, donde están apáticos, anedónicos y no se levantan de la cama, ¿no? Y están todo el día ahí metidos en el cuarto.
1: Ajá.
0: Porque su corteza medial todavía está chiquita, ¿no? Entonces tú ya ves a una persona del tamaño de un adulto, pero con el cerebrito de un niño. Entonces ese desfase en la adolescencia.
1: Para siempre.
0: Sí, ese desfase en la adolescencia es feo.
1: A ver, y dame otra variable de que esté más grande el dorsal y.
0: Por ejemplo, cuando está chiquito el orbitario, el orbitofrontal, el de abajo.
1: Entonces, el de los impulsos.
0: El de los impulsos. Entonces, ajá. Claro, es el típico que va al antro, el niño que va al antro. Uh-huh. Entonces pasan y le pegan con un hombro sin querer y en su impulsividad va y lo empuja y le arma de tos y le lanza un golpe. Y entonces se meten problemas porque claro. no guardó esa impulsividad, ¿no? Entonces está completamente impulsivo porque su corteza inhibitoria
1: ajá.
0: no está bien desarrollada. O le dices algo y te mienta la madre, ¿no?
1: Sí.
0: Oye, vente a comer. ¿Por qué me llamas a comer si estoy aquí?
1: Sí, sí. Unos arranques
0: que dices, ¿qué onda, no? Eso es falta de madurez de la corteza orbitaria, que también es prefrontal.
1: ¿Y el dorsal?
0: Y el dorsal es justamente el que le dices, oye, pues mira, necesitamos que, pues yo qué sé, ahorres dinero, ¿no? Porque yo qué sé, necesito que yo te voy a dar tanto dinero al sí. mes o a la semana y tú vas a ahorrar y yo ya no te voy a dar dinero. Tienes que planear, tienes que anticipar, tienes que calcular. Llega el mes y te dice, oye, me das dinero, oye, pero si quedamos en que yo te iba a dar sí. solamente cada semana y no, pues ya se me acabó. ¿Y qué se te acabó? Y no se le acabó por maldoso, se le acabó porque realmente no pudo planificar bien qué hizo con su dinero.
1: Porque su corteza prefrontal dorsal está todavía inmadura.
0: Oh, mamá y papá,
1: No se pueden organizar.
0: Estamos organizando el baile del fin de semestre y tenemos que llegar el fin de semestre y, oye, ¿y qué onda con el salón? No, pues no lo hiciste tú.
1: Pero
0: no
1: hay salón. Yo te voy a decir una cosa. A mí, te lo juro que no sabes cómo me da pesar los adultos jóvenes. Porque sí. el sistema en el mundo te ha obligado a tomar decisiones cuando tú no estás listo para tomarlas. Estoy pensando en ustedes que a lo mejor están preocupados por sus hijos porque no terminan de decidir qué quieren estudiar, porque ya se metieron una carrera y ya se salieron y ya se quieren cambiar, porque no terminan de estar satisfechos ni claros de lo que van a hacer, ni qué quieren ser, ni para dónde van a ir. Pero es que ¿cómo van a estar? Si su cerebro todavía está en el proceso de poder organizarse.
0: Así es.
1: Entonces, como papá te desquicia ver que no se organiza tu hijo, pero es que tu hijo no se puede organizar.
0: Totalmente, no puede, neurológicamente no puede.
1: O sea, es, te digo cómo los veo, cuando hemos dado cursos, muchos en Bebemundo, por ejemplo, sobre el control de esfínteres. O sea, regañar a un niño que se hace pipí en la cama porque no ha podido dejar el pañal, es como regañar a un niño que está aprendiendo a caminar y se cae. Porque el control de esfínteres no depende de ellos. No se están haciendo pipí en la cama a las 3 de la mañana por mortificarte para que vayas a cambiar las sábanas.
0: Sí.
1: Entonces, muchas veces, muchos adultos jóvenes y chavos, no es que sean un desmadre. Es que no tienen la madurez, ni la organización, ni el control de impulsos,
0: sí.
1: ni me falta la tercera.
0: Ni la motivación.
1: Ni la motivación
0: voluntad.
1: Para hacer lo que tienen que hacer todavía.
0: Totalmente. Digo, hay gente que lo logra antes, pero mucha gente no.
1: Claro.
0: O sea, neurológicamente, hablando neurobiológicamente, eso tendría que ocurrir hasta los 23, 24 años.
1: Oye, ahora, tantita
0: las mujeres
1: compasión.
0: Terminan antes, ¿eh? Las mujeres
1: a ver,
0: terminan
1: ahora
0: antes.
1: Hablemos de las mujeres.
0: Las mujeres terminan de desarrollar el cerebro antes, como 5 años antes que los varones.
1: O sea, 20, 21 ya estamos del otro lado.
0: Sí, y por eso es que normalmente suelen buscar parejas como 5 años más grandes que ellas, porque mentalmente entonces están como al mismo nivel.
1: Oye, pero ese es un tema evolutivo.
0: Totalmente. Sí, porque la mujer puede embarazarse prácticamente en la adolescencia. Entonces probablemente eso requiere que su cerebro tenga esas capacidades, porque la crianza, pues imagínate cuánta planeación, cuánto control de impulsos, cuánta planificación, cuánta voluntad requiere. pues parece que el cerebro de la mujer se prepara antes por fines de gestación,
1: de reproducción,
0: de reproducción.
1: Pero entonces, sí, instintivamente las mujeres tendemos a buscar hombres mayores que nosotras, claro, porque estás buscando cerebros
0: de tu nivel.
1: De tu nivel o tantito más arriba.
2: Totalmente. Totalmente, sí, claro.
0: Sí, sí, sí, sí. Sí, totalmente, totalmente. Entonces, claro, se hace un hombre de tu edad, pues es un cuate. Si tú tienes 20, pues estás saliendo con uno de 20, salir con uno de 15.
2: Sí, es un chavito.
1: De 15, claro. Claro.
0: Tú quieres buscas uno de 25 para que tenga 20 como tú, a nivel cerebral, ¿no? Por así decirlo. Entonces, sí, es mucho más rápido en las mujeres. Y el estrés al que sometes a un adulto joven cuando estás duro y dale con que escoge la carrera y ya no te vas a volver a cambiar. Y si ya escogiste esta y te quedas,
1: sí,
0: estás promoviendo que ocurran datos de ansiedad y depresión, porque entonces estás encendiendo otra área del cerebro bien importante, que es la amígdala. Que la amígdala no está en la corteza prefrontal, esta está abajo, parte de lo que se llaman las áreas abajo de la corteza, subcorticales. Uh-huh. Y esta la tienen hasta los perros, ¿no? O sea, es un área muy antigua, que cuando hay miedo o angustia, se enciende. Uh-huh. Y fíjate qué increíble, en los humanos se enciende la amígdala y el trabajo de la corteza prefrontal es apagarla, es regularla. O sea, es inmediatamente regular esa activación. Cuando no está jalando bien, entonces la amígdala trabaja de manera desbocada, ¿no? Entonces tú corres como venadito al que, pues yo qué sé.
2: Rumbo.
0: Le hiciste un ruido y pues el venado corre hasta, ¿no? Igual. Entonces, cuando tú estás hostilizando a un adulto joven y estás encendiendo su amígdala, como su prefrontal no está jalando bien, puedes inducir síntomas de ansiedad o depresión, que esa es la otra cosa que se ve.
1: A ver, ¿y dónde viven la ansiedad y la depresión?
0: Yo diría que en estas dos zonas, o sea, en la corteza cerebral, básicamente la prefrontal, en el área, en las tres, uh-huh, dorsal, medial y orbitofrontal, y además en áreas más antiguas como la amígdala y otra corteza que se llama corteza de la ínsula, que es otra parte del cerebro que tiene que ver con la regulación de todos los sensaciones internas. O sea, fíjate que también qué padre. La ínsula es un área de la corteza cerebral que lleva toda la información corporal. Entonces la depresión se siente, ¿no? No sé, o sea, cuando uno está ansioso, sientes vacío en el estómago, sientes que se te seca la boca y esas sensaciones...
2: Te sudan las manos.
0: Claro. Esas sensaciones en parte las regula la ínsula. Entonces es como el mundo externo afecta tu cuerpo y cómo eso te afecta a ti también. O sea, cómo el malestar externo se traduce en malestar interno. Entonces yo diría que la ansiedad y la depresión viven ahí. En las cortezas prefrontales, en la amígdala.
1: Ahora, fíjense qué interesante. Cuando tú te sientas enfrente de un psiquiatra, parte de su chamba es entender cómo te sientes. Pero me imagino, y ahorita si quieres hacemos el ejercicio, que mientras que tú estás escuchando lo que te dice el paciente, estás pensando en qué parte de la corteza prefrontal podría estar el problema, ¿no?
0: Lo hace, sí.
1: A ver, vamos a hacer una entrevista. Ven. Llego yo a tu consultorio, ¿cómo es? Y tú me vas a oír lo que yo te voy a contestar, sí, y tú le vas a decir a la audiencia
0: dónde anda ese síntoma.
1: ¿Qué estás pensando? Ok, hola, venga.
0: Bueno, primero es, ¿qué te trae por aquí? O sea, ¿qué motiva el día de hoy?
1: Pues fíjese, doctor, que yo vivo con una ansiedad permanente. Okay. Yo en la mañana estoy muy ansiosa, me despierto muy angustiada, tengo una prisa imparable, siempre tengo un sentido de urgencia y vivo muy estresada.
0: ¿Y esta sensación a veces ocurre sin tener un evento claro que lo está ocasionando?
1: Sí, no, siempre. O sea, siempre me siento así.
0: Okay.
1: Y siempre veo los eventos como si estuviera yo desde la casa de los sustos. Siempre veo el evento con una gran preocupación, con una gran angustia, con un gran estrés, como una montaña enfrente que hay que cruzar.
0: Fíjate, ahí yo estoy pensando como en dos zonas. Oye, lo primero que dices, bueno, estoy diciendo, esta persona trae como, digo, no necesariamente así, pero como una hiperactividad en la amígdala.
1: Uh-huh.
0: O sea, las zonas de su cerebro encargadas de la alerta están todo el tiempo encendidas, de tal forma que aunque no haya un problema, está encendida la alarma.
1: Uh-huh.
0: Entonces la persona es, nadie entró a la casa a robar, pero la alarma está encendida y no depende de un estímulo. Por eso la pregunta, no depende de que algo sucedió. Entonces veo una hiperactividad de zonas del cerebro que están eso.
1: Uh-huh.
0: Segundo, estoy viendo sesgos cognitivos. Sesgos cognitivos son una mala interpretación de la realidad. Estoy viendo todo negativo. No estoy haciendo un análisis objetivo de las circunstancias. Todo lo estoy viendo mal. Y eso depende de la corteza dorsolateral prefrontal. Entonces, la corteza dorsolateral prefrontal tiene que evaluar la realidad y ver qué tan razonable o no es. Si tú ves que esa evaluación no está siendo correcta, tienes una hiperactividad amigdalina con incremento de los estados de alarma y de alerta. Y dos, tienes fallas en la interpretación de la realidad que a nivel mental se conoce como sesgos cognitivos hacia lo negativo, traducido entonces como pensamientos negativos y catastróficos. Entonces, yo estoy viendo ya dos componentes muy relevantes.
1: Y me falta un tercer punto, ¿cuál? Doctor. Estoy inventando, ¿eh? Ya fíjese que no tengo muchas ganas de hacer muchas cosas. Ya las cosas que antes me daban ilusión y ganas y como entusiasmo y que me prendían, ya me da, no sé si la palabra correcta es flojera, pero tengo como poco interés. Ya prefiero como tratar de hacer lo menos que pueda hacer, tener la menos interacción con gente. Ya las ilusiones que no tenía antes ya no las tengo.
0: Y yo te preguntaría, y además de eso, ¿llegas a sentirte a veces irritable? O sea, como enojada, como
1: sí,
0: explosiva.
1: Muy contrariada, ¿sí? Y con muy baja tolerancia a la frustración.
0: O sea, llegas a responder de maneras en que después te arrepientes.
1: Sí. Me puedo poner muy mal.
0: Ya. Entonces ahí ya interrogué dos componentes más.
1: Ok.
0: La corteza medial, que es motivación, que es ganas, energía, las ganas de hacer cosas, que nosotros le decimos abulia, o sea, la falta de ganas de, y estoy viendo un componente orbitofrontal, dificultad para modular mis impulsos y dificultad para modular mis emociones. Entonces yo ya veo que es un cuadro importante porque tiene los tres componentes, dorsolateral, medial y orbitofrontal. Y si eso lo aunas con la actividad de alarma que tienes todo el tiempo, ya tienes la hiperactividad en la amígdala. Entonces ya ves un cuadro depresivo bien puesto.
1: Y entonces ahí tú ya sabes cómo me vas a medicar.
0: Sí, porque tú categorizas los medicamentos. Si ves que tienes solo uno de los tres componentes, por así decirlo, frontales, pues dirías los cuadros no son tan graves. Pero si ya tengo un cuadro dorsolateral, medial y orbitofrontal, tienes que usar un medicamento incisivo y potente y que te ayude rápido, porque eso se puede ir complicando más. Y se puede ir complicando más porque entonces eso te va a generar problemas en la realidad.
1: Claro.
0: O sea, si tú estás peleando por cosas que no existen, si todo el tiempo estás enojado, si tú estás evaluando de manera negativa o catastrófica la realidad, eso te va a empezar a meter ahora sí en problemas reales, ¿no? Que puede que ahorita no los haya, pero un cerebro que está disfuncionando, pues eventualmente va a hacer algo que además le va a generar una bronca, una deuda, un problema de pareja, una mala decisión que solo va a abonar a tu depresión, ¿no? Entonces yo lo que les digo siempre es, ahorita tienes que ponerte en stand-by. O sea, en lo que el medicamento empieza a hacer efecto, que eso son 3-4 semanas, ponte en pausa, o sea, navega de muertito, ¿no?
1: Sí.
0: No tomes muchas decisiones, no hagas grandes cosas que puedan afectar el resto de tu vida.
1: ¿Qué tal lo interesante?
2: Bueno.
1: El solo hecho de poder entender cómo funciona tu cerebro, yo creo que nos hace conscientes de todo lo que puede estar no funcionando tan bien. Y que a lo mejor lo que alguien de ustedes allá afuera esté sintiendo, que no te sientes bien, no te sientes motivado, no terminas de lograr organizarte, tienes poca estructura, o te sientes muy impulsivo o te sientes muy reactivo. Creo que después de esta explicación fisiológica de cómo funciona una minúscula parte del cerebro, que es el córtex prefrontal,
0: sí,
1: nos deja muy claro lo fácil que es para muchos doctores ayudarte a sentirte mejor.
0: Pues sí, la verdad, relativamente sí. Y esto lo pudimos hacer sin ningún estudio de gabinete.
1: Claro.
0: Que es lo interesante del cerebro. Al hígado no le puedes preguntar, ¿no?
1: Claro.
0: Al cerebro sí. O sea, el cerebro te da muchas pistas con el simple hecho de hablar con él.
1: Qué increíble esta conversación contigo. Pablo es psiquiatra, pero es neurólogo y por ende es neurólogo-psiquiatra, miembro del Sistema Nacional de Investigadores y jefe del Laboratorio de Psiquiatría Experimental del Instituto Nacional de Neurología y Neurocirugía. O sea, he is the man with the plan. Oye, ¿tú das consulta?
0: Sí, claro.
1: Bueno, pues alguien necesita a Pablo, o sea, corran antes de que se les llene la consulta. ¿Te buscan muchos cuentavientes?
0: Muchísimos.
1: A ver, cuenta.
0: Sí, me buscan muchísimo. ¿Sabes qué me han buscado muchísimo? ¿Te acuerdas de este que el programa fue como de la depresión atípica, de los síntomas no típicos de la depresión?
1: Sí.
0: No
1: sobre
0: sabes
1: todo
0: qué cantidad de gente como que cayó en cuenta.
1: Claro.
0: Es decir, y sobre todo hombres, que las esposas les ponían el podcast y les decían, escuche esto, por favor. Y ya venían, pues ellos ya venían
1: decían
0: con las orejas.
1: A ver, cuenta historia.
0: Pues sí, me decían, oye, doctor, la verdad, yo Desde hace mucho mi esposa me estaba diciendo que me veía deprimido. Yo, por supuesto, no me sentía deprimido porque no me sentía ni triste, ni sensible, ni nada. Pero escuché después el podcast y resulta que tal vez sí estoy deprimido, porque sí estoy enojado todo el día, porque sí estoy irritable todo el día, porque sí tengo baja energía, duermo mal, etc, etc, etc. Y me dio mucho gusto porque creo que es lo padre de estas cosas, ¿no? Es hacer conciencia de estas enfermedades. Bueno, normalizarlas.
1: Eso es lo que hacemos todos los días en este programa, educarnos todos, aprender todos para poder tomar muchas mejores decisiones.
0: Me encanta así.
1: Vamos a hacer un video espectacular de esta conversación que acabamos de tener para subirla en Instagram, pero sepan que también es responsabilidad de todos ustedes rolarlo, o sea, rolar esta información con la gente que conocen, porque entre más gente sepa lo que le está pasando, pues más gente curada. O por lo menos en vías de curarse.
0: Sí, sí.
1: Porque muchas veces no puedes tomar una mejor decisión porque ni siquiera sabes lo que te está pasando. Y aparte que sepan que los programas los grabamos casi todos en video y los subimos en mi canal de YouTube, que la verdad es que hago un trabajo muy pobre yo promoviendo ese canal de YouTube, pero subimos muchísimo de las conversaciones que tenemos en audio en video en YouTube, y ahí lo pueden ver. Y de todos modos, extractos de las conversaciones están en mi Instagram. Si no me siguen en Instagram, tienen que seguirme, porque aparte de que posteamos alegrías y babosadas, posteamos cosas bien importantes que le ayudan a mucha gente a cambiar su vida. Saben que soy Marta de Baile en Instagram, pero igualmente está el Instagram de Pablo, que es Psiquiatría LRS, igualmente en Twitter, igualmente en web, es psiquiatrialrs.com. Y el teléfono del consultorio de Pablo es 55 15 45 42 40. Me fascina hablar contigo. Pues no, ya solo hablemos de esto, ¿no?
0: Claro.
1: De lo fascinante que es el cerebro.
0: Encantado.
1: ¿Te puedo hacer un encargo?
0: Claro.
1: ¿Dónde vive el amor?
0: Wow. Wow.
1: ¿Dónde vive el amor? ¿Dónde vive el amor? Mira, se me puso la piel chinita.
0: Sí hay. ¿Dónde?
1: ¿Dónde vive el amor?
0: En las áreas.
1: ¿Cómo nace? ¿Y luego cómo se acabó? No sabemos cómo pasó, pero se acabó. Gracias, Pablo. Un placer tenerte acá.
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1: A ver, terapia de grupo, cuentavientes. Si hay algo increíble del budismo, son los principios de la felicidad. Y nadie mejor para explicárselos, o sea, de verdad. Hagamos todos una pausa, un segundo este lunes, para respirar, serenarnos todos y escuchar lo que van a escuchar. Tony Karam es presidente y fundador de Casa Tíbet en México, es budista, organizador de todas las visitas del Dalai Lama a México, y bueno, pues un budista verdaderamente espectacular. Me encanta tenerte de regreso.
2: Ay, muchas gracias.
1: Ya te había sido mucho tiempo.
2: Para mí. Así es.
1: Ya, ayúdanos.
2: Bueno, mira, yo creo que el punto de partida debe de emerger, de reconocer que el motor que naturalmente anima la totalidad de nuestras diferentes actividades y empresas de vida es indudablemente la búsqueda de la felicidad.
1: Sí, claro.
2: Y la tradición budista, esta pues propuesta milenaria de sabiduría, señala que para nosotros es en extremo importante establecer una distinción entre dos diferentes tipos de bienestar. Esto es la felicidad genuina y duradera y el placer sensorialmente condicionado, o lo que llamamos también comúnmente el placer hedónico, el que depende en términos generales del contacto de nuestras bases sensoriales con sus respectivos y particulares objetos,
1: ¿no? O sea, comprar, la diferencia, comprar, comer, tener, lograr.
2: Todo aquello que tiene que ver, por ejemplo, con nuestras bases sensoriales físicas, pero también placeres estéticos e intelectuales vinculados a la base sensorial mental en general. Ahora, la característica de ese tipo de bienestar, esto es el sensorialmente condicionado, el placer hedónico, es que es por naturaleza y condición temporal y relativo.
1: Sí.
2: ¿Por qué es temporal? Porque naturalmente emerge en consecuencia del vínculo y relación, esto es, del contacto del perceptor con sus respectivos objetos. El perceptor es una entidad dinámica, cambiante y por tanto impermanente. Los objetos con los que interactúa son también, por definición, cambiantes, dinámicos e impermanentes. Y el vínculo entre uno y otro es temporal. Así que ese tipo de placer es siempre temporal.
1: Da algún ejemplo.
2: Por ejemplo, el que adviene, emana o es consecuente, que te gusta de el sentido gustativo. El placer que derivas de probar un pastel de chocolate es siempre temporal, ¿verdad?
1: Sí.
2: ¿Por qué es temporal? Porque no lo consumes en todo momento y porque al mismo tiempo, ¿verdad? Ese tipo de placer o ese tipo de bienestar que derivas, por ejemplo, de la experiencia gustativa de consumir el pastel, no puede garantizar su continuidad o su incremento. Esto es, no existe una relación entre el estímulo y el bienestar duradero. Si tú comes una rebanada de pastel, puede proveerte de placer, pero no hay garantía de que si comes 2, 3 o 10, ese placer va a multiplicarse de la misma manera.
1: Totalmente.
2: O podrá mantenerse. De hecho, lo que podemos decir es lo contrario. Ese tipo de placer va a menguar y disminuir. Ahora, no solo el placer hedónico, el sensorialmente condicionado, es temporal, y esto es todavía más importante, sino es relativo. ¿Qué quiere decir que es relativo? Que emerge en dependencia de una variedad de condiciones y circunstancias.
1: Sí.
2: Y de entre esas múltiples condiciones y circunstancias, la determinante es la percepción y cognición que el individuo tiene o deriva o estructura de ese estímulo.
1: Exacto.
2: Por ejemplo, el pastel de chocolate, cuando tú lo degustas y te produce placer, ordinariamente tienes la sensación de que el placer que experimentas, ¿de dónde viene? ¿A dónde reside? En el pastel. Pero no reside en el pastel, reside en la manera en que tú como perceptor de
1: vives el pastel, claro,
2: vives o experimentas el pastel. Por ejemplo, si lo haces con hambre, el pastel aparece de una manera, produce un efecto. Sí. Si lo haces sin hambre, el pastel emerge de otra manera, ¿verdad? Si lo haces sujeto a la socialización de ese estímulo como comestible y sabroso,
1: sí,
2: te parece rico. Pero si no está socializado al mismo, lo cual es en efecto cierto, no todos están socializados al pastel como pastel y como algo rico, pues no aparece de esa misma manera.
1: Por eso,
2: ¿no?
1: El punto es que estamos adictos todos a la felicidad hedónica.
2: Ahora, el problema es este, Marta. No es que los estímulos sensoriales o el placer hedónico sea per se algo negativo. El problema es cuando nosotros nos aproximamos al mismo con expectativas y demandas que no puede cumplir. Esto es, si bien es cierto que el pastel te puede aportar placer temporal y relativo, lo que no te puede obsequiar es uno duradero, estable y permanente. Cuando tú proyectas esta demanda sobre del pastel, o la proyectas sobre de tu pareja, o la proyectas sobre del clima, o la proyectas sobre de tu casa, chivas, chavas y cheves, pues naturalmente generas condiciones y circunstancias, claro, que no pueden más que derivar en la decepción, la frustración y el sufrimiento.
1: ¿Por qué? ¿Verdad? Porque, claro, nosotros queremos llenar nuestra vida de chivas, chavas y chelas.
3: Exacto,
1: ¿no?
3: Qué bonito.
1: Me encanta, chivas, chavas y chelas.
2: Así es.
1: De gente que te ayude a ser más feliz, de cosas, de compras, de gastos, ahora, de viajes, de esto y el otro. Y te das cuenta, esto es peor todavía, que cada vez necesitas más de eso.
2: Porque,
1: y más grande.
2: Exactamente.
1: Porque ya no te alcanza igual.
2: Porque este estímulo eventualmente deja de
1: propiciar. Pierde su efecto.
2: Exacto. Y entonces buscas otro y otro. Ahora, el problema es que no identificas la causa primaria de esa aflictividad. Y la causa primaria no es la sustitución del pastel por la empanada, ¿sí? Sino la causa primaria es corregir la manera en que percibes, la manera en que te relacionas con ese estímulo en términos generales. Entonces, existe otra dimensión de bienestar, que es la que ulteriormente todos perseguimos, pero de la que desconocemos sus causas y mecanismos, que es lo que la tradición budista llama el bienestar genuino y duradero, ¿sí? Ahora, la diferencia primaria entre el placer hedónico, el sensorialmente condicionado, uh-huh, y la felicidad genuina, es que el placer hedónico se deriva primariamente de aquello que nosotros obtenemos del mundo, ¿sí? Mientras que el bienestar genuino, en contraste, emerge en condición y dependencia de lo que traemos al mismo. Por ejemplo, en dependencia de la sincronía entre la mente y el cuerpo, ¿verdad? Que es algo muy importante en la vida porque nosotros vivimos en constante desincronía entre la conciencia y el cuerpo. Por ejemplo, el cuerpo, ¿dónde existe? En el presente. No hay cuerpos pasados, no hay cuerpos futuros, solo cuerpos presentes. Cuando la mente se divorcia del cuerpo, ¿verdad? Pierde ese vínculo con la realidad que es el aquí y el ahora. Por ejemplo, ¿no? Yo puedo poner la mano en el fuego por el cuerpo de Marta y de Rebeca esta mañana. Tengo certeza que está aquí, pero no pongo la mano en el fuego por la mente de Marta y Rebeca. No sé dónde estén.
1: Claro,
3: ¿sí? Wow, claro.
1: Pero
2: entonces,
1: a ver,
2: si un primer elemento para poder reclamar una condición genuina de bienestar y felicidad es recuperar el presente.
1: Okay, para ahí.
2: Sincronizar a la mente con el cuerpo.
1: Es tan real eso que explica Tony, que ¿cuántos de ustedes no han pensado que ustedes ya van a poder hacer súper felices el día que? El día que baje 20 kilos, el día que encuentre pareja, el día que
2: encuentre. Es la filosofía del y si tan solamente entonces.
1: Claro.
2: Y si tan solamente tuviera un yate, sería feliz.
1: Ajá.
2: Y si tan solo me deshiciera de mi suegra, dejaría de sufrir. Pero esa filosofía se centra en una cognición equivocada.
1: Pues claro, pero nosotros somos fieles creyentes de que yo, si tuviera más lana, si tuviera pareja, si ya me pudiera embarazar, si mis hijos se portaran mejor, si me divorciara, si tuviera un mejor trabajo, si bajara de peso, si pudiera comprar más. Si tan solo pudiera, ese día que pase eso, voy a ser feliz. Y para los que ya les pasó, te das cuenta que te dura días la gracia. Y regresas a tu estado original,
3: ¿no? A tu vacío.
2: Por eso, dentro del contexto de la propuesta de esta milenaria tradición de sabiduría, que es el Buddhadharma o el budismo, se dice que el primer elemento, el principio elemental del que depende el cultivo del bienestar genuino y duradero, es el desarrollo de una comprensión correcta. ¿Y qué queremos decir y qué entendemos por la misma? Bueno, punto de partida, un enorme descubrimiento. Y ese descubrimiento tiene que ver con el hecho de que esa condición que todos aspiramos a actualizar naturalmente adviene de causas y condiciones.
1: ¿Qué tal?
3: No, bueno.
1: Con esto vamos a hacer una pausa. Y después vamos a darles unas herramientas de los principios budistas que les pueden ayudar para tener un bienestar verdadero y duradero. Al regresar.
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1: Son las 11 en punto.
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4: Las 11 de la mañana en punto iniciamos Noticias W. La presidenta Claudia Sheinbaum informó que este mes habrá ya una decisión sobre el uso de dispositivos móviles en las escuelas mientras se avanza también en la regulación sobre las redes sociales. Vamos a escucharla.
5: Lo primero es conocer qué dicen los expertos sobre el uso, qué ha pasado en otros países sobre la regulación. Y hacia finales de agosto nuestro objetivo es presentar una propuesta a partir de los foros que se están haciendo en distintos lugares del país, por lo pronto para las escuelas, y después seguir debatiendo para ver si regulamos y cómo regulamos las plataformas digitales o cómo evitamos que las niñas y los niños puedan acceder a este uso infinito del scrolling o de distintas formas que lo que hacen es generar adicción y problemas en el crecimiento. Pero no queremos, o desde mi perspectiva, no es un asunto solo de la presidenta.
4: La mandataria señaló que la discusión nacional sobre el impacto del uso excesivo de teléfonos móviles y tabletas permitirá a los padres de familia y a los menores de edad conocer y debatir las medidas para proteger de la adicción a las redes y las plataformas. También dejó en claro que no se trata de prohibir el uso de teléfonos, sino de reconocer que los mecanismos y las redes están diseñados para generar adicción. De hecho, hoy durante la mañanera, dos expertos en el impacto de plataformas y el secretario de Educación Pública, Mario Delgado, expusieron que los algoritmos están diseñados para que el uso de las redes sea compulsivo. En otro tema, la presidenta Sheinbaum anunció que el próximo 13 de agosto sostendrá una reunión en Palacio Nacional con dirigentes de la sección 22 de la CENTE para revisar el cumplimiento de acuerdos alcanzados con el Magisterio de Oaxaca. También confirmó que este año iniciará la consulta escuela por escuela para definir los cambios al sistema de promoción docente de la unidad del sistema para la carrera de las maestras y los maestros. Dijo que en el diálogo se abordarán exclusivamente temas sobre el sector educativo en Oaxaca y esto no es una representación de una mesa de negociación con toda la gente. En temas internacionales, el presidente de Estados Unidos, Donald Trump, calificó a los líderes iraníes de increíblemente hipócritas. Afirmó que habían solicitado conversaciones para poner fin a la guerra.

0: y que luego anunciaron que no estaban celebrando ningún tipo de negociación. Nada llega a Irán a menos que nosotros queramos que así sea, y nada llegará a menos que se alcance un cese total al fuego en esta región. Así lo señaló el presidente Donald Trump a través de sus redes sociales. Irán, por su parte, aseguró que no había negociaciones con Estados Unidos ni planes para tenerlas, lo que contradice las declaraciones de Donald Trump durante el fin de semana. En los deportes, tras su paso perfecto en la fase de grupos, la selección mexicana ya conoce a su rival en los cuartos de final del campeonato sub-20 de la CONCACAF. El equipo dirigido por Alex Diego enfrentará a Panamá este 5 de agosto en Puebla, en un partido determinante para asegurar su boleto a la Copa del Mundo de la categoría y mantenerse en la lucha por un lugar en los Juegos Olímpicos. Y en los espectáculos, este fin de semana, Spider-Man Un Nuevo Día hizo historia. Se convirtió en el segundo mejor estreno de la historia en Estados Unidos, con una recaudación en taquilla de 355 millones de dólares, solo por debajo de Avengers Endgame. Además, logró 572 millones de dólares en más de 73.500 pantallas a nivel internacional. En una hora más de Noticias W, soy Ivette Parga Ávila. Ya regresamos, cuentavientes, con Marta de Baile y todo ese equipo. Síganos a través de redes sociales en wradio.com.mx para más información. Que tengan una excelente semana.
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2: Ok, estamos en profundas conversaciones con Tony Karam, que es el presidente y fundador de Casa Tíbet en México, sobre lo importante que es entender que nunca jamás ninguna persona o factor externo a ti te va a traer una felicidad real y duradera.
3: En efecto, puede aportarte un bienestar,
2: claro,
3: temporal.
2: Tiene caducidad.
3: Y no tiene nada de malo dicho bienestar mientras no proyectes sobre este una demanda que no puede cumplir, y es precisamente que sea genuino y duradero. La causa primaria del bienestar duradero emerge de entender cuál es el factor preeminente en la conformación de la experiencia, como también distinguir cuáles son los factores que cooperan en su emergencia y organización, pero no la determina. Entonces, el factor determinante en la conformación de nuestra experiencia, este es un gran descubrimiento, es intrasubjetivo, es la propia mente, es la manera en que el perceptor, consciente o inconscientemente, adecuada o inadecuadamente, de forma objetiva o tergiversada, decodifica los estímulos con los que interactúa. Mientras que nosotros ordinariamente pensamos que dichos estímulos con los que interactuamos determinan nuestra experiencia.
2: Exacto.
3: No es cierto. La influencian, pero no la determinan. El factor determinante en la conformación de la experiencia no es el pastel de chocolate, sino la manera en que percibes, decodificas e interpretas al mismo. Entonces, punto de partida, como principio elemental en torno a la búsqueda del bienestar, tienes que tomar responsabilidad de tu cognición. Esto es, tienes que darte cuenta que tu bienestar no depende del mundo, sino depende de la manera en que te vinculas a él.
2: Y cuando, ejemplo,
3: cuando te vinculas con el mundo movido por una serie de expectativas y demandas que no corresponde a su naturaleza, tú mismo generas las causas para tu dolor, sufrimiento y aflictividad.
2: Ok, nosotros, por ejemplo, sentimos que mucha gente nos roba la felicidad.
3: Así es.
2: ¿No? Dame ese ejemplo,
3: bueno,
2: con alguien.
3: Mejor te doy otro ejemplo. Podemos pensar que la suegra es la causa genuina de nuestro dolor, sufrimiento e insatisfacción. ¿Por qué? Porque la concebimos existir como la bruja escaldufa, ¿sí? Nadie existe entera, absoluta, unitariamente como la bruja escaldufa. Puede ser que mi suegra tenga momentos escaldufos, pero no existe intrínsecamente, por sí misma, desde su propio lado, independiente a la manera en que la decodifico, interpreto, la concibo, como la bruja escaldufa. Tan es así, ¿verdad? Punto de partida, que su condición como bruja escaldufa es transitoria, es impermanente. Si atiendes a tu suegra cuando transita, por lo menos, por el estado del sueño sueño profundo sin sueños, cuando está en esa condición, en donde se suspende temporalmente la continuidad conceptual de la mente, en esa condición ya no es bruja escaldufa. Si le preguntas a su hija cómo percibe a su madre, no la percibe como la bruja escaldufa. Si le preguntas a los nietos cómo perciben a la abuela, no la perciben como bruja escaldufa.
4: Claro, claro.
3: Y si le preguntas al esposo cómo percibe a su suegra, a su esposa, probablemente no la perciba como bruja escaldufa. Y al mismo tiempo tú, ¿verdad? La percepción que tienes de esta como la bruja escaldufa emerge en dependencia de muchas condiciones y circunstancias que no necesariamente residen en ella, sino en tus propias carencias,
4: claro,
3: en tus propias necesidades, en tus propias aflicciones mentales y emocionales. Por ejemplo, ¿cómo ves el mundo cuando te encuentras contento, cuando estás enamorado? Y en contraste, ¿cómo lo ves cuando te encuentras deprimido? El mundo no cambió, lo que cambió es la perspectiva que tienes de él, y esa perspectiva es el factor preeminente en la conformación de tu experiencia. El mundo coopera en la elaboración de tu vida, pero no es el factor determinante.
2: Según los budistas, ¿cómo creas la felicidad genuina y duradera?
3: Bueno, punto de partida, tienes que establecer una sana relación con el mundo y la experiencia que de él tienes. Y esa relación tiene que fincarse en tres principios elementales. Uno, punto de partida. Hacerte consciente, comprender, y no solo conceptual, sino anímicamente, la naturaleza cambiante, impermanente de todas las cosas. Como nada y nadie duran para siempre. Tanto aquello positivo, agradable o placentero con lo que interactúas, como aquello negativo. Dos, entender que dado el hecho de que nada existe de forma permanente y todo lo hace en movimiento, todo existe de forma dinámica, nada tiene una identidad intrínseca. Ese es un concepto muy importante y complejo de entender. ¿Qué quiere decirse con el hecho de que nada tiene identidad intrínseca? Quiere decir que nada existe por sí mismo, desde su propio lado, independiente a partes, condiciones, circunstancias, y en especial por lo que concierne a la experiencia que derivas y generas de ello, independiente a la percepción o lo que llamamos la designación conceptual que haces de esto.
2: O sea, quiere decir que las cosas son neutrales.
3: Quiere decir que el pastel no es pastel en sí mismo, que el pastel no es sabroso en sí mismo, porque la etiqueta pastel emerge en dependencia de los ingredientes que comprenden ese objeto, sí, y la manera en que el perceptor lo etiqueta y lo emplea como pastel.
2: A ver, el chico zapote no es sabroso en sí mismo.
3: No es sabroso en sí mismo.
2: Por eso hay gente que ama el chico zapote.
3: Y
2: hay gente que no puede ver el chico zapote.
3: Y tú mismo puedes amar el chico zapote cuando tienes hambre y detestarlo cuando te encuentras enfermo. ¿Por qué? Uh-huh. Porque esa cualidad que inconscientemente le atribuyes a ese estímulo no reside dentro de él.
2: Okay. ¿Y el otro precepto?
3: Y el último precepto es el hecho de que nada y nadie tienen cualidades sustanciales. Esto es, que nada en sí mismo es precisamente agradable y nada en sí mismo es precisamente desagradable. Que es lo mismo que afirmar nada es verdad ni mentira, todo depende, sí, del cristal con que se mira.
2: Ya.
3: ¿Sí?
2: Ese es el número
3: Entonces,
2: uno.
3: Primer principio, ¿no? Segundo principio tiene que ver con tomar responsabilidad de la experiencia que tenemos del mundo. ¿Qué quiere decir eso? Todo lo que hacemos, pensamos y decimos genera consecuencias de las que nosotros somos responsables. Nosotros somos ulteriormente los creadores de la experiencia que tenemos y derivamos del mundo. El mundo no crea nuestra experiencia, la influencia, indudablemente, pero no la determina. El factor determinante en la conformación de la experiencia es intrasubjetivo, es la propia mente y voluntad del individuo. Así que en nosotros depende interactuar y vincularnos con la vida con bienestar, o de nosotros también depende el vincularnos con el mundo con malestar.
2: Uh-huh.
3: Entonces tenemos que tomar responsabilidad de la experiencia que tenemos del mundo.
2: Por eso es lo que estamos tratando de averiguar, cómo vivimos el mundo sin tanto malestar.
3: Bueno, otro punto muy elemental, ¿verdad? Otro principio elemental del bienestar genuino es el dominio de la atención. ¿Sí? Eso quiere decir estar presente, generar presencia mental, ¿verdad? La cercana aplicación de la atención, por ejemplo, al aquí y a la hora. ¿Por qué razón? porque el ayer ya no existe, porque el mañana no existe, porque lo único que existe es el presente, y la vida es lo que se nos va mientras estamos ocupados, distraídos, haciendo planes o mentando madre. ¿Sí? Entonces necesitamos recuperar el presente.
2: Eso no dice el Dalai Lama. Claro, se nos va la vida.
3: Se nos va la vida en todo tipo de nimiedades, ¿verdad? Así que es muy importante cultivar la atención. La tradición budista plantea algo que es muy, muy, muy, muy genuino, muy verdadero. Dice: una mente ausente de atención es disfuncional. En contraste, una mente dotada de atención se torna infuncional, ¿sí? Y cada día, desgraciadamente, en la sociedad en la que vivimos, pues se deteriora nuestra capacidad de atención. Y este es una de las de los efectos colaterales, por ejemplo, de todas las redes sociales y precisamente de los dispositivos, entre comillas, inteligentes, con los que hemos generado toda variedad de adicción. Un cuarto principio que es esencial es el desarrollo del desapego, Marta. Pero el desapego no es valemadrismo, ¿sí? Eso es valemadrismo, no es desapego. El desapego se centra en dejar de sobreestimar, por ejemplo, al mundo sensorial con el que convivimos y dejar de proyectar sobre este la responsabilidad de nuestra experiencia, de nuestra percepción y de nuestro bienestar, ¿sí? Entonces, entender simultáneamente que si hay un elemento de sabiduría fundamental que tenemos que cultivar en la vida, casi me atrevo a decir que esto es lo que a la vida venimos a aprender a hacer, es a soltar. ¿Y por qué tenemos que aprender a soltar? Porque todo pasa y nada es permanente, ¿sí? Venimos al mundo sin nada, nos vamos a ir del mundo con nada.
2: Claro, pero si, ¿sí?, tú eres una persona que no maneja, ahora sí que el cambio bien.
3: Así es.
2: You don't handle change well.
4: Claro.
2: Porque habemos personas que no manejamos bien el cambio. Que no pueden ni cambiar del modelo de celular, ni el modelo de coche.
3: Ni la orientación del florero en la mesa de la casa.
2: Ni su. La gente que le cuesta mucho el cambio, esto es un horror, Tony.
3: Bueno, pero como decía uno de mis maestros tibetanos, si crees que la sabiduría es onerosa, prueba la ignorancia, corazón. O sea, si crees que esto te cuesta trabajo, prueba la opción contraria, ¿no? Es infinitamente más detrimental y mucho más aflictiva, ¿no?
2: Claro, siguiente.
3: O, dicho de otra manera, si crees que integrar este tipo de ajuste y cambio en el contexto de tu estructura de vida y cognitiva, bueno, ¿por qué no evalúas el precio que ha tenido habituar a tu mente a la fantasía, a la aflictividad, al dolor y al sufrimiento? No ha sido fácil.
2: Claro. Paren ahí. Los dejamos digerir esta información en este corte y regresamos en W Radio.
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1: Estamos de regreso en W Radio platicando con Tony Karam, el presidente y fundador de Casa Tíbet, sobre cuáles son estos principios budistas fundamentales para la felicidad genuina. Si se perdieron la primera parte del programa, rescaten en su versión en podcast o en wradio.com.mx o martabaile.com. Vale mucho la pena que la escuchen. Y nos quedamos en...
2: Bueno, otro principio muy importante para poder reclamar ese estado y condición genuina de bienestar y felicidad es el cultivo de la compasión. Tener presente que el bienestar propio se profundiza cuando se desea genuinamente el bienestar ajeno, y que la compasión no es mero sentimentalismo, sino es una inteligencia relacional. Eso quiere decir, en esencia, que nosotros existimos en vínculo, en asociación con todos los individuos de este entorno, de nuestro mundo, y que su bienestar también es importante para nuestro propio bienestar, que nuestro bienestar es uno que no se puede divorciar del bienestar colectivo. Así que tratar de vivir menos ensimismado en uno mismo y también abrir tu perspectiva al bienestar de otros y al dolor por el que otros transitan. Porque todos los seres desean ser felices y dejar de sufrir como nosotros, y todos lo merecen tanto como nosotros, ¿no? Entonces, cuando dejas de ensimismarte y de concentrarte a manera autocentrada tanto en tu persona, bueno, pues descubres que hay mucho que celebrar, ¿verdad?, en la vida, y que tu condición no es tan aterradora como lo piensas. Eso es importante.
1: Esto que sigue es una de mis obsesiones. Disciplina mental. Así explica es. Eso, Tom.
2: Bueno, en el contexto de la tradición budista es generar el hábito, por ejemplo, de atender el presente a través de algún tipo de disciplina contemplativa, el desarrollo de la introspección, por ejemplo, todos los días, quizá al volver a casa, después de tus actividades, hacer un examen de tu desempeño vital a lo largo del día, ¿verdad? Y explorar dentro del contexto del mismo cuáles fueron tus acciones virtuosas, positivas, cuáles fueron las aflictivas, generar determinación de fortalecer las primeras y de corregir las segundas.
1: O sea, tú dices, la mente sin entrenamiento produce sufrimiento automáticamente.
2: Así es. Una mente ausente de atención es disfuncional. Una mente carente de sabiduría, una y otra vez, distorsiona los contenidos de la experiencia y nos impulsa y lanza compulsiva, habitual e incontrolablemente al dolor, el sufrimiento y la insatisfacción. Tenemos que constantemente corregir la perspectiva que tenemos del mundo. Tener presente que todo lo que percibimos como permanente es impermanente. Todo lo que percibimos como independiente es dependiente. Todo lo que percibimos como unitario es compuesto. Todo a lo que le atribuimos una identidad intrínseca tiene tan solo una identidad temporal y relativa. Todo aquello a lo que proyectamos cualidades sustanciales positivas, negativas y neutras, no las tiene, porque esas cualidades son relacionales, emergen en dependencia, no del contacto de nuestros sentidos con sus objetos, sino de la manera en que la percepción del individuo les interpreta. Así que cada vez, queridos radioescuchas, que sean sujetos a estas distorsiones, háganse conscientes de ellas y también intenten corregirlas.
1: Si hoy lunes, que siempre es un día difícil, cualquiera de ustedes cuentavientes que están escuchando están apáticos, comentando madres el día de hoy, ¿qué les dirías?
2: Que ese estado y condición también pasará. Mañana será otro día y muy probablemente no te sientas así. No te aferres, ni te identifiques con ese sentimiento. No es lo mismo tener un sentimiento, hacerte el sentimiento por el que transitas. No experimentes esta distorsión cognitiva que es la fusión perceptual. Tienes sentimientos, no eres los sentimientos que tienes. Por ejemplo, intenta hacerte consciente. Tengo tristeza, pero no soy la tristeza por la que transito.
1: Claro.
2: Y esa tristeza por la que transito, ¿de qué manera existe? Pues de la misma forma que cualquier otra experiencia y emoción. Es transitoria, es impermanente. Hoy estoy triste, pero mañana probablemente no lo estaré. Mañana será otro día.
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1: Claro. Oye, ¿y puedo empezar así con clases de budismo 101? Palitos uno.
2: Así es. Por supuesto.
1: Siempre.
2: Siempre. Tenemos varios cursos introductorios a lo largo del año. De hecho, este fin de semana acabamos de tener uno.
1: Ok, ¿sí? Buenísimo. Tony Karan, como siempre, un placer hablar contigo.
2: El placer es mío.
1: 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Gracias, Tony.
2: Gracias, Marta.
1: Encantado que estés acá.
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1: Son las 11 con 30 minutos.
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1: No, es que no puedo creer. A ver, han visto ER seguramente, ¿no? Grey's Anatomy. The Pitt. ¿Quién está obsesionado de con The Pitt? Bueno, ubican el personaje de Rob o Robbie en The Pitt.
2: Robbie,
1: que es básicamente el jefe de urgencias del hospital en Pittsburgh.
2: Sí.
1: Bueno, la jefa de urgencias del hospital ABC
2: en Mex,
1: en Santa Fe, en la Ciudad de México, es Elisa. ¡Sale, Elisa!
2: Aquí es The Mex.
1: O sea, es nuestra pequeña Robbie. Es nuestra pequeña Robbie. A ver, nada más que escuchen esto. ¿Qué tienes que estudiar para acabar siendo la jefa de urgencias?
3: Es una carrera larga. No. Empecé 7 años de medicina. Yo soy egresada del Politécnico Nacional. Hice 3 años de residencia en medicina de urgencias en el ABC. Después hice una maestría en salud pública y un doctorado en política pública.
1: Cállate.
3: Y tengo como una expertise en toxicología. Y hice un entrenamiento por el Comité Internacional de la Cruz Roja en desastres. Entonces, como mi área que me encanta son desastres, recepción masiva de pacientes. Eso urgencias. Me vuela. Y, sí, sí.
1: O sea, cuando cerraron un hospital contiguo a The Pitt, que les empezaron a mandar pacientes.
2: Pues eso les pasó.
1: ¿Eso sí, es tu felicidad?
2: Claro,
1: es,
2: ahorita es, cuentas.
3: Sí, desafortunadamente tengo.
1: Oye,
3: que aceptar.
1: Oye, a ver,
3: sí.
1: Ok, ¿qué hace el director del servicio de urgencias? ¿Cuál es tu descripción de trabajo?
3: Mi descripción de puesto sería, o sea, tengo que organizar el servicio, tengo que cubrir las guardias, que haya médicos capacitados en cada una de las guardias, dirijo también la parte administrativa del servicio, que haya los insumos suficientes, que los espacios sean correctos, también dirijo la parte del entrenamiento académico para el posgrado, o sea, soy el profesor titular de la especialidad de medicina de urgencias, entonces también formo urgenciólogos, pero también doy clase en pregrado, entonces esta unión que tengo que hacer como para que todo engrane, no, el servicio de urgencias no empieza adentro de un cubículo, empieza desde la llegada del paciente, ¿no? Entonces tengo que asegurarme.
1: A ver, explica todo. A ver, ¿cómo sí. es?
2: Haznos la logística de la entrada del paciente.
1: O sea, R5, llegamos en 5, paciente infartado, ¿o cómo es? A ver,
3: sí,
1: todo
3: sí,
1: quiero
3: de hecho,
1: saber.
3: De hecho, hay una alarma que cuando el paciente va llegando al servicio de urgencias en Santa Fe y en observatorio también, nos avisan, viene un paciente. Entonces nosotros hacemos un triage visual, decir,
1: ¿qué
3: okay,
1: es triage?
3: Salimos a revisar que el paciente tenga signos vitales o que lo veamos despierto, al menos hacemos algo visual inicial, ver que el paciente no está en paro, y ahí decidimos cuál es la entrada adecuada para el paciente, si puede entrar caminando o lo tenemos que sacar en camilla, en ambulancia y tal, ¿no? Esta zona es donde llegan las ambulancias. Y ahí bajamos al paciente.
1: Pero espérame.
3: Ajá.
1: En The Pitt dicen.
2: Sí. Ya, Marta.
1: 5 minutes, paciente, o cuando llegan dicen, paciente infartado. Trae tanto de pulso, trae no sé cuánto, oxigenación 86. ¿Les dicen todo eso?
3: Hay un porcentaje de pacientes que sí, pero hay otro porcentaje de pacientes que no, que llegan de improviso así de pronto, me vengo infartando y entran inclusive caminando, ¿no? Uh-huh. Las ambulancias habitualmente con las que trabajamos intentan avisarnos, regulan los traslados, pero hay otras que no. Entonces, llegar a urgencias, pararte todos los días en la mañana a trabajar ahí, es un suerte, es echar dados.
1: Oh,
3: es
1: yeah.
3: como...
1: Surprise, surprise.
3: Bueno, literal, nosotros decimos, puede pasar todo o puede pasar nada.
1: Claro.
3: ¿No? O sea,
1: entonces, metes al paciente.
3: Metes al paciente y ahí decides qué cubículo es el adecuado para el paciente. No todos los pacientes van al mismo cubículo.
1: A ver.
3: A los pacientes mucho más graves van a un cubículo que se llama cubículo de trauma o choque, en otros hospitales dicen choque, hay áreas de observación. La cualidad de estas áreas es que tienen un monitor, que tienes equipo, que tienes un electrocardiógrafo, que tienes un saturómetro, y que inclusive la capacidad del espacio físico es mucho más amplio que un cubículo de menos categoría de gravedad, ¿no? Y hay otras áreas, por ejemplo, para especialidades, para otorrino, para oftalmo, ¿no? Por pacientes que vienen particularmente por un padecimiento así. Entonces, después de que ubicamos al paciente en su cubículo, tomamos la decisión, hacemos una revisión rápida y decimos, ok, por signos vitales o por cualidades clínicas del paciente, ¿está grave o no está grave?
1: A ver,
3: ¿no?
1: ¿Qué ves?
3: Primordial, lo primero es, ¿está despierto o no está despierto? ¿No? Uh-huh. Uno, ¿puede hablar? ¿No? O sea, ¿te puede repetir su nombre? Porque eso simboliza dos cosas. Neurológicamente está íntegro, pero además la vía aérea está permeable porque te está hablando, ¿no? Ahí unes dos cosas. La otra es revisa los signos vitales, cómo está la frecuencia cardíaca, cómo está la tensión arterial, cómo está la saturación de oxígeno, y empiezas una exploración rápida, ¿no? Dices, okay, se ve desorientado, no se ve desorientado, se escuchan ruidos anormales en el pulmón o no, y lo comparas con lo que tú ves en los monitores que tenemos ahí, ¿no? Entonces ahí puedes determinar si el paciente está estable, está inestable y se necesita algún otro abordaje, ¿no? Hay pacientes que te llegan diciendo las cosas, ¿no? Es como, me estoy infartando, ¿no? Uh-huh. Y tú, no, a ver, no, me estoy infartando, ¿no? Y ese es un electro en ese momento, que hay protocolos estandarizados, ¿no? Para las patologías más graves, ¿no? Trauma, infarto, stroke y embarazadas, y también para los pacientes pediátricos hay un protocolo especial. Son los pacientes que atiendes más rápido, pero que les buscas cualidades más específicas. Inclusive tenemos checklist, ¿no? De, por ejemplo, en un infarto, ¿cuándo empezó el dolor? Si el electrocardiograma tiene alguna anormalidad, y entonces nosotros voceamos en el hospital un código, en el caso de estos pacientes, ¿no? Código AMI, código infarto, se llaman código infarto en otros hospitales, o código ictus, ¿no? De stroke en el hospital. Y eso activa toda una cadena, ¿no? Ya el urgenciólogo revisó al paciente, él activa el código de, por ejemplo, el ejemplo más sencillo, un paciente viene con déficit, ¿no? Neurológico, no puede mover una parte de la cara, o no puede mover un brazo o una pierna, activamos el código ictus y entonces eso hace una cadena. Viene el laboratorio, toma los laboratorios en menos de 10 minutos, pasamos a una tomografía de cráneo, que es un estudio de la cabeza para ver si el paciente está sangrando o no está sangrando, en menos de 20 minutos, después seguimos el protocolo de acude un especialista a hacer la revisión junto con nosotros de qué está pasando neurológicamente y decidimos si hay que aplicar o no un medicamento, por ejemplo, para deshacer el coágulo que se está formando en la cabeza del paciente. Entonces, todo es un protocolo como muy estandarizado que todos tenemos que conocer y nos servimos de otras áreas hospitalarias para poder atender a los pacientes, ¿no?
1: Oye, entonces, a ver, la prioridad en un servicio de urgencias son mujeres embarazadas,
3: sí,
1: niños y gente mayor.
3: Pues sí, o sea, porque tienen particularidades en signos vitales. Los adultos mayores no modifican tanto los signos vitales como el resto de la población, porque además de que toman muchos medicamentos, por ejemplo, pueden tener la frecuencia cardíaca más bajita de lo normal y eso no ser aparatoso, no ser más grave, ¿no? Y los otros son estos pacientes que tienen enfermedades tiempo dependientes, les llamamos, ¿no? Infartos en el cráneo, ¿no? En la cabeza, en el cerebro, y los infartos cardíacos, ¿no? O sea, infartos en el corazón.
1: Enfermedades tiempo dependientes, de que si no actúas en este momento...
3: Sí, el paciente le va muy mal, puede llegar a fallecer, o si no, la consecuencia tal vez más grave todavía es que se quedan con deterioros clínicos o neurológicos, claro, que les generan incapacidad y que necesitan rehabilitación, etcétera. Entonces, es algo con lo que jugamos nosotros mucho en tiempo, ¿no? Es decir,
1: claro,
3: tenemos que resolverlo ya, inmediatamente.
1: Oye, ya entendí por qué cuando con un cuchillo estaba abriendo yo una maleta, me la clavé en la rodilla, el cuchillo.
2: Vamos a urgencias.
1: Me voy a urgencias. Era una herida de 1.5 centímetros.
2: Ahorita espérese ahí, señora. Sí, ahí siéntese, siéntese tantito.
1: Señora, claro. A ver, ¿cómo miden el nivel de urgencia? Porque hagan de cuenta en ER, o sobre todo ahorita en The Pit, uh-huh, ven que hay una sala de espera en donde todo el mundo se está derritiendo, y entonces hay un señor, ya sabes, casi casi, con una herida en el brazo, y no lo han atendido, porque me imagino que no es una emergencia. A ver, uh-huh, explica.
3: La manera más sencilla y más homologada para poder decidir cuando algo es urgente o no se llama triage. Y triage es una palabra en francés, ¿no? Desde las guerras napoleónicas, que significa seleccionar. Entonces lo que hacemos es seleccionar clínicamente al paciente. Esta selección clínica son estudios que se han hecho a nivel internacional. México, la especialidad de medicina de urgencias es nueva, relativamente nueva. Tiene 35, 36 años. Nació en el sismo del 85. Pero en otros países lleva muchísimos más años. Estados Unidos, particularmente Europa, Australia, son países que han estudiado mucho cómo hacer esa selección, cómo ser muy elocuentes y cómo decir quién pasa primero. Y entonces hicieron escalas de triage, que se llama triage. Hay muchos tipos de triage. Hay un australiano, Manchester, andorrano. Nosotros utilizamos el triage Manchester y ahí selecciona las patologías. Te dice, un paciente que viene, por ejemplo, por una herida en la rodilla, ajá, claro, que no está sangrando, sí, que la presión está bien, que no se está desmayando.
1: Vale, pito, ahorita echamos cola loca.
3: Sí, sí, sí. Lo mandas al 5, ¿no? Dices, este no es tan prioridad, como que hay un señor que se está desmayando, que se está llevando la mano al pecho, que te está diciendo que tiene dolor torácico, ¿no? Ese paciente tiene que pasar antes, ¿no? Entonces, lo que nosotros hacemos es seleccionar clínicamente a los pacientes, pero también lo que hacemos es a ver, que no se entienda que despreciamos o demeritamos la patología de los pacientes. Siempre intentamos decirle, okay, está sangrando, dame 5 minutos, voy a atender un paciente, estoy contigo, ya te revisé, como lo que estás teniendo en este momento no pone en riesgo tu vida ni la función, voy con el paciente que está más grave, ¿no? Entonces, hay veces que estamos inclusive solos, ¿no? Y que tú tienes que, estás viendo un paciente y estás dando una indicación allá, tienes que tener muchas habilidades de administración de sala, de control del estrés, ¿no? Porque te puede estar pasando 25,000 cosas al mismo tiempo y tienes que contener como esa parte, ¿no?
1: Oye, es impresionante, pero a ver, como este programa lo escuchan muchos fuera de México, ¿alguien de ustedes ha estado en un servicio de urgencias en Estados Unidos?
4: No.
1: Hija, te puedes morir, ¿eh?
4: O sea,
1: un día mi hermana Eugenia se voló el ya sabes, la mitad del dedo, así como que se le hizo una herida horrenda, uh-huh, abriendo una de esos como cabinets de espejo, y fuimos a urgencias.
4: Horas.
1: 4 horas.
4: No me digas.
1: 4 horas. Y cuando por fin la recibieron, le pusieron con la loca. Yo dije,
4: ay, no,
1: me dicho.
4: Y yo tengo en mi casa.
1: Y se la pego yo, claro. Pero es famoso Estados Unidos por un servicio de urgencias pésimo.
3: Sí, es cierto. Nosotros recibimos muchos pacientes internacionales, muchos, y siempre hacen esta comparación.
1: Sí.
3: Es como, fui a Rochester y no quiero hablar mal de ningún hospital.
1: Come perro, pero sí.
3: Van a muchos hospitales y dicen, tuve que esperar para una sutura, sí, 6 horas, ¿no? Y los tiempos, a pesar de que en México el sistema de salud, me refiero a nivel público, es complejo,
1: sí.
3: En el sistema privado tenemos tiempos de atención de segundos, ¿no?
1: Sí, es impresionante.
3: 30 segundos, 20 segundos.
1: ¿Por qué lo hacen tan mal allá?
3: Creo que están muy saturados. Creo que su dinámica de validación, tanto de indicaciones y de procesos, es mucho más compleja que lo que nosotros hacemos.
1: Ajá.
3: Aquel primero que te ve es un médico y una enfermera, que es un oficial de triage, o sea, uh-huh, que saben perfectamente qué están haciendo. Y allá no es que sean menos capacitados, pero como el proceso es mucho más complejo. Ya te vi yo, pero entonces te paso con la otra para que te diga que tiene,
4: sí,
3: el otro, y luego infierno. Te paso con el otro,
4: sí,
3: para que te limpie.
4: Bueno, lo que pasa es que una demanda a ese nivel,
1: claro.
4: Adiós.
1: Ahora,
4: sí,
1: dime una cosa. ¿Quién está, aparte de ti, en el servicio de urgencias?
3: Es un equipo extraordinario, que bueno que lo preguntas porque siempre les aplaudo maravillosamente. Nosotros nos dividimos como en 3 secciones, ¿no? 4 secciones. Tenemos a los adscritos, que son médicos urgenciólogos de adultos, y también tenemos médicos urgenciólogos pediatras, ¿no?
1: Uh-huh. Siempre.
3: O sea, siempre.
1: Okay.
3: Y después viene el otro equipo, que son los médicos en entrenamiento, que son los médicos residentes, que también están ahí con nosotros todo el tiempo. Después está el equipo.
1: ¿Que tienen cuánto tiempo en la carrera?
3: Terminaron ya la carrera.
1: Ok.
3: Y pueden estar en niveles, ¿no? Hay años de residencia, R1, R2 y R3. Solo son 3 años en medicina de urgencias. Y después está el equipo de enfermería, que el equipo de enfermería, creo que esa es una clave también, al menos en nuestro hospital y en el sistema de salud. Son gente súper competente, súper entrenados, con todos los cursos, ¿no? Impresionantemente, que inclusive pueden empezar una reanimación por sí solos porque tienen el entrenamiento para hacerlo.
1: Bien.
3: Y después va la parte como de soporte, los camilleros, la parte administrativa, el equipo de seguridad, etcétera. Entonces, todos esos convivimos día a día, suministros, inhaloterapia, laboratorio, convivimos como en el servicio de urgencias, ¿no? Y hacemos que las cosas ocurran.
4: ¿Cuántos son?
3: Aproximadamente, si combinamos un mal día de muchos pacientes, podemos llegar a ser 100 personas en el servicio de urgencias.
4: Ok. ¡Qué
1: locura!
3: Sí.
1: Ok, a ver, yo tengo una pregunta cardíaca.
3: Sí.
1: Quiero entender cómo se toman las decisiones. Llega un señor de 56 años. Está consciente, le falta el aire. No se siente bien y se está agarrando el pecho. Simultáneamente, llega un niño que se acaba de volar el dedo índice, un niño de 7 años. Solamente estás tú. La pregunta es, Robbie, ¿a quién atiende?
3: Al paciente con dolor torácico y con dificultad respiratoria. Aunque el niño tiene amputado el dedo, tenemos cierto número de horas para volver a recolocar esa pieza perdida o amputada.
1: Uh-huh.
3: En cambio, si el paciente está infartando, pueden pasar 5 minutos y te cae en paro. El niño difícilmente por eso va a caer en paro. Entonces la decisión siempre es al más grave, ¿no? Y esta pato, o sea, este caso es súper típico,
4: ¿no? Sí.
3: ¿No? Y de
4: pero
3: repente
4: lo hiciste
3: ya
4: muy mal, Marta, no es así.
1: Ok, perfecto.
3: Otra vez, Rebeca.
1: Adelante, Rebeca.
4: Y lo voy a replicar porque lo vi en un Dr. House o en una de esas cosas.
1: Okay.
4: Hay un accidente terrible.
3: Sí.
4: en donde está precisamente un chavo como de 14, 15 años, donde trae atravesado un
1: tubo.
4: Un tubo de la maldita cosa esta, del camión.
1: Sí. ¿Okay? En el abdomen.
4: Cortaron el tubo, pero no le quitaron
1: el
4: tubo.
1: Yo necesitamos saber dónde está el tubo, ¿en el abdomen?
3: Por favor, okay. Ubícanos anatómicamente. Okay.
4: Cortan el tubo,
3: sí, sí,
4: pero lo llevan con el tubo metido.
1: Sí, bueno, es correcto.
3: Es correcto.
4: Tiene 14, 15 años.
3: La doctora de baile nos va a explicar.
4: Y en ese mismo momento llega tu señor de 56 años con un infarto inminente.
3: Sí.
4: Estás tú sola.
3: De nuevo, signos vitales para los dos y muy probablemente... Si el paciente que tiene el tubo, el metal atravesado en el tórax, lo mantiene estable porque ese tubo está comprimiendo los vasos y no está generando sangrado, lo dejas, lo pasa a quirófano y ya tienes el infarto.
4: Mira, es que tú también, Marta.
1: No, no, pues,
4: traele una señora una uña enterrada. Y luego ves que está del otro lado un señor infarto. No, pues eres. Obvio, obvio.
1: Okay. A ver, ahí muy te bien. Va. ¿Qué sería para ti tu peor angustia? ¿Que llegue quién y cómo?
3: Híjole, creo. O sea, que hemos tenido varias angustias.
1: Jesús Cristo Redentor.
3: Esto no. Alguien de tu familia.
1: Ay, no, obvio, no, obvio. No, no puede ser alguien de tu familia.
3: ¿Alguien más?
1: O sea, ¿qué híjole. Situación?
4: ¿Qué situación?
1: ¿Qué cosa?
3: Un paciente que ya hemos visto múltiples ocasiones, que estuvo intubado en la terapia, porque ha estado como muy grave, que ahora viene por otra cosa. O sea, como que tu peor temor es, chin, ya regresó, ¿no? Por alguna otra cosa.
4: Repetir.
3: Exactamente. O que, no sé, se dio de alta hace una semana por un infarto y ahora tiene una neumonía. O un paciente, por ejemplo, que, no sé, le dio un EBC y regresa con síntomas neurológicos. O sea, como que un paciente que reingresa, esa es una preocupación importante para nosotros. Ese es un paciente que, o sea, es, por ahí dicen que okay. Nosotros ya le dejamos de tener como miedo a muchos. Así me dicen, sí. Es que se voló el brazo, es que se, o sea.
1: No, eso no te da angustia.
3: No te da angustia porque lo sabe resolver, pero, y seguramente claro. Al otro señor también, pero te preocupa por el paciente que es, chin, regresó, ¿no? O sea, ya regresó el paciente.
1: Ok, ya, fuera de ese.
3: Sí.
1: ¿En qué condición tendrían que llegar para que tú digas Jesús Cristo Redentor?
3: Cuando son pacientes que tienen trauma múltiple, o sea, que tienen fractura de un fémur y el otro fémur y la columna y el brazo y tienen disección aórtica, o sea, cuando son múltiples lesiones,
1: sí.
3: Te ponen en una situación bastante...
4: ¿Cuenta tu caso?
3: Sí, sí, bueno.
1: No, ahorita lo va a contar regresando del corte. Sí, ¿sabes qué me daría mucho miedo?
4: No, a mí lo masivo.
1: Hemorragia interna. No sé por qué eso me produce mucha angustia.
3: Y es difícil, ¿eh? Es muy difícil, porque si no tienes la astucia, no has visto pacientes con hemorragias, porque te puede llegar, nos pasa mucho, caídas de caballo, ¿no? Que dices, ah, llegó perfecto, llegó caminando, no tiene nada, lo revisas más o menos bien, y de repente se hipotensa, taquicárdico, hemorragia interna, ¿no? Entonces tú lo tienes que haber sospechado. Parte del abordaje que hacemos con el ABCD o con el XABCD es eso, es buscar hemorragias internas. Aunque no lo veas, piensa que puede estar sangrando
1: claro.
3: Por dentro. Tórax, abdomen, pelvis, son sitios que siempre salga, ¿no?
1: Oye, perdón, yo vi en The Pit el jueves pasado, que entonces está muy bien, estable el paciente y de repente, no sé para qué lo mueven.
4: Y sangre.
1: Y le ven un moretón y dicen, tráiganse el ultrasonido, vamos a ver si tiene hemorragia interna en el abdomen.
3: Sí, eso y las lesiones ocultas, eso es muy frecuente, pacientes de trauma. Cuando el paciente llega, tú lo pasas de la camilla, de la ambulancia a tu cama, ¿no? Sí. Entonces dentro del protocolo de atención del trauma, en alguna de las letras, tú lo tienes que voltear. Y uno de los exámenes que habitualmente nos hacen a nosotros en el curso de trauma es eso, es que a veces no los volteas y el balazo lo tenía en la espalda,
1: sí.
3: El tubo estaba en la espalda
1: claro.
3: Y tú nunca lo volteaste,
1: claro.
3: ¿No? Entonces ese tipo de lesiones también son algo que tenemos que visualizar en el servicio de urgencias.
1: Ok, si un día estamos en una emergencia, quiero preguntarle a Elisa, ¿cuáles son los errores más graves que cometemos? ¿Ya sabes?
4: Sí, sí, 100%.
1: O sea, te volaron un diente.
4: Exacto.
1: Lo pones en leche y llegas a urgencias. ¿O qué haces?
4: No, el dedo.
1: Te volaste el dedo.
4: Se deja el
1: traes
4: diente.
1: El pedazo del dedo y llegas
4: exacto.
1: A urgencias. A ver, de eso vamos a hablar regresando. Sí. Y les tiene una historia macabra. Es nada más y nada menos que la directora del servicio de urgencias del Hospital ABC de Santa Fe. Esta sí necesitamos que sea nuestra amiga.
4: Exacto, 100%.
1: Así de, Elisa.
4: Nos contestas nada.
1: Voy para allá con Rebeca. Está malísima.
4: Se Elisa, tragó una canica.
1: Al volver, no se vayan.
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son las 12. 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

0: no permite que te asesores y o te hace sentir culpable por asesorarte.
1: Claro.
0: Lo cual también es malísimo, porque todos tenemos el derecho humano de la asesoría respecto de algo que no conocemos o de algo que no sabemos. Claro. Cuando vamos con un doctor, pues le pedimos que nos asesore y que nos diga qué tenemos y qué causas nos va a dar la medicina o lo que sea. Lo mismo con un abogado.
1: Ok, muy bien, queda claro. Ok, van tres al hilo, Estoy muy impresionada de la cantidad de ustedes que están separadas desde hace mucho, nada más que no se han divorciado. Ahí va la primera. Tengo más de 10 años que ya no vivo con el señor. Ya es más, ni tengo contacto con él. ¿Cómo le hago el trámite del divorcio? Nos casamos en el Estado de México y ahora vivo en la Ciudad de México. Para. Segunda. Separada desde hace más de 10 años con dos hijas ya mayores de edad, pero que todavía estudian. No tienen ingresos comprobables. Estoy casada en el Estado de México. Ya es un divorcio inmediato. ¿Y a dónde me voy para divorciar? Alguien más. Llevo separada 16 años. ¿Cómo me divorcio? ¿Por qué hay tanta gente separada que no se divorcia?
0: Pregúntales a ellas.
1: Pero tampoco te pongas
0: a ellos, a ver, y a ellos también. Y déjame decirte, lo que pasa es que todo el mundo quiere conservar el status quo. Nadie quiere modificar esta situación de estar casados o por desidia o porque no les interesa, porque de todos modos ya hay una situación de hecho en donde ya no están haciendo vida en común y por lo tanto no les importa estar separados porque el papelito del divorcio no les interesa. Para los hombres esto es malísimo porque la mujer va a tener derecho a recibir pensión alimenticia por el tiempo que ha estado casada. Es decir, aunque ellos estén separados de estas personas que tienen 16 años y 10 años de separación, cuando ellas pidan el divorcio les van a computar todos los años que han estado casadas sin importar si han vivido juntos o no.
1: ¡Tráscatelas!
0: Es decir, estas personas, si tienen 25 años de matrimonio, les cuentan estos 16 años de separación. Por lo tanto, van a estar becadas más años. Entonces, a las señoras, de alguna forma, les conviene seguir casadas porque pues se van acumulando los años de matrimonio. Pero si estas personas nunca les han dado dinero y nunca han pagado un centavo, pues que no piensen que porque están separadas 16 años, ahora sí les van a dar, ¿no? ¿Dónde se tiene que acudir a pedir el divorcio? Donde haya sido el último domicilio conyugal. No importa dónde te casaste, porque todas hacen énfasis de me casé en el Estado de México, vivo en Ciudad de México, o me casé en el Estado de México, vivo en Estado de México. Tienen que ver dónde fue el último domicilio conyugal, dónde fue el último domicilio donde vivieron con esta persona, hicieron vida en común.
1: Ese en Aguascalientes.
0: Es el juez. Ese es el juez.
1: ¡Uta! Aunque ese yo me casé en el Estado de México y vivo en Puebla.
0: Así es. Si tú viviste en Puebla con el sujeto o la individua, ahí fue tu domicilio conyugal y ese fue el último lugar donde hicieron vida en común, ese es el juez del divorcio.
1: Oye, yo siempre viví en Puebla, pero fíjate que nos mudamos a Zacatecas y estuve viviendo en Zacatecas por último con él un mes nada más en Zacatecas.
0: Un mes no, tienen que ser 6 meses. Tienen que ser 6 meses de hacer vida en común en el mismo
1: ahí
0: lugar.
1: Te divorcias.
0: Ahí es donde te divorcias. Siguiente pregunta. Ese es el juez.
1: ¿Necesitas autorización, firma, aprobación, acuerdo del otro para divorciarte?
0: No. Con que tú vayas al juez y le digas, yo ya no quiero seguir casada o casado con esta persona, es suficiente para que te admitan el divorcio, porque el divorcio hoy es un divorcio sin causa. Es decir, tú no tienes que dar el motivo o la razón por la cual te quieres
1: ni
0: divorciar.
1: Ni tiene que estar de acuerdo el otro.
0: Ni tiene que estar de acuerdo el otro. Con el solo hecho de que tú lo solicites, el juez te otorgará el divorcio. Las consecuencias del divorcio son la pensión alimenticia, eso o lo que te corresponde a ti, la guardia y custodia de tus hijos, que es quien se va a quedar con los cuidados cotidianos de los chicos, ¿no? Y la compensación de bienes, si la hay.
1: Claro, pero hace, ¿qué serán? 30, 40 años, no te podías divorciar hasta que llegaras a un acuerdo de pensión alimenticia, bla, bla, bla, bla, bla.
0: No te podías divorciar porque tenías que demostrar los motivos del divorcio. Claro. Había causales de divorcio. Hoy una de ellas era vivir por más de un año separado. Las personas que nos están preguntando al respecto ya aplicarían en la causal de tener un año de separación para pedir el divorcio. Sí. Pero hoy con que llegues con el juez y le digas, yo ya no quiero seguir casada con esta persona, es razón suficiente para que te otorguen el divorcio. Pero el juez es el del último domicilio conyugal. Es a donde tienen que ir a pedir el divorcio. ¿Dónde piden el divorcio? Con un juez familiar. es al juez familiar al que se le tiene que pedir la separación o divorcio para que el juez familiar sea el que lo otorgue. Pueden acudir a un abogado familiar de la localidad de donde fue el último domicilio conyugal o a un defensor de oficio que esté en los juzgados de donde haya sido el último domicilio conyugal para solicitar el divorcio.
1: O sea, llegas al juzgado de lo familiar en Aguascalientes, te presentas en la ventanilla, señorita, me quiero divorciar.
0: Ahí está la defensoría de oficio, vaya a buscar un defensor de oficio, claro, que le hagan un estudio de trabajo social para ver si aplica a un defensor de oficio y o van con un abogado particular que en Aguascalientes los divorcia.
1: Ya, ok. Ahí van unas buenísimas regresando del corte. ¿Qué hago si mi ex vende la casa que teníamos y no me da nada porque estamos casados, por ejemplo, por bienes mancomunados? Otro, si el fulano decide irse después de 8 años de concubinato, ¿qué derechos tengo? ¿Me va a dejar con todos los gastos y el préstamo del coche? Regresando del corte, me casé en México y ahora me quiero divorciar, pero estamos en Estados Unidos. Todo eso al volver. Consultorio con Ana María Kudish en W Radio, para los que se quieren divorciar.

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2: Son las 12:33.
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1: Ok, es W Radio al servicio de la comunidad, porque hoy estamos en consultorio legal con la abogada Ana María Kudish, que es abogada de lo familiar, una de las más perras del país, y eso es un piropo para ella y para todos los que son abogados buenos. ¿Cómo le haces cuando te quieres divorciar? Entonces, estaba haciendo ciertas aclaraciones sobre los que llevan separado mucho tiempo y no se han divorciado. Es un peligro para los hombres porque si esa mujer les pide pensión alimenticia, aunque lleven 10 años separados de ella, van a tener que pagar pensión alimenticia por esos 10 años. En el caso de las mujeres, es importante que sepan que no necesitan a su contraparte para poderse divorciar. Ustedes tienen que divorciarse en el último lugar donde vivieron con el susodicho, mínimo 6 meses. Ahí es donde se tienen que ir a divorciar, o buscan un abogado, o pueden ir al tribunal, al juzgado de ese lugar, a pedir apoyo de, ¿cómo se llaman los abogados que están ahí?
2: Son defensores de oficio.
1: Defensores de oficio.
2: Pero también...
1: Y tan se acabó.
2: Hombre, sí, si no tienen dinero, ¿no? Hay muchísimas fundaciones también. Está la Fundación Barra Mexicana, que también pueden acudir a ella y buscar un abogado de la Barra Mexicana de Abogados para que los represente, ¿no?
1: Claro. A ver, ahí te van dos casos de concubinato. Es muy importante. Y con eso incluyes la explicación de lo que es técnicamente un concubinato. Pero dice, tengo dos hijas, vivo en la casa de mi suegra, porque el papá de mis hijas no me da pensión para ellas. Yo viví en concubinato con él 17 años. ¿Qué hago para obtener la pensión, ya que él se niega porque yo ya estoy trabajando? Esa es una versión de concubinato. La otra es, yo estuve en concubinato 8 años. ¿Qué derechos tengo si me deja con todos los gastos y hasta con el préstamo del coche?
2: A ver, cuando somos concubinas tenemos un año después de que se termina el concubinato para demandar pensión alimenticia para nosotras. Cuando tú ya empiezas a trabajar, puedes demandar lo que no te pagó por los años que tú no trabajaste. Si ya estás trabajando, pues obviamente ya no vas a ser sujeto de pensión alimenticia de aquí en adelante.
1: Pero espérame, tienes un año.
2: Tienes un año para demandar.
1: O sea que si, aunque tú estuviste de concubina con él 17 años, si ya no vives con él... Y hace ya pasó más de un año. Para ti no puedes pedir nada.
2: Para ti no puedes pedir nada.
1: Pero para tus hijas.
2: Sí, todo el tiempo. Para los hijos, mientras no sean menores de edad, no vence. La otra cuentaviente que dijo que sus hijas ya eran mayores de edad, pero que aún estudian, las hijas tienen que demandar al papá para que les pague la pensión alimenticia y los estudios y lo que corresponda a su vida, porque ya son adultas y ya son mayores de edad, aunque sigan estudiando. Pero mientras los hijos son menores de edad, tú siempre puedes demandar pensión alimenticia.
1: Eso
2: ahora,
1: no.
2: Eso no
1: prescribe.
2: Eso no prescribe.
1: Prescribe.
2: Exacto. No tienes un año nada más para efectos de demandarlo. Ahora, hay una.
1: ¿Qué es concubino?
2: Un concubino es una persona que hace vida en común con otra, libres de matrimonio ambos. Cuando una de las personas que vive en concubinato está casada con alguien más, ya no hay concubinato. Ahí ya es un amaciato o ya es otro tipo de relación porque no es concubinato.
1: O sea, si tú vives con un hombre desde hace 10 años...
2: ¿Que está casado?
1: Que ese hombre nunca se divorció legalmente de la esposa anterior.
2: Correcto.
1: Tú no eres concubina, ¿eh?
2: No, eres amacia.
1: Tienen que ser solteros los dos, sí, número uno.
2: Correcto.
1: Y número dos, ¿cuánto tiempo tienes que haber vivido con esa persona para que ya seas concubina?
2: Tienes que haber vivido 2 años con esa persona o tener un hijo en común. O sea, si tú tienes un hijo en común con esa persona, no tienen que pasar los 2 años. Si no tienes hijos en común, entonces sí, tienen que pasar 2 años de vida en común como pareja, pero tienen que estar ambos libres de matrimonio, tener un mismo domicilio, que la correspondencia llegue a ese mismo lugar y pues, tener la ayuda mutua que se tiene en un matrimonio. Tienes derecho a recibir pensión alimenticia, tanto casados como concubinos, por el tiempo que haya durado la relación, nada más que las mujeres casadas no tienen un año, a ellas no les prescribe, ellas pueden reclamar la pensión cuando ellas quieran, como estas cuentavientes que tienen 16 años y 10 años de separación. Pueden reclamar la pensión y el divorcio en el momento que así lo deseen. Las concubinas tienen nada más un año. Ahora, para los hijos siempre tenemos derecho de reclamar la pensión alimenticia. Ahora, hay una cosa.
1: Pero espérame, yo quiero hacer una aclaración. Si son menores de edad, quien demanda al papá eres tú.
2: Sí,
1: como mamá.
2: Porque tú los representas como menores de edad.
1: Si son mayores de edad,
2: ellos tienen que demandar.
1: su pensión alimenticia a su padre.
2: Así es. Okay. Ahora, hay una cosa que se llama pensión compensatoria, que esta aplica para casados y para concubinos. La pensión compensatoria consiste en la obligación de compensar a la mujer o al varón que se haya dedicado al hogar y al cuidado de los hijos. Esta pensión compensatoria no es otra cosa más que el balancear la situación de desventaja económica que se tiene durante la vida en común y que de alguna manera te impide el acceso a un nivel de vida adecuado. Es decir, no nada más se trata de la pensión alimenticia, sino de una pensión compensatoria, porque acuérdense que los concubinos no tienen derecho a la compensación de bienes. La pensión compensatoria se parece a una pensión alimenticia y te compensan el desbalance económico en el que tú estás, sobre todo en matrimonios donde no se adquirieron bienes, porque hay matrimonios en el que siempre rentan la casa, nunca adquirieron bienes en común, y aunque estén bajo separación de bienes, no puede haber una compensación de bienes, porque no hubo bienes adquiridos durante el matrimonio. Entonces aplica esta pensión compensatoria.
1: Ok, esta es divina. Esta les va a encantar, porque obviamente gran parte de la audiencia son hombres y también hay injusticia en contra de los hombres.
2: No, claro.
1: A ver, este señor ya se divorció de su mujer. Uh-huh. Ella gana mucho más dinero que él y él es el que está pagando absolutamente todo lo de los hijos. Cuando ella, el simple hecho de que es la mamá y que gana mucho más que él, debería de también entrarle al quite.
2: Por supuesto, él lo que tendría que hacer es tomar el convenio que tenga de divorcio o la sentencia que él tenga de divorcio y pedir una modificación de sentencia. Pides una modificación de sentencia o convenio de divorcio por un cambio de circunstancias. Es decir, las circunstancias han cambiado porque cuando yo firmé este convenio, la señora no trabajaba, no generaba ningún dinero. Yo era el que mantenía la familia, pero hoy en día la señora trabaja, gana más dinero que yo y por lo tanto, pues tenemos que compartir los gastos de nuestros hijos y a ella quitarle su pensión.
1: Claro. Yo estoy viviendo 17 años casada, pero nos separamos hace 10. Él ya está jubilado, pero es empresario, sí tiene dinero, tiene empresas y propiedades varias. ¿Me toca pensión?
2: Sí, claro que le toca pensión por el tiempo que estuvo casada.
1: Por el tiempo que estuvo casada.
2: Es decir, incluyendo los años que tiene separada.
1: O sea, los 17 años de casada más los 10 de separada,
2: 27.
1: Ya van 27. O sea, él te tiene que pagar pensión alimenticia por los 27 años.
2: Así es, siempre y cuando no trabaje, se dedique al hogar, al cuidado de los hijos y no tenga medios propios para subsistencia, porque tengo muchas
1: clientas.
2: Ay, bueno,
1: pero si trabajas, pero ganas 3 pesos.
2: A ver, si ganas 3 pesos, pues tienes tú que reclamar tus 3 pesos que tú ganas más los 7 pesos que necesitas para vivir.
0: Compensar, claro.
2: O sea, si tú necesitas 10 pesos para vivir, pues, y ganas 3, bueno, pues pides tus 7 de diferencia. Lo que pasa es que, ¿qué piensan los jueces? ¿Qué ha hecho esta señora en estos 10 años? ¿Por qué nunca ha demandado nada? ¿Y claro, quién le ha sufragado la vida?
1: Claro.
2: ¿Quién te está pagando tu existencia?
1: Exacto.
2: Porque la gente que tiene hambre va y demanda inmediatamente.
1: Claro.
2: Tú no te puedes esperar 10 años a demandar a la persona de la cual te
1: esperarte.
2: Bueno, es que no puedes.
1: Claro.
2: Porque literalmente
1: no puedes vivir.
2: O sea, no puedes vivir.
1: Entiendo.
2: Cuando tú no demandas es porque hay alguien que te está pagando la vida.
0: De acuerdo.
1: Ok, esta les va a encantar, ¿eh? Y ¿sabes qué? Tienes toda la razón. No digo nombres porque me gusta respetar su privacidad. Y a los hombres, Ana, que pasamos 25% de nuestro sueldo para la pensión alimenticia de nuestra hija. Y la usa la exesposa para ponerse chichis, arreglarse los dientes y a la niña no la atiende como se merece, ¿cómo le hago?
2: Igual, una modificación de convenio o de sentencia donde viene este descuento del 25% demuestra que la señora no está gastando este dinero en beneficio de la niña, que no está destinando este dinero para la pensión alimenticia de la niña y hasta la patria potestad puede perder la señora, ¿eh?
1: Claro.
2: Wow. O sea, no está padre lo que está haciendo esta señora. Pero sí hay que tomar acciones legales, demostrar que efectivamente ese dinero no va para la niña.
1: ¿Cómo demuestras que usó ese dinero para ponerse chichis?
2: Pues
1: hija,
2: porque la niña o no pagó su colegiatura, o la niña no ha ido al pediatra, o la niña no tiene los pagos que se tienen que pagar, o no tiene ropa, o dejó de pagar colegiaturas. Vaya, ese 25% o está resultando excesivo porque las necesidades de la niña son de un 10% y el 15% que sobra la señora lo está utilizando para cosas que son pensión alimenticia, o no está pagando lo que tiene que pagar.
1: O ahí te va, ahí te voy a hacer un paro, amigo mío.
2: Exacto.
1: Él no puede promover que el 25% del sueldo que él da para las necesidades de la niña las pague él.
2: Él
1: yo pago la colegiatura, yo le compro la ropa, yo la llevo al pediatra o yo pago el pediatra.
2: Él puede promover que él pague directamente, sí, pero primero tiene que acreditar que la señora ha incumplido en los pagos elementales de su hija y o que los pagos o las necesidades de su hija no son del 25% de su salario. Es que además depende mucho que ganes. No es lo mismo el 25% de 10 mil pesos que el 25% de 200 mil pesos. O sea, las claro, cantidades son abismalmente distintas. Aquí tenemos que ver cuáles son las necesidades de la menor y si estas necesidades no son del 25%, sí hay que pedir una modificación de esa resolución de descuento del 25%.
1: Buenísimo. A ver, esta está buena. Yo ya metí la demanda de divorcio. ¿En algo afectará la situación del paro, la huelga del Poder Judicial, y en cuánto tiempo después de recibir el aviso se da el dictamen de divorcio?
2: Mira, en este momento el paro del Poder Judicial es únicamente en el área federal. Uh-huh. Ahorita estamos en las instancias comunes que aún no han ido al paro. Eso no quiere decir que no vayan a ir al paro, ¿eh? Okay. Porque la reforma judicial, como ya platicamos en este programa, no está correcta. No está dirigida como debe de estar dirigida. Y francamente les digo que tienen toda la razón de haber sido al paro, ¿eh?
1: Sí.
2: Pero con independencia de que pues, nada más han estado jugando a hacer foros y nadie ha escuchado en el foro y les da lo mismo y ellos van a hacer lo que se les dé la gana, lo cual está mal. De alguna manera sí va a acabar afectando, sí. Del juez de primera instancia hace algo mal, pues tú tienes que ir a la sala de apelación. Pero si de la sala de apelación de la primera instancia o de las instancias comunes tienes que ir a la autoridad federal a pedir un amparo, pues la autoridad federal está cerrada y no vas a poder ni pedir un amparo ni vas a poder continuar el amparo en el que estabas
1: ya,
2: para que se resuelvan las cosas. O sea, que okay, sí va a afectar.
1: Y desde que lo metes hasta que sale el veredicto, ¿cuánto tarda?
2: Depende mucho del juez que te toque. Son 42 jueces familiares en Ciudad de México, si es que su juicio está en Ciudad
1: más
2: de México.
1: Más o menos.
2: Depende mucho de cuándo emplacen a juicio al marido. El marido va a tener 15 días para contestar. Van a señalar una audiencia de conciliación. Y esa audiencia de conciliación puede ser señalada en un rango más o menos de 3 a 4 meses.
1: Ok, bien. Está en un minuto. Todos los que viven en Estados Unidos, pero que están casados en México,
2: se tienen que divorciar en Estados Unidos si tienen viviendo en Estados Unidos más de 6 meses.
1: No.
2: Y si vives en Florida, No.
1: Me casé con la fulana en México.
2: Sí, pero te fuiste a vivir a Estados Unidos.
1: Ya me fui a Estados Unidos, pero nunca me divorcié de ella. Ella vive acá.
2: Entonces hay que distinguir. Me fui a vivir con mi familia a Estados Unidos y mi domicilio conyugal se mudó a los Estados Unidos. En Estados Unidos me tengo que divorciar.
1: Ok, no.
2: Si mi último domicilio conyugal era en México, no importa dónde, y yo me fui a Estados Unidos y me separé de mi familia, entonces ya estoy con otra persona o me separé de mi familia, es decir, no vengo.
1: No.
2: Porque hay muchísima gente que va y viene.
1: No, ya no voy.
2: Que tiene
1: vengo
2: a su familia aquí y que
1: ya no viene,
2: tiene que pedir el divorcio en México. En el último domicilio conyugal donde haya vivido con esta persona.
1: Con la fulana, porque este es su nombre. Bueno, aquí tengo una queja nada más rápidamente y creo que en muchos casos tienes toda la razón. Dice, los hombres ya estamos hartos de ser los paganos porque también hay muchas mujeres súper abusivas. Porque ya hay mujeres que trabajan y qué onda con la equidad de género.
2: Y tienen toda la razón. Lo que pasa es que lo tienen que hacer valer. Si la exesposa, como en el caso del anterior cuentaviente, ya trabaja y hasta gana más lana que ustedes, tienen que pedir una modificación de convenio. No permitan que ustedes estén pague y pague y pague y que la otra esté abusando.
1: Claro.
2: Tampoco permitan el abuso de una persona que está pidiendo de más cuando sus necesidades no son conforme a lo que realmente se necesita, porque una pensión alimenticia se tiene que fijar conforme a las necesidades familiares de cómo vivieron los últimos 2 años de vida en común y las necesidades que tenían y conforme al ingreso de esa persona. Lo que no se vale es que te pidan un coche si en su vida han tenido un vehículo para su transportación y siempre han usado el transporte público. O sea, también ahí ustedes pónganse abusados, ¿no?
0: Claro.
3: Sí, también.
0: Claro. Nada más, una más. El matrimonio se disolvió hace más de 20 años. Me imagino que el disolvió significa que hubo un divorcio.
2: Un divorcio.
0: Pero ahora uno de los hijos lo acaban de diagnosticar con una enfermedad grave. Todo lo paga entre la mamá y el hermano. La pregunta es, ¿la mamá puede demandar pensión retroactiva aunque el hijo tenga 25 años?
2: No, tiene que hacerlo el hijo.
0: Tiene que hacerlo tu hijo. Ok. Ahora ahí te va otra. Nos fuimos a Estados Unidos por
2: a menos que ese hijo de 25 años y su enfermedad lo puedan incapacitar de manera que él ya no pueda ejercer sus derechos. Si ese hijo de 25 años ya está demenciado, ya no tiene cabeza para poder hacer su vida, entonces sí hay que declararlo interdicto o en estado de interdicción, que ya no es interdicción, sino en estado de incapacidad, nombrarle personas y familias de apoyo, y entonces sí, esas familias de apoyo o ese tutor o el grupo de apoyo va a poder demandar al papá.
0: Bueno, ya, se me fue la vida. Pero hay tantas preguntas.
3: Hagamos segunda parte.
0: Pero, ¿saben qué? Hacemos segunda parte, 100%. Pero, a ver, si ustedes necesitan contactar a Ana María Kudish, es contacto@kudishabogados.com.mx. Igualmente está en Twitter y en Instagram. En Instagram está como Ana-Kudish, que es K-U-D-I-S-C-H. Y Ana Mari K-C en Twitter. 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Te quiero.
2: Gracias.
0: A ti.
2: Y a ustedes.
0: Son las 12:54 de la tarde en W Radio. Nos vamos, cuentavientes, pero estamos de regreso mañana en punto de las 10 de la mañana. Nos vemos el resto de la tarde en redes sociales para que no nos extrañen. Y en vivo, en radio, mañana en punto de las 10. No se vayan, mucho más el resto de toda la tarde en W Radio.
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0: en punto. Muy buenas tardes. Gracias por estar con nosotros aquí en W Radio. Así las cosas con Loret. Sin Loret, esta semana todavía Carlos Loret, Valeria Moy, el duende preguntón y Alberto Lati seguirán de vacaciones. Yo los voy a acompañar. Yo soy Arely Paz, de aquí hasta las 3 de la tarde con toda la información de lo que usted tiene que saber, lo que está en boca y manos de todos. Lo tenemos aquí en W Radio. Gracias, gracias por acompañarnos. Recuerde que a lo largo de esta semana, pues usted es muy importante para que converse con nosotros, para que tengamos sus opiniones, para que podamos hacer pues un programa juntos de aquí hasta las 3 de la tarde. El WhatsApp que tengo aquí en la cabina, 5525690941, 5525690941, vía tradicional, si usted quiere, pues llamarnos por teléfono, 5551668900. Estamos disponibles también a través de www.radio.com.mx y también, bueno, pues en la aplicación, en las redes sociales, ustedes ya saben, W Radio México. Gracias por acompañarnos, gracias a este equipo que todavía pues está muy contento, algunos de regresar de vacaciones, otros siguen trabajando. Si usted regresó hoy pues a trabajar, pues muy bien que regresó, esté contento, póngase muy feliz. ¿Por qué? Porque pues solamente faltan 4 meses para cerrar este año y seguramente pronto volveremos a tener otro periodo de descanso. Mientras, los que están de vacaciones y nos están escuchando, gracias por acompañarnos. ¿Por qué? Porque bueno, permítanos contarle lo que está pasando en México y el mundo. Y esta es la sobremesa de hoy. Uno. Y bueno, le cuento que a lo largo de estos días, en quienes estuvimos de vacaciones y que nos estamos enterando poco a poco de lo que ha ocurrido en México, bueno, pues, y para quienes han seguido las transmisiones de W Radio, está abierto el debate de las audiencias y también el uso político que podría hacer el régimen de ellas para silenciar a medios o periodistas que le incomoden, que le critiquen o que le cuestionen. A la par, el gobierno de México también ha puesto los ojos en las redes sociales. Dicen que están buscando que los menores de 16 años, que los menores tengan cuidado, información, pero sobre todo que todo este tema no es un tema de prohibir. Si usted tiene un tufo ahí de censura por el tema de las audiencias y por el tema de las redes sociales, dicen que no se quiere censurar a nadie, que no se quiere prohibir nada, que solamente pues hay que analizar exactamente qué están haciendo las plataformas para convertirse en una adicción. Y esta mañana fue una larga conferencia en donde se habló justamente de este tema. Rocío Jardines, buena tarde, ¿cómo estás?
1: ¿Qué tal, Arely? Muy buenas tardes. Así es, y no es para prohibir, insistió la presidenta Claudia Sheinbaum precisamente ante esta convocatoria que hizo ya hace algunas semanas para revisar el uso de dispositivos y redes sociales. Bueno.
0: Estamos al aire, Rocío.
1: Gracias, Arely. Perdona, te comentaba que pues la presidenta Claudia Sheinbaum insistió que es necesario abrir esta discusión, sí, también en el gobierno federal, pero dijo también hacerlo a los padres y madres de familia. Recordó que va a ser posible o el objetivo de su administración es tener una propuesta a finales de agosto a fin de llevar el tema del uso de los dispositivos celulares y también las redes sociales, sobre todo en menores de edad, ante el Congreso, para saber en primer lugar qué es lo que se puede hacer desde la educación básica y que el impacto a los menores sea el menor posible. Vamos a escucharla.
2: Entonces, todo esto que está ocurriendo en el mundo, México no puede hacerse a un lado y decir, bueno, pues no, porque no vaya a ser que alguien diga que estamos prohibiendo. No, es una discusión colectiva. Madres, padres de familia, jóvenes,

0: niñas y niños, porque también tienen conciencia de también los efectos que está teniendo el uso excesivo de las plataformas en su vida. Depresión, ansiedad, en fin, todo esto que está provocando en el desarrollo de los jóvenes.
1: Areli, y es que señaló que las empresas están fabricando las pantallas y las plataformas, pero para generar solamente adicción. También explicó que el proyecto se implementará en el próximo ciclo escolar, mientras continúan todavía los foros que van a también tener el tema de la inteligencia artificial. Y bueno, es que previamente Jonathan Haidt, quien es psicólogo social y profesor de liderazgo en la Universidad de Nueva York, convocó al gobierno de México a considerar el tema como un asunto de salud pública, y también explicó que, pues, basado en la experiencia de Estados Unidos, lo recomendable es dejar a los menores el uso de dispositivo solamente afuera de las escuelas, y que sea antes de lo, y que no sea antes de los 16 años, ya que dijo, pues, el impacto es muy importante. Escuchemos.
2: Las democracias del mundo están quitando los teléfonos inteligentes durante la escuela y están elevando a 16 años la edad mínima para abrir cuentas en redes sociales. Le animo a usted, presidente Sheinbaum, a implementar ambas medidas en México. Las escuelas libres de teléfonos representan una medida sencilla, económica y eficaz para lograr que los centros educativos sean más eficientes y divertidos. Ya son 25 los estados de Estados Unidos que han implementado esta medida.
1: Areli también recordó que, a pesar del uso del acceso a la tecnología, en lugar de brindar esto una ventaja, una herramienta a los niños, a las niñas, adolescentes, los está poniendo en riesgo. Enfatizó que en 25 estados de Estados Unidos se ha implementado esta medida, reduciendo de manera importante sus efectos. También recomendó al gobierno de México centrarse en los diseños de las plataformas y no en prohibir los contenidos. En tanto, Arturo Béjar, quien es experto en seguridad digital, explicó varias cosas importantes. Areli explicó que las redes sociales están construidas con dos intenciones básicas, que es mantener la atención de los usuarios y generar conexiones con desconocidos. Escuchemos.
3: Al gobierno le corresponde proteger. Cuando una compañía como el tabaco, como el alcohol o lo que sea, no está actuando en el interés de la gente joven, sabe de los daños, los niega, dice que sus productos son seguros, es la responsabilidad de tomar los pasos para proteger a nuestra gente joven a través de estudios de los daños, a través de medidas de protección que demuestren la mejora del impacto, y sobre todo asegurar que lo que le damos a la gente joven está diseñado para bienestar y no para perjudicar. Cuando se trata de la gente joven, más vale prevenir que lamentar.
1: Y es que, según dijo, bueno, se le preguntaron a las empresas las formas en que pueden poner el cuidado para el contenido de los menores. Sin embargo, aunque decían tener restricciones, pues según los resultados de los estudios, esto no es así. Por ejemplo, dijo que en siete días, uno de cada cinco adolescentes ha recibido contenido que les hace sentir mal por su cuerpo, al menos unas 10 veces, o más o menos hasta 100 en un día. De 1 en 8 han recibido acoso sexual más de una vez, 98% de las veces de una persona desconocida. Areli, además, que 1 de cada 11 han recibido contenido que tiene que ver con las autolesiones y suicidios, temas muy importantes en la juventud. También insistió que hasta las plataformas dedicadas a menores están diseñadas solamente para explotar y generar adicción. Y bueno, Areli, solamente recordar que de acuerdo al programa del gobierno federal, estos foros se van a mantener ya públicos el próximo 19 de agosto, empezarán en Nuevo León, el segundo el 3 de septiembre en Chiapas, y por último el 17 de septiembre en Guerrero, a fin de tener el proyecto a finales de agosto y enviarlo al Congreso de la Unión. Areli, mi reporte.
4: Muchísimas gracias, Rocío. Muy buena tarde.
1: Un abrazo, buena tarde.
4: Me pareció interesante la mañanera, que a esta mañanera, en donde se hablaría justamente de las plataformas, de las necesidades de regular el tema de los algoritmos, el tema de las estrategias de cómo inciden en la información que van viendo los adolescentes y los niños, pues no se invitó a las plataformas. Y cuando le preguntaron a la presidenta exactamente, dijo, claro que los vamos a convocar, claro que todos van a opinar, claro que todos van a tener pues que participar en esta decisión, en donde pues también dicen, vamos vamos a platicar con los jóvenes, vamos a concientizarlos y sobre todo vamos a llevarlos a un punto en donde entiendan que está siendo un problema. A mí me parece muy interesante que México abra este debate, ya lo veo Francia, ya lo veo el Reino Unido, Australia, que fue el primer país quien estableció que los menores de 16 años no utilizaran las redes sociales, que no hicieran estos registros, que no hicieran este tipo de scrolls en donde dicen estar pasando imagen por imagen es lo que convierte en una adicción no solamente para los adolescentes, sino también para los adultos, para todos los usuarios en las redes sociales. Me parece que está muy bien, que sea interesante, que se abra este debate. El tema está en que para hacerlo, México tiene que ser mucho más preciso en cada uno de los detalles de lo que está proponiendo el gobierno y de lo que se propongan a partir de catedráticos, a partir de padres de familia, porque si no, esto va a tener sin duda un tufo de prohibición, de censura, y eso es lo más importante, que hoy en México se sea muy cuidadoso cuando se hable del manejo de las redes sociales y sobre todo a quiénes van dirigidas y cómo se están tratando de regular. Un dato interesante con respecto pues a las redes sociales: en el mundo hay aproximadamente 5.800 millones de usuarios en redes sociales, de ellos entre 250 y 350 millones serían menores de 16 años, lo que representa alrededor de un 6% del total de usuarios. Sin embargo, hay que hacer referencia a que las empresas, cada una de las plataformas que manejan las redes sociales y que proveen información y contenidos en las redes sociales, no tienen un estimado real y exacto de cuántos menores están utilizándolas. Hay algunas estimaciones que dicen que son 400 millones, aunque no existen datos exactos. Sin duda, TikTok, X, Instagram, Facebook, YouTube, WhatsApp, Discord, que se utiliza para los gamers, y BeReal, también van a utilizar justamente esta información, y es otra de las puertas abiertas justamente para el debate público que ya abrió el gobierno y que esperemos lo haga y lo haga bien. Y también pues hay otro dato sobre las audiencias, porque pues las democracias consolidadas, el regular normalmente pues no se decide a partir de opiniones, sino a partir justamente de las reglas de competencia real, no solamente a partir de lo que diga pues una audiencia anónima. Hay que recordar que los regímenes como los de China, Rusia, Corea del Norte e Irán, pues las autoridades ejercen control total de la información, de los contenidos, justamente de los medios. Nada más le dejo esos datos justamente porque pues hay gobiernos que no les interesa ni la crítica ni los cuestionamientos, solamente les interesan los aplausos, y a partir de ahí es muy importante que abramos un debate en donde todas las opiniones y en donde se respete justamente la libertad de expresión. Y cambiando de escándalo, porque ya ve que vamos de escándalo en escándalo, pues vaya escándalo que se dio en la UNAM y en los exámenes de admisión. El escándalo alcanzó a Patricia Dávila, quien fungía como secretaria general de la UNAM. El viernes se confirmó que dejó su cargo. El rector Leonardo Lomelí insiste en defender la decisión de repetir parcialmente la evaluación para proteger la credibilidad del proceso de admisión de la Universidad Nacional Autónoma de México. La crisis está en la confianza justamente sobre el sistema de evaluación en línea. Quisieron acercar la prueba, quisieron democratizarla y dar pie a la tecnología como un método pues de selección o de filtro para elegir a los estudiantes justamente que ingresen a la UNAM. El primer examen de admisión de licenciatura de la UNAM, aplicado completamente en línea, pues reprobó irregularidades en estadísticas, resultados, calificaciones atípicas, la trampa en el uso de inteligencia artificial, en apoyo de terceros, que pudiera haber filtros en las respuestas, accesos irregulares justamente, o intentos de hackeo. Ahora la UNAM suspendió las inscripciones de nuevo ingreso, anuló el examen, y ahora se ha convocado a la aplicación presencial de control a decenas de miles de aspirantes para poder validar el resultado. Serán 58,000 los llamados justamente a esta prueba. El examen sería el próximo 12 de agosto y el rector Leonardo Lomelí pues ofreció disculpas.
5: Ofrezco una disculpa a las aspirantes y a los aspirantes que, habiendo sido aceptados limpiamente, serán convocados a presentar el examen de control, pero es necesario para dar certeza y garantizar la equidad en el acceso, a que no caigamos en la tentación de recurrir a ayuda fraudulenta. El hacer trampa es algo que no solamente daña a la institución, es algo que daña a la sociedad en su conjunto. Les pido que hagamos un esfuerzo por confiar en nuestras propias capacidades para, en este caso, preparar de la mejor manera el examen en futuras ocasiones.
4: pues ahí están. Ahora, aspirantes aceptados están pues preparando un amparo colectivo en contra de esta orden de la UNAM de presentar nuevamente el examen para validar resultados. Algunos estudiantes pues convocaron a la explanada de rectoría para manifestarse en contra de la decisión de la UNAM. Rechazan volver a presentar el examen de control. Exigen se respeten los resultados. Ahora que si se comprobó que hubo trampas o irregularidades, pues evidentemente estos resultados no pueden validar un proceso, aunque pues esto arrastre a todos. Aquellos que hayan estudiado, aquellos que sean buenos estudiantes, aquellos que supieron y le hicieron bien, pero también se suman aquellos que hicieron trampa. En la mañanera se confirmó que personal de Canal 11 recuperó de forma pacífica las instalaciones este domingo, aunque pues los que permanecían en las instalaciones advierten que sí se ejerció violencia en contra de ellos después de 2 meses de permanecer ocupadas por estudiantes del Instituto Politécnico Nacional, quienes exigen cambios administrativos en el canal. Canal 11 informó que va a reiniciar paulatinamente sus actividades informativas, culturales y educativas. No se suspendieron porque se utilizaron otros estudios y otras formas de transmisión de mensajes. Se hará una evaluación de los daños que ocurrieron en las instalaciones y dijo el secretario de Educación, Mario Delgado, que van a continuar con el diálogo. Así lo mencionaron esta mañana la presidenta y también el secretario de Educación.
6: Los trabajadores del Canal 11 pues también tienen derecho a estar en sus instalaciones y decidieron el día de ayer organizarse para de manera pacífica, encabezados por la directora del canal, por Renata, y tomaron pacíficamente el canal. Había 6 jóvenes nada más, se les invitó a salir, ellos pues ya están afuera, se tomó el control de las puertas y se llamó al Ministerio Público y a un notario público para certificar las condiciones en las que están las instalaciones. Desafortunadamente, a simple vista, sí hay daños al archivo, hay material roto, desordenado en el piso, pero bueno, vamos a esperar qué tan graves son esos daños. Pero no es posible que un canal que le pertenece al pueblo de México, pues hubiera seguido secuestrado por un grupo de jóvenes.
4: Pues así las cosas también de lo que ocurrió este fin de semana en Canal 11. Vamos a una pausa y volvemos. Usted está en W Radio, así las cosas. 1:17 p.m, 5525690941. Yo le contesto a través del WhatsApp. Volvemos.
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6: La misma porquería, así le gritaban a la presidenta. Los reclamos a la presidenta en Oaxaca, maestros de la CENTE, de la sección 22, le cerraron el paso y le increparon, y a querer o no, como dijera mi abuelita, bueno, pues la presidenta tuvo que aceptar el diálogo el próximo 13 de agosto. Recuerda cuando decía desde la mañanera que no los iba a recibir, que ya estaban platicando con la secretaria de Gobernación y con el secretario de Educación Pública y también con el titular del ISSSTE, y que ella no estaría en estas conversaciones. Bueno, pues después de que fue increpada, la presidenta aceptó este diálogo con la sección 22. Hoy la presidenta matizó que no fue obligada, que solo se va a reunir para hablar de los temas que claramente ya han sido establecidos.
7: La CENTE tiene la sección 22 y tiene demandas específicas sobre Oaxaca, sobre acuerdos que se tomaron para nuevas plazas en Oaxaca y algunos otros temas relevantes. Entonces, sobre esos temas, el cumplimiento de esos temas y algún tema más relacionado con Oaxaca y la educación de las niñas y los niños en Oaxaca, eso es lo que vamos a platicar. Ahí acepté y quedó muy claro ese día.
6: Bueno, pues así dice la presidenta. Vamos a ver qué ocurre la siguiente semana en la reunión que está planeada el próximo jueves. ¿En qué andan los morenistas? Bueno, pues en que ya andan preparadísimos para buscar a los candidatos a las 17 gubernaturas que se van a disputar el próximo año. Bueno, ellos dicen que no son candidatos a las gubernaturas, que en realidad son cuidadores, coordinadores del voto de Morena y de la promoción y del cuidado y de la defensa del voto justamente para los de Morena, pero pues el que ya anda haciendo campaña, aunque está fuera de los tiempos electorales, es Andy López Beltrán.
8: El día de hoy inicio un recorrido por las 170 secciones electorales del sexto distrito federal de Tabasco. Vamos a estar visitando 4 secciones electorales. La primera, la comunidad de Guayal en Tacotalpa. Después estaremos en Manuel Huerta y Rayón en Teapa, Tabasco. Después vamos a ir a visitar una parte de Tamulté de las Barrancas en el municipio de Centro, Villahermosa. Y por último estaremos en la comunidad de Astapa en Jalapa, Tabasco.
6: Él quiere ser diputado federal y bueno, también le anda urgiendo fuero. No es el único, también la senadora con licencia vecinada con el PT para que le den chance de buscar la gubernatura de Chihuahua es Andrea Chávez, quien anduvo pues de promoción electoral, estuvo en la colonia Independencia en Chihuahua, en donde encabezó un mitin, anduvo muy abrazadora y promotora de su campaña, presentó videos en donde la gente le decía que de verdad que gracias por existir, que sin ella pues la política en Chihuahua no tendría ningún cambio. La presidenta de la Comisión de Elecciones, Itlali Hernández, pues fue ignorada porque ella ha dicho que todavía no hay campañas, que por favor se anden con cuidado. ¿Por qué? Porque la cosa va a ir tranquila.
9: será a finales de agosto que emitiremos estas convocatorias. Habrá requisitos específicos, así es de que no traten de replicar o piensen que los requisitos de la convocatoria estatal se van a replicar en las distritales o municipales, no necesariamente, así que estén pues al pendiente.
6: Y bueno, así las cosas con Gaby Barquetín. Citlali Hernández dijo que entiende que habrá confrontación, pero que saldrán bien librados y que serán pues muy unidos, que seguramente de las 17 gubernaturas en disputa, el PT y el Verde irán con Morena, a excepción de San Luis Potosí.
10: Quizás no focos de atención rojos, pero sí, pues parte del trabajo que nos toca hacer es mantener que todo, que no se salga, digamos, de control. Al final, todas y todos nos ayuden a mandar el mensaje de que es una encuesta lo que define, no otra cosa, no si les apoya el PT, el Verde, o si se sacan más fotos. De los casi 300 registros que tuvimos, solo habrá 17 personas seleccionadas. Al final yo diría que es pues el primer proceso de Morena en el que se enfrenta tantos aspirantes.
6: Bueno, pues ahí está las cosas en Morena.
1: Tres.
6: Oiga, golpe soba, golpe soba. Esa es la política de Donald Trump con México. Un día dice que somos bien brothers, otro día es que somos maravillosos, otro día que nos aprovechamos de su país, que ni necesita de nosotros, nos pelucea todo lo que puede, que por eso no nos va bien. Otros más dice que el narco manda en México, luego que la presidenta tiene bonita voz y que está bien elegante. Bueno, pues el fin de semana Trump utilizó un texto que publicó hace unos 5 meses el comentarista y presentador conservador Bill O'Reilly, en donde sostiene que México no es amigo de Estados Unidos, con críticas duras en contra de la presidenta Sheinbaum y también de la estrategia fallida en contra del crimen organizado. La presidenta respondió pues con una sonrisita de lado diciendo pues que somos amigos de todo el mundo. El comentario de Trump llega justo cuando en Michoacán se confirmó la detención de Alfonso Fernández Magallón, conocido como El Poncho. Durante un operativo, autoridades militares lo identifican como el líder del Cártel de los Reyes, una organización vinculada con los Cárteles Unidos. Su captura era prioritaria no solo para México, sino también para Estados Unidos. Allá se ofreció una recompensa de hasta $5 millones con información que permitiera su detención. Estados Unidos lo vincula con el tráfico de metanfetamina, cocaína, fentanilo, privación ilegal de libertad y motín, toda una fichita. Tras la detención, miembros del grupo criminal respondieron con narcobloqueos e incendios en los municipios de Los Reyes y Peribán. Intentaron frenar así el avance de las fuerzas de seguridad, quienes pues están tratando de restablecer la seguridad en la región. El embajador de Estados Unidos en México, Ronald Johnson, celebró la detención del Poncho. A través de su cuenta de X reconoció el trabajo de la Secretaría de la Defensa Nacional, del Gabinete de Seguridad, e insistió que bajo el liderazgo de Trump y Sheinbaum se mantiene el compromiso de desmantelar a las redes criminales. En tanto, pues en otra información también de seguridad, le cuento que Ramón Ángel Álvarez Ayala, alias el R1, autor intelectual del asesinato del alcalde de Uruapan, Carlos Manso, fue llevado al penal del Altiplano. Un juez impuso prisión preventiva a Ramón Ángel Álvarez Ayala. De acuerdo con la investigación federal, el R1 es identificado como líder de la célula criminal Los R's, vinculada al cártel Jalisco Nueva Generación. Con él ya son 31 personas las detenidas por su presunta participación en el asesinato de Carlos Manso. Y así, pues esta trágica historia, le faltaría mucho más. Le cuento que a lo largo del fin de semana se supo que Roldán Álvarez es hermano del R1 y que Roldán Álvarez era militante de Morena. Por si estuviera en estos momentos el horno para bollos, justamente con el tema de los vínculos que tienen algunos morenistas o que tendrían presuntamente algunos morenistas con el crimen organizado, bueno, pues se señala justamente que este hombre es el hermano del R1. Sin embargo, en un comunicado, el partido Morena pues ha rechazado que sea parte de este partido. Dijo que él obviamente estuvo en Morona, reconocen, pero que en noviembre del año pasado, justamente luego después de la muerte, del asesinato de Carlos Manso, fue pues obviamente sacado de este partido. Así es que aseguran que no forma parte de Morena y que obviamente aquellos que están haciendo esta vinculación entre el R1 y este morenista, pues están tratando de hacerlo de manera dolosa. Pero la esposa y alcaldesa de Uruapan, Grecia Quirós, dice que no está conforme con la detención del R1. Ella estuvo en Apatzingán, en donde llevó a cabo una asamblea informativa del Movimiento del Sombrero, al que ella pertenece y del que llegó justamente a la alcaldía a Carlos Manso. Bueno, pues ella dice que no está conforme con lo que ocurrió.
11: Roldán Álvarez Ayala, ese es hermano del que mandó matar a Carlos, y que hoy nos quieren venir a decir que fue únicamente tema de la delincuencia organizada. No, señores, hoy en día sabemos todos los gobernantes corruptos que tienen pacto con la delincuencia organizada, y que sabemos que Carlos era un hombre que le incomodaba al sistema. ¿Por qué? Porque ellos sabían que Carlos iba a ser el próximo gobernador de Michoacán. Y porque era a los únicos a los que él estorbaba. Así que no quieran venir a decirnos otras cosas. Este mensaje lo tenemos que compartir con nuestras familias y con más gente. Porque no podemos permitir que otra vez Apatzingán sea gobernado por un partido que ha tenido vínculos con la delincuencia organizada.
6: Y ella también, pues obviamente haciendo su luchita y también en un tono de campaña. Vamos a una pausa y volvemos. Estamos en W Radio, así las cosas. 1:30 p.m. Volvemos con más de Sobremesa y también con los mensajes que están llegando, con las denuncias, críticas, sugerencias, propuestas, besos, abrazos, lo que usted quiera, a través del 5525-690941. Continuamos.
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1: Una de la tarde con 34 minutos. Yo soy Arely Paz, de aquí hasta las 3 de la tarde con toda la información en W Radio. Continuamos con la sobremesa.
0: 4.
1: Bueno, Ceuta es una ciudad autónoma de España y está situada en la costa norte de África. La gran referencia es que está a la orilla del estrecho de Gibraltar. Ahí se vive una de las peores crisis humanitarias migratorias de los últimos años. En tan solo 3 días, miles de personas han cruzado desde Marruecos por tierra, mar, buscando llegar a Europa. Muchos de ellos lo hicieron nadando, otros escalando las vallas fronterizas, otros arriesgando la vida en embarcaciones improvisadas. Justamente lo que da un resultado trágico: muerte, desaparecidos, éxodo y abandono de las autoridades. Marruecos ha guardado silencio, no se está siendo responsable. España está pues cerrando la frontera. La Unión Europea también está diciendo: nosotros no podemos seguir recibiendo más migrantes. La situación es verdaderamente grave lo que se vive en esta parte del mundo. David del Río, corresponsal de W Radio en España, ¿cómo estás? Muy buena noche para ti. Cuéntanos qué está pasando hoy.
2: Hola, Arely, pues encantado de escucharte. Bueno, pues efectivamente lo has definido muy bien. Para empezar, importante que lo hayas ubicado, porque Ceuta es un lugar muy particular, junto a Melilla, que es otra ciudad española que está en el norte de África. Son pues dos ciudades, las dos únicas que, digamos, son territorio europeo en África, un continente en el que hay una presión migratoria enorme, y estas ciudades lo sufren. Pero déjame decirte que a medida que han ido transcurriendo los días, ya se está especulando si esto realmente fue una crisis migratoria. Desde luego ha sido humanitaria, como tú bien has dicho, pero se empieza a pensar también que puede ser una crisis como haya sucedido en el pasado con Marruecos, que ha sido un mensaje político de Marruecos. Ahora te cuento cómo está todo un poquito. Para empezar, te puedo decir que la ciudad, y te lo digo porque tengo familia allá y es un lugar que he visitado varias veces, lo conozco bien el terreno, está recuperando la normalidad. Hablando con amigos, viendo aquí un poco lo que están dando los medios también españoles, pues vuelve a haber tráfico en las calles, se están reabriendo negocios, pero todavía quedan, y atención porque aquí hay una guerra importante de cifras. El gobierno español dice que quedan todavía 2.500 personas que no han salido, la mayoría son jóvenes marroquíes, muchos de ellos adolescentes y muchos de ellos menores de edad. Hay otras cifras que elevan hasta 5.000 las personas que quedarían, pero la verdad es que desde el viernes pasado, tan solo 24 horas después de que entraron, la mayoría han salido, Arely. También las cifras son muy confusas. Marruecos dice que solamente entraron en España, solamente 40.000 en 24 horas, pero la policía española dice que han salido desde el viernes pasado más de 73.000. En fin, las personas que quedan en este momento, te puedo decir que están deambulando por Ceuta sin expectativas. La mayoría siguen saliendo, pero todavía quedan algunas. El gobierno de Ceuta, que es un gobierno entre autonómico, más allá de municipal, dice que puede acoger a 1.000 menores más. Hay 800 ya de crisis pasadas, pero en fin, la situación no se recupera. Y ahora, como te digo, aquí pues ya llegan las críticas al gobierno y queda el análisis sobre todo de por qué se produjo y las sospechas sobre que Marruecos pudo estar detrás de esta crisis. Están creciendo, sobre todo porque la policía marroquí no se mostró contundente como en otras ocasiones. Los servicios de inteligencia también españoles están cuestionados. ¿Cómo no podían saber algo así? Marruecos ha salido al paso y ha dicho que la culpa viene de las mafias de migrantes, que fueron bulos que se difundieron. Te voy a contar una anécdota. En 2021, hace 5 años, entraron 10.000 jóvenes también en un día, y en ese momento el bulo que circulaba y por el que decían que habían entrado es que Cristiano Ronaldo y Messi estaban en Ceuta esperándoles. Imagínate. Claro. Así que la situación es muy complicada. Esta situación aquí favorece mucho a los partidos de extrema derecha, que basan en sus políticas antimigratorias gran parte de sus electores, y todos los líderes de la ultraderecha española han pasado en estas últimas horas por Ceuta. Pero como te digo, digo, si tuviera que resumírtelo ahora, la situación es más tranquila, se va recuperando la normalidad y digamos que el 90% de todos los que entraron han salido ya y siguen saliendo, aunque seguramente queden todavía bastantes centenares, quién sabe si algunos miles de jóvenes que intenten lograr un asilo o tener un futuro, una expectativa en Ceuta, Areli.
1: Pues ahí estaremos muy pendientes a lo largo de esta semana, porque va a ser crucial las definiciones de la Unión Europea, quienes habrían convocado pues ya a una reunión urgente, porque dicen el problema no solamente le pertenece a España, sino a Europa, por ejemplo, y escuchábamos y leíamos lo que pasa en Italia, en donde dicen, a nosotros ni nos vean, ¿eh? Nosotros ya no podemos recibir a nadie más.
2: Sí, lo que también aquí te voy a hacer una precisión. Mañana efectivamente hay convocada una reunión europea de los ministros de Interior. Uh-huh. La traducción en México sería secretarios de gobernación de los 27 países miembros de la Unión Europea, que van a analizar esta situación. Pero justamente el caso que me mencionas está muy politizado, porque Italia está gobernada por la extrema derecha. Claro. ¿Qué tiene en este tema migratorio? Y hay cierta especulación, porque mira, Ceuta no pertenece a lo que es el espacio Schengen, que para uh-huh. que el auditorio sepa lo que es en Europa no hay fronteras internas, eso es el espacio Schengen, pero Ceuta no tiene este tipo de particularidad, no entra dentro de ese tratado, ni siquiera está dentro del territorio europeo, así que aquí ha habido también una crisis diplomática entre España e Italia, porque España dice que Italia ha aprovechado este tema para que, bueno, pues para sacar el gobierno italiano uno de sus principales temas, que es el migratorio, y que no ha sido solidaria. Ha habido otros países que han respaldado a España, pero bueno, hay inquietud porque en este tema las extremas derechas europeas están creciendo mucho con la migración, y lo que ha pasado en Ceuta, solamente esas imágenes han creado espanto, y la verdad es que es un tema que preocupa muchísimo en Europa, más allá de que se especule mucho política e ideológicamente con él.
1: Pues estaremos pendientes. Muchísimas gracias, David. Muy buena noche para ti.
2: Encantado. Buenas tardes.
1: La información deportiva este día con Esteban Garrido. Esteban, ¿cómo estás? Muy buena tarde.
3: Hola, hola, muy buenas tardes, Areli, a toda la gente que nos acompaña a platicar del mundo de los deportes, en específico del fútbol, porque el tema entre la FIFA y Gianni Infantino y la UEFA, pues no se acaba, ¿eh? ¿Cómo ha dado de qué hablar esta situación? A ver, entramos rápido en contexto. ¿Qué pasó en un inicio? Gianni Infantino lanzó una propuesta donde todas las confederaciones alrededor del mundo que conforman la FIFA pudieran votar, pudieran decidir si la Copa del Mundo, el torneo más importante en el mundo del fútbol, se ponía en venta un cierto porcentaje, el 20% a un grupo de capital privado, por supuesto, y ahí es donde saltó todo mundo, la CONCACAF con la negativa, desde Asia también con la negativa, la CONMEBOL lo mismo, y la UEFA fue una de las confederaciones que más presionó en este tema. Hay que recordar que la UEFA no está contenta con la FIFA y con Gianni Infantino desde que se celebró este torneo, por algunas decisiones, esa tarjeta roja que se le quitó a Estados Unidos en su momento, varios temas con los que no han quedado nada satisfechos, y ahora la situación ha crecido, porque Gianni Infantino y la FIFA ya se echaron para atrás en la posible venta de este 20% de la Copa del Mundo. Pero ¿cuál es el tema? Que la UEFA no queda satisfecho con la negativa, no queda satisfecha con la negativa, porque quieren buscar temas legales, quieren acudir a una demanda sobre Gianni Infantino. ¿En qué consiste? En que sean investigados Gianni Infantino y parte de su equipo sobre todo lo que se estaba llevando a cabo en este tema. También poner mucha atención en esto, porque han puesto el ojo sobre estos personajes. En caso de que desaparezcan algunos documentos que son parte de esta misma investigación que se estaría solicitando, pues podrían entrar en un serio problema. Y el tema es que no acaba ahí. Ahora la UEFA también está buscando un candidato para que pueda competir con Gianni Infantino a la cabeza de la FIFA.
1: ¿Está en la tablita Infantino en el cargo o solamente es una crisis que va a superar y se va a mantener como el todopoderoso del fútbol en el mundo?
3: Híjole, Infantino para la FIFA es una pieza clave, ¿no? Porque el fútbol, pues nunca había estado mejor en temas económicos, me refiero a nivel de FIFA, ¿no? Las ganancias son multimillonarias y esto apuntaba que siguiera creciendo justamente con el fondo de inversión y demás temas que se venían manejando. ¿Cuál es el problema? La UEFA es una de las confederaciones que más votos representan cuando las cosas se ponen a discusión o a votación, ¿no? En una democracia natural, es una de las confederaciones que más votos cuenta. Entonces, si la UEFA presiona en ese sentido con un candidato, vaya que sí tendría riesgo Gianni Infantino. No es una situación que se va a resolver a corto plazo. Gianni Infantino tiene el apoyo de muchas partes en la FIFA, pero es un hecho que la UEFA va en contra de Gianni Infantino.
1: Pues estaremos pendientes de esta información. Muchísimas gracias, Esteban.
3: Abrazo, que estén muy bien.
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1: 1:44 PM, usted escucha Así las cosas de aquí hasta las 3:00 PM. Yo soy Areli Paz, y uno de los temas que hemos que estábamos platicando hace unos minutos con nuestro corresponsal en España, David del Río, es acerca de lo que está ocurriendo en Ceuta y esta crisis que dice un poco fomentada por Marruecos y también por la parte política de aquellos países como Italia, quienes insisten en la no migración, en no permitir la entrada de más migrantes. Y entonces todo esto se vuelve pues un punto de referencia justamente del que tenemos que hablar y que tenemos que explicar cada uno de los detalles para saber exactamente qué está pasando. Por eso quiero agradecer que esté con nosotros la doctora Arlene Ramírez Uresti, quien es académica del Departamento de Estudios Internacionales de la Universidad Iberoamericana de la Ciudad de México. ¿Cómo estás, doctora? Muy buena tarde. Doctora, buena tarde. En unos minutos retomamos la conversación con Arlene Ramírez, la comunicación con ella, ya sabe usted, la ve a veces, bueno, pues las líneas telefónicas, el Zoom, el teléfono, internet, todo, no tienen palabra de honor, pero en unos minutos más vamos a platicar acerca de este tema porque, bueno, pues pareciera que solamente es una crisis migratoria más en el mundo, cuando se trata de una crisis que sí, realmente, pues ha venido a poner el foco en el mundo, pero también de lo que está ocurriendo en Europa, del tema del cierre de fronteras y de estas imágenes que hemos visto, de las que dice David del Río, nuestro corresponsal en España, son ciertas, de estos hombres tratando de cruzar, algunos otros, pues obviamente en estas embarcaciones buscando a personas desaparecidas y otros cuerpos que yacen justamente en la playa. Por eso quiero agradecer, doctora Arlene Ramírez Uresti, gracias por estar con nosotros aquí en W Radio. Buena tarde.
4: ¿Qué tal? Muy buenas tardes, gracias por la invitación, un gusto platicar con ustedes.
1: ¿Qué tan grave es esta crisis que se generó en estos últimos días? Y obviamente no es una crisis nueva, es algo que no se ha superado justamente en Ceuta.
4: Pues mira, es una crisis de dimensiones importantes. Hay que decir que justamente en junio del 2026 se estrenó el Pacto de Migración de la Unión Europea. Y en el marco de esa nueva estrategia y alianza entre los países europeos, pues se daban condiciones para que todos los procesos migratorios no solamente agilizaran los cruces fronterizos, sino que aseguraran principalmente los derechos humanos, pero también garantizaran, por ejemplo, las condiciones en las que los países receptores de migrantes pueden valorar y pueden evaluar cuál es la condición de cada persona para poder asignar asilo, visa, etcétera. Esto que acaba de pasar nos refiere, por un lado, una evaluación a ese primer momento de este pacto. En segundo lugar, que no es nada más una crisis de un cruce fronterizo, sino una condición humanitaria que desde 2021 está ocurriendo en la región. Y en tercer lugar, pues el que Marruecos también hoy tiene una presión de movilidad humana muy importante a partir de los conflictos que hay en centro de África y en la región subsahariana de África, que es justo la parte por abajo del Magreb árabe donde está Marruecos. Entonces, es una crisis multicausal de proporciones muy importantes, sobre todo porque pone a prueba el sistema europeo de migración y las regulaciones con base en el respeto a los derechos humanos.
1: ¿Por qué especialistas, algunos analistas en las últimas horas y el propio corresponsal, quien ha estado en esta zona, en esta región del mundo, dicen que Marruecos habría utilizado o estaría utilizando esto como estrategia política justamente para presionar a Europa?
4: Pues mira, tristemente la migración en Marruecos, en la frontera con España, pero también en México y en Estados Unidos, claro, y en cualquier otra parte del mundo, se utiliza como parte de la narrativa política. Y en lugar de mirarse con un lente humanitario, se genera capital político a partir de esto. Hay que decir que, por supuesto, la relación bilateral entre Marruecos y España es quizá tan tensa y tan amplia y tan estrecha como la misma que tenemos entre México y Estados Unidos, es decir, con aristas sumamente complejas, y a Marruecos en este momento, pues de alguna forma grupos que no necesariamente podemos afirmar que son el régimen o que es un grupo en particular. Marruecos tiene su propia complejidad política y social, y a partir de esa complejidad es que hoy se pudiera generar cierta presión para que España cambie nuevamente su política migratoria en un momento de coyuntura muy importante. Hay que comentarle a tu auditorio que España podría, a partir de esta presión política que le genera el evento que ocurrió, poder adelantar las elecciones para que aún sin terminar la legislatura haya un cambio de gobierno y sucediera algo muy parecido a lo que vimos en Gran Bretaña con un primer ministro que deja de ser apoyado por su partido, pierde control del parlamento y entonces esto le obliga a dimitir. Esto podría ocurrir en España, por supuesto, y la presión regional, tanto dentro de África, en el norte de África, como en Europa, para España no es nada sencillo y es un tema que pone contra las cuerdas no solamente al gobierno, sino la estructura de política migratoria española.
1: En estos paralelismos y justamente con sus debidas proporciones, lo que ocurre en las fronteras, por ejemplo, la frontera sur con México, en donde uh-huh. vemos con Guatemala los centroamericanos, luego en la parte norte en donde también pues queremos ingresar o quieren ingresar a Estados Unidos también sin documentos, y en esta parte de lo que está ocurriendo en Ceuta. Hay una pregunta en el aire, doctora Arlen Ramírez, que tiene que ver con, está bien, la migración no la estamos criminalizando, pero justo en dónde los ponemos y cómo le damos la capacidad de una calidad de vida que no tienen de dónde vienen.
4: Exacto.
1: Porque los países receptores también tienen graves problemas para poder suministrar todos los servicios a su población.
4: Definitivamente. Y es que mucho se ha hablado respecto a la corresponsabilidad. El país expulsor de migrantes tiene que hacer justamente, como tú bien lo decías, cuidando los paralelismos y las proporciones. Los países, por ejemplo, del Triángulo Norte de América Central requieren políticas muy claras, ¿no? No solamente para cuidar la migración, sino para reasimilar a todos aquellos que llegan. Aquí la pregunta que tenemos que hacer es qué va a pasar con todas aquellas personas marroquíes o no que regresaron a Marruecos y que hoy vuelven a encontrar pobreza, hacinamiento, falta de oportunidades, y que incluso muchas de ellas enfrentarán deportaciones de Marruecos hacia sus países de origen cuando vienen huyendo de guerras civiles, porque mediáticamente hablamos de muchos conflictos, pero no hablamos de lo que está pasando en Sudán, en Nigeria, en el centro de África, que es justamente lo que está empujando estos flujos migratorios. Si a esto le sumamos las consecuencias de cambio climático y de calentamiento global en regiones de centro África, entonces tenemos, la verdad es que un escenario más que catastrófico, digámoslo así, en términos humanitarios, porque ninguna de las dos partes tiene la capacidad de responder a una emergencia de estas proporciones. Y desde Europa quizá el reto es mucho mayor, porque Europa desde la lejanía no solamente tiene que regular y resguardar fronteras en la periferia, sino al interior de cada uno de los países que forman el protocolo migratorio de Schengen. 23 naciones tendrán que entonces revisar sus protocolos en términos de recabación de biométricos, respeto a los derechos humanos. Entonces el tema empieza a ser cada vez más complejo, y al final del día volvemos, ¿no? La migración se capitaliza en términos políticos, pero no se atiende en términos humanitarios.
1: Una última pregunta, doctora. ¿Esto va a endurecer pues las políticas en Europa? Porque hoy, por ejemplo, muchos planean o establecen buscar oportunidades en otros países y se habla de un continente europeo. Pero el tema está, ¿esto va a endurecer? ¿La Unión Europea va a endurecer estas fronteras para todos, que agarre parejo?
4: Seguramente sí, y esto es parte no solamente como respuesta inmediata a esto que pasó. Lo que sucede que desde el marco, desde este nuevo Pacto Europeo de Migración que empezó en junio pasado, no tiene apenas un mes de implementado, y este pacto dice claramente que tiene que haber 3 meses de evaluación, operatividad, no, y una transición hacia ese nuevo marco regulatorio para que el Parlamento Europeo tome nuevamente el tema migratorio y revise los estándares. Entonces, por supuesto que habrá consecuencias legales, ¿no? Operativas, desde mi punto de vista, serán más ajustes operativos que de procedimiento. Y eso obligará a los países, además, a revisar en lo individual su propia operatividad nacional respecto al resguardo de sus fronteras, pero también a temas como visado laboral, como visas humanitarias, asilo y refugio.
1: Pues ahí está. Muchísimas gracias por estar con nosotros, doctora Arlen Ramírez Uresti, quien es académica del Departamento de Estudios Internacionales de la Universidad Iberoamericana. Muchísimas gracias y seguramente, bueno, pues estaremos platicando en otro momento porque el tema da para mucho más. Mañana hay una reunión extraordinaria entre los representantes de la Unión Europea y ahí vendrán parte importante de estas restricciones que seguramente estarán tomando. Muchísimas gracias.
4: Al contrario, gracias a ustedes por la invitación. Muy buenas tardes.
1: Muy buenas tardes. 1:54 p.m. Gracias por escribirnos, gracias a todas aquellas personas quienes pues se toman la molestia de tomar su celular y de escribirnos 55 25 69 09 41, también vía telefónica 55 51 66 8 900. Gracias por aquí está contándonos de los comentarios. Lorena dice, es tierra de nadie no pagar impuestos hasta que resuelva el tema de las universidades. La ciudadanía no puede estar mal gobernada, merecemos privacidad y seguridad. Gracias por tu comentario. Saludos a Juan Torres también, hasta Estados Unidos. También por aquí tenemos pues algunos comentarios y algunas denuncias ciudadanas con respecto a que falta la luz en Reynosa, Tamaulipas. Dicen, desde ayer tenemos cortes en el suministro de luz y la CFE pues sigue sin respondernos y sigue sin darnos el servicio pertinente. Así es que bueno, pues ahí le dejamos aquí en W Radio, porque seguramente alguien de la CFE, pues nos está escuchando. Continuamos aquí a través de W Radio. Vamos a una pausa. 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

0: necesita saber. Con lo que a usted le sirve, lo que se comenta en todas las mesas, lo tenemos aquí en W Radio. Recuerde seguirnos también a través de todas las redes sociales con W Radio México 55 51 66 8900, y a través del WhatsApp, que en unos minutos más le vamos a corresponder a todas aquellas personas quienes han pues hecho las denuncias, críticas, propuestas ciudadanas, 55 25 69 09 41. Y bueno, pues uno de los grandes temas que tenemos de conversación y también problemas, diría yo, es lo que pasó en la UNAM con este tema de los exámenes de admisión que se hicieron vía remota, y sobre todo, ¿qué pasó? ¿En dónde fallaron? ¿A quién le falló? Y para hacer todo un análisis con respecto justamente a lo que ocurre y qué significa este golpe para la UNAM, está con nosotros Marco Fernández, quien es experto en educación, profesor investigador de la Escuela de Gobierno del TEC de Monterrey. ¿Cómo está? Muy buena tarde. Gracias por acompañarnos en W Radio.
1: Hola, ¿cómo están? Muy buenas tardes.
0: La pregunta de los 64 mil millones, ¿qué pasó en la UNAM? ¿Qué se tiene referencia hasta este momento de lo que ocurrió claramente?
1: Bueno, hasta ahorita, como lo ha informado la Comisión Técnica, debido a los resultados atípicos que se observaron en la prueba del ingreso, se puede inferir que hubo un número importante de estudiantes que recibieron ayuda indebida. Se está tratando ahora, en una segunda etapa, entender cuáles fueron esas ayudas indebidas, cómo fue que ocurrieron, cuáles fueron las vulnerabilidades del software en línea que se utilizó para poder aplicar a la distancia la prueba de ingreso. Pero, por lo pronto, la recomendación técnica, como se ha venido documentando, pues es hacer este examen nuevo, presencial, para 58 mil estudiantes, que son los estudiantes cuyo puntaje o ya habían sido notificados que habían sido aceptados, o que el puntaje, digamos, está cercano al histórico promedio de los últimos 4 años para las diferentes carreras, las diferentes modalidades y las diferentes sedes. Ahora vendrá, creo, la etapa más importante, que es entender dónde estuvieron las vulnerabilidades. Por lo que se observa en las redes sociales, con diferentes videos y testimonios de grupos de Telegram, de WhatsApp y demás, claramente pues hubo forma de que un grupo de estudiantes tomó de manera indebida las preguntas. Por eso vimos que atípicamente también aumentó el número de estudiantes con ningún acierto obtenido, que claramente solo iban a sacar la información de las preguntas que se estaban utilizando en los exámenes. Es evidente que también la tecnología para que la cámara detectara la ayuda indebida del celular no funcionó del todo correcto, que la duplicación de pantallas que se pudieron hacer para que otra persona estuviera contestando las preguntas y mandando la información al alumno que estaba supuestamente tomando la prueba, también no ocurrió. Todas estas vulnerabilidades, digamos, se sugieren por diferentes videos y testimonios que están en las redes sociales, pero que ahora, pues, la investigación oficial por parte de la comisión es la que, asumo, en las siguientes semanas estará dando cuenta de esto. También veremos si habrá la reunión que solicitó la empresa que se contrató para el software con la comisión técnica, para que ellos también den la versión de sus hechos. Por ejemplo, en la carta, cuando pidió la cita esta empresa, aduce a que no todo pudo haber sido el software, porque hay aspectos básicos como, por ejemplo, garantizar que las preguntas en las diferentes versiones del examen aparecieran de manera aleatoria para que ningún estudiante pudiera tener la misma prueba de manera simultánea y disminuir la probabilidad de copia. No sabemos si esto ocurrió así o no. Son todas estas respuestas que las diferentes áreas encargadas de la universidad tienen que responderle a la comisión, y la comisión darnos un informe, obviamente al rector, y eventualmente hacerlo público.
0: Marco Fernández, permítame hacer una pequeña pausa para que vayamos con Víctor Sandoval y para que escuche justamente lo que está

0: ocurriendo en este momento en Rectoría, en donde pues rechazan que se vuelva a hacer esta prueba. Víctor Sandoval, buena tarde, cuéntanos.
1: ¿Qué tal, Arely? Buenas tardes. Quiero decirte que la manifestación de hoy se dividió en dos partes. Una, los estudiantes que aprobaron con alto puntaje y que están en contra de realizar este, de nueva cuenta, el segundo examen, pero ahora de manera presencial, pero también otro grupo de menor cantidad de cancelaciones, es decir, aquellos que no saben si aprobaron, si lo reprobaron, simplemente que les cancelaron el examen de último momento, eso les apareció en la computadora, estaban cancelados su evaluación. Ese grupo ya se rindió, sin embargo, los que han aprobado, en este momento están bloqueando Insurgente Sur, el Eje 10 Sur, los dos sentidos de Insurgentes, pues afectando la circulación para exigir que se respete su lugar. ¿Cuál es tu nombre?
2: Hola, soy Elisa de Nicolaje Robledo.
1: ¿Qué lo están pidiendo?
2: Que no se repita otra vez el examen de control.
1: ¿Por qué no te sientes capaz de aprobarlo?
2: No, yo la verdad, yo sí me siento capaz de aprobarlo, pues a que sí, entonces aciertos, y yo digo que un conocimiento no se va de una noche para otra, pero simplemente no se me hace justo.
1: Pero ya está casi oficial que lo van a hacer. ¿Qué va a suceder?
2: Pues según yo, creo que sí va a volverse a hacer el examen, ojalá y no, la verdad, pero pues ojalá pues se les vaya esa idea, sí, vaya que se les vaya.
1: ¿Que algunos de sus compañeros no aprueben?
2: Pues la verdad, cada quien sabe lo que hace y pues ahora sí que...
1: ¿Qué carrera vas?
2: Arquitectura.
1: ¿Y qué puntaje pasas?
2: 111, cierto.
1: Gracias. Sí. Lo que está sucediendo aquí, Arely, en Insurgente Sur y el Eje 10 Sur, en la zona cercana a Ciudad Universitaria, y bueno, en espera de que se le respete este lugar a este grupo de estudiantes que sacaron un alto puntaje en la evaluación. El reporte que tengo.
0: Gracias, Víctor Sandoval. Volvemos con Marco Fernández, experto en educación, profesor investigador de la Escuela de Gobierno del TEC de Monterrey. Ya escuchaste la postura de, evidentemente este es un testimonio de los muchos que habrá, pero el tema de examen cancelados, el tema de justicia, me quedo con la parte de que cada quien sabe lo que hace. Esto es un mal precedente para la UNAM, es un mal precedente para el tema de la aplicación de los exámenes en línea, y también es un mal precedente para el tema educativo en México, porque ¿quiere decir que solamente con Trump obtenemos un lugar?
3: No, a ver, creo que vamos por partes. Uno, el examen de control sí estaba contemplado en las bases de la convocatoria para poder hacer un examen de admisión. Así que, pues, aunque me parece que no le gusta mucho a esta estudiante, pues no es que esté claro, de gusto o no. Estas son las reglas, y si quiere aspirar a un lugar en la UNAM, tendrá que seguir las reglas, al igual que lo hicieron, por ejemplo, compañeros suyos que antes de que se hiciera el examen de control fueron llamados a verificar el contenido de sus pruebas porque se sospechaba un problema de fraude académico, y todo eso estaba contemplado en la convocatoria. También estaba contemplado en ese sentido la necesidad de que quienes se les canceló la prueba y no se les dio la razón, se les ha dado una serie de citas. No ha aclarado, no me queda claro por las explicaciones por parte de la autoridad, si este grupo, que es un grupo minoritario, va a estar dentro del universo que pueda tomar la prueba de manera presencial. Me imagino que sí, pero no estoy cierto de este universo. Entonces, lo que sí también es evidente, dos cosas. Uno, por supuesto que es no se utilizó de manera adecuada la tecnología y no se previeron estas situaciones. Estamos hablando de esta situación en la UNAM porque la UNAM sí transparenta sus resultados completos de datos, no así las otras universidades, que también han utilizado incluso a la misma compañía para poder hacer sus exámenes en línea, lo cual me parece tendría que ser una oportunidad en el marco de este escándalo para decir, oigan, pues sí tenemos que transparentar todas las bases para poder dar mayor garantía de certidumbre de que el fraude académico no está extendido a otras casas académicas porque no, el software no detecta de manera adecuada. Esto nos lleva obviamente a replantearnos si eventualmente tendremos que regresar a exámenes presenciales. En otros lugares del mundo que se hacen exámenes utilizando la computadora, se hacen en lugares controlados, es decir, si hay computadora, si son de manera digital, pero no es que se hagan desde la casa, sino que hay profesores en los lugares donde se hacen estos exámenes revisando para que no vaya a haber ningún problema de que alguien meta un celular, le estén pasando las respuestas, todo eso se garantice. Me parece que es una lección, por supuesto, amarga, pero celebro que la universidad hasta ahorita está agarrando el toro por los cuernos. Ya hubo una primera consecuencia que es la salida de la secretaria general,
0: Claro.
3: pues que era la encargada de supervisar al área de evaluación que tenía que realizar toda la implementación de la prueba de ingreso. Entonces, obviamente todavía no se terminan de deslindar todas las responsabilidades al interior de la universidad y con la empresa. Yo confío que la investigación que continuará la comisión técnica lleve a puntualizar un diagnóstico más preciso de qué fue lo que pasó y, por lo tanto, cuáles son las
0: Claro.
3: responsabilidades asociadas a los hechos para que haya las consecuencias respectivas.
0: Pues ahí está, seguramente el tema va a dar por mucho más porque hay que esperar esta prueba. A pesar de las inconformidades, pues sí, la UNAM dijo que la van a realizar. Ya nos comentas, Marco Fernández, que estaba establecida también esta prueba de control. Y lo interesante también es saber que es importante que en las universidades o a las universidades, ya sean públicas o privadas, sí lleguen los que tienen esa posibilidad y esa capacidad justamente de tener una carrera universitaria. ¿Por qué? Porque
3: Y sobre
0: justamente de eso se
3: todo,
0: trata, los mejores que estén.
3: dos cosas allí. Uno, esto también revela la necesidad de multiplicar oportunidades educativas de
0: Claro.
3: calidad, porque pues todo el mundo quiere entrar a la UNAM porque no ven otras opciones atractivas, porque las alternativas como las universidades Benito Juárez tienen muchos problemas. Entonces,
0: Claro.
3: claramente, en términos estructurales, la educación superior tiene que multiplicar, pero eso para que multiplique esas oportunidades, también debe de haber una congruencia presupuestal. Y ahí es ahí donde la autoridad ha venido recortando recursos a las universidades estatales, a las universidades federales, creando alternativas que son de baja calidad y provocando un problema más estructural en la educación superior
0: Claro.
3: que es evidente. Y lo último es también mandar la señal muy clara que no es posible, no es aceptable que el que trans avanza, que sí debe de haber consecuencias ante el chanchullo, ante el fraude,
0: Sí, así es.
3: y porque la alternativa era hacerse de la vista gorda, decir, bueno, ya el golpe está dado, aprendemos la lección para el
0: Sí, no
3: futuro.
0: pasó
3: Eso me
0: nada.
3: parece hubiera sido peor.
0: Bueno, pues dicen que en todas las crisis hay una oportunidad. Vamos a ver en qué termina esta oportunidad. Muchísimas gracias por estar con nosotros en W Radio. Marco Fernández, experto en
3: Gracias.
0: educación.
3: Gracias, como siempre, por el espacio. Que tengas muy buena tarde.
0: Muchísimas gracias. Muy buena tarde. 1:13 p.m. Vamos a Chiapas. ¿Qué está pasando en Chiapas? Mi querido Eduardo Torres, muy buena tarde. Cuéntanos.
4: Arely, buenas tardes, qué gusto saludarte. Bueno, un nuevo amotinamiento se suscitó en la estación migratoria Siglo XXI luego de que alrededor de 40 migrantes, la mayoría de procedencia cubana, que han sido deportados de Estados Unidos por la administración de Donald Trump hasta territorio mexicano, pues provocaron una manifestación para exigir que fueran liberados de esta sede migratoria localizada en el municipio de Tapachula y también exigir garantías para prevalecer en territorio mexicano, así como iniciar su procedimiento ante la Comisión Mexicana de Ayuda a Refugiados. Esta situación, Arely Auditorio, desencadenó que incendiaran colchones. Afortunadamente, las autoridades pudieron controlar este incendio al interior de esta estación migratoria y se generó una fuerte movilización policíaca y militar alrededor de este recinto, de este inmueble del Instituto Nacional de Migración. Hasta el momento, las autoridades, el gobierno de México ha informado que hay dos personas identificadas como las que provocaron estos desmanes al interior de la estación migratoria, dos venezolanos que ya fueron trasladados a la capital chiapaneca, Tuxtla Gutiérrez, para ser procesados e iniciar de manera inmediata su deportación a su país de origen. También dijeron que no hay víctimas mortales, tampoco hay lesionados, pero esta situación, Areli, reaviva la situación ocurrida en 2023, cuando la estación migratoria de Ciudad Juárez pues incendió y también provocó el malestar de activistas aquí en la frontera sur que se han vuelto a preguntar si son cárceles migratorias y bajo qué condiciones están los migrantes encerrados en estos puntos, en distintos, pues en distintas situaciones y también en distintos puntos de territorio mexicano, Arely.
0: Muchísimas gracias, Eduardo. Estaremos pendientes también con los ojos de lo que está ocurriendo en Chiapas. Buena tarde.
4: Pendientes, muy buenas tardes.
0: 1:15 p.m. Volvemos a W Radio.
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24: Son las 2 con 19 minutos.
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0: Dos de la tarde con 19 minutos. Dos de la tarde, al irnos a la pausa, le dije que era la 1:15. No, son las 2:19. Está usted en W Radio de aquí y hasta las 3:00 p.m. Así las cosas. Yo soy Areli Paz y permíteme acompañarlo porque además de platicar de la UNAM, de platicar lo que está pasando en el país, de este el reporte, que es lo que está ocurriendo en Chiapas, bueno, pues también hay que hablar de esas personas que están siendo referencia en este país, que están cambiando la conversación, que están poniendo la conversación y que justamente son esos 300 líderes en la política, en el entretenimiento, en la información, en la comunicación, en las empresas. Esos 300 líderes que usted y yo, pues obviamente alrededor de cada una de las decisiones que tomamos, pues están trabajando justamente, los estamos escuchando, los estamos viendo, y quiero agradecer que esté con nosotros Raúl Ferráiz, quien es CEO de la revista Líderes Mexicanos. ¿Cómo estás, Raúl? Qué gusto saludarte.
25: Hola, Emily. Al contrario, gracias por recibirme en el programa de Carlos Loret. Es un gusto estar con ustedes.
0: Gracias, gracias por estar con nosotros. ¿Y quiénes ingresaron en esta lista anual? ¿Quiénes tenemos esta sorpresa de que se suman a parte de estos 300 líderes?
25: Mira, lo más importante de la lista de este año, Arely, es que cumplimos 25 años con la lista de los 300, publicándola. Entonces, es una cantidad de años ya muy importante.
0: Fíjate muy importante.
25: Fíjate qué interesante. El líder más antiguo que, o más, viejo que hemos publicado en la lista de los 300 fue don Juan Sánchez Navarro. No sé si te acuerdas de él, sí, que claro. Era de Grupo Modelo. Él nació en 1912 y él apareció en la lista de los 300 cuando empezábamos la lista. Y el líder más joven, y además con tu pregunta de quién entró este año, el líder más joven en la lista que hemos tenido hasta ahora es Gilberto Mora, el futbolista que hizo un gran papel ahora en el Mundial, y él nació en 2008. Eso quiere decir que casi llevamos ya 100 años poniendo en la lista de los 300 a los hombres y mujeres que dirigen los destinos de este país. Entonces, yo creo que lo más interesante de esta lista es cómo hemos tomado una foto durante 25 años de varias generaciones ya en el liderazgo de este país. Algunos de ellos se han mantenido, por ejemplo, hay todavía 28 líderes que han estado los 25 años en la lista de los 300 y muchos, como tú dices, están llegando nuevos, ¿no? Nuevas generaciones. Gilberto Borja es la primera vez que publicamos en la lista de los 300 a un menor de edad. Nunca había habido un menor de edad en la lista de los 300. Entonces es muy interesante.
0: Algunos estarán preguntando en esos momentos, bueno, ¿y a mí? Como un ciudadano, ¿para qué me sirve saber de estos 300? ¿Para qué me sirve tener estas biografías a partir de esta selección y de esta especificación de cada uno de ellos? Porque me parece muy interesante que cuando uno tiene esta referencia en esta revista de líderes mexicanos, pues viene la explicación de por qué son importantes para este país.
25: Mira, lo importante de la lista, y por eso creo que es importante saber quiénes son, Arely, es porque la mayoría de los personajes que salen en la lista, y por eso los nombramos nosotros los 300 más influyentes de México, de una u otra forma son los que están marcando el rumbo de hacia dónde va nuestro país, ¿no? Un político que toma una decisión, un congresista que pasa una ley, un empresario que decide o no hacer una inversión en el país y que da trabajo a miles de personas, o un futbolista que en un mundial mete un gol y que genera una emoción brutal en todo un país, que hace que se muevan 1,5 millones de personas al Ángel a festejar. Eso es lo que, nosotros lo que pensamos es que estos 300 son los que mueven a México, principalmente, ¿no? Obviamente todo México se mueve, ¿no? Pero estos 300 son los que marcan el rumbo, son los protagonistas, y no solo es importante saber quiénes son por eso, sino que es importante saber quiénes son porque también nosotros pensamos que deben de ser un motivo de inspiración para otros. O sea, yo me pregunto, ¿a cuántos chavos no habrán inspirado los futbolistas ahora en el Mundial de dedicarse a ser futbolistas? ¿O a cuántos chavos no habrá inspirado un científico que descubrió algo importante y que está ahí en la lista, o un empresario? Eso es la misión más grande que tenemos. ¿Cómo inspiramos a otros mexicanos a lograr sus propias historias de éxito?
0: ¿Quiénes están ahí? Porque obviamente son 300, pero de estos que puedes mencionar y que dices, de los que se han mantenido, de los que llegaron, ya nos decías, de Mora, pero ¿quiénes están ahí? Porque obviamente quienes nos escuchan dicen, claro, ahora que ya tengo la referencia de los nombres, sé perfectamente en qué campo, en qué rubro están siendo, pues, influyentes en esta sociedad.
25: Mira, de los que han estado los 28 años en la lista, por ejemplo, está María Asunción Aramburu Zavala, Emilio Azcárraga, Pepe Cárdenas, Valentín Díez Morodo, Claudio Quir González, algunos líderes de opinión como Joaquín López Dóriga, Pati Chapoy, por ejemplo, Daniel Servitje de Bimbo, Carlos Slim, Eduardo Tricio de Lala, y de los nuevos que llegan, pues también hay jóvenes, sobre todo ya de la generación Z o menos, por ejemplo, Gary Alarraqui, que es un gran productor de series, ahora estrenó La Oficina, o Héctor Esraue, un gran diseñador, o por ejemplo Sofía Segovia, una escritora que está haciendo cosas increíbles a nivel global. También el tema de las mujeres es para nosotros muy importante. Este año en la lista, el 21% de la lista son mujeres, y eso creo que es muy relevante. Cada vez son más y de una u otra forma tienen cada vez un peso más importante en la toma de decisiones en México.
0: Pues ahí está, ahí tiene usted, puede consultar la lista a través de todas las plataformas que tiene Líderes Mexicanos, porque puede leer cada una de las biografías, pero también puede tener esta parte de inspiración que dice Raúl. Muchas felicidades por esta nueva lista, por estos 25 años y por seguir siendo referencia justamente de esas personalidades que están moviendo a este país y que vienen, además es muy interesante, de todos los partidos, de todos los colores, de todos los medios, de todas las empresas, en donde se está haciendo referencia justamente a esto, Raúl.
25: Además, la portada es hermosa, Arely, la hizo Pedro Reyes, uno de los artistas los más importantes de este país, y viene pues la famosa comida de los 300, el 9 de septiembre, que ahí se dan cita a muchos de los que aparecen en la lista, más muchos de los que han aparecido, y es sin lugar a dudas un evento referente a nivel global. Entonces, muchísimas gracias por recibirme, Carlos Loret, pues lleva también muchísimos años en la lista como un gran líder de opinión, sin lugar a dudas, más que merecido, y muchas gracias por la entrevista.
0: Pues estamos también muy contentos en este programa, porque también en esa lista, además de Carlos Loret, está por ejemplo Valeria Moy, y entonces eso también hace referencia justamente de los lugares en donde se están haciendo las cosas bien. Muchísimas gracias y muy buena tarde.
25: Gracias, gracias, Arely.
0: Buena tarde. 2:26 p.m. Continuamos aquí a través de W Radio. Por favor, comuníquese con nosotros, 5525-690941. También a través de las redes sociales W Radio México. Volvemos.
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0: Volvemos al programa, ¿por qué? Porque ya está Esteban Garrido. Esteban, cuéntanos qué más información deportiva tenemos este día.
2: Sí, qué gusto saludarte de nueva cuenta. Es que el día ha estado bastante movido.
0: Bastante en el movido mundo. Y uno apenas conectándose con la realidad laboral, mi querido.
2: Sí, sí, sí, qué cosa, ¿eh? Apenas vamos acabando la Copa del Mundo y el fútbol mexicano ya nos da mucho de qué hablar y demás, y ahora en específico el América, ¿no? Para todos los seguidores de las Águilas que nos están escuchando, pues pueden haber buenas noticias muy pronto con el cuadro americanista, porque están moviendo el mercado de fichajes de manera muy interesante en estos momentos, pues bueno, buscando un nuevo jugador, un colombiano que la gente lo recordará por su participación en la Copa del Mundo. Se trata, pues, justamente de Yamington Campas, un jugador que logró conseguir una anotación en el Mundial frente a Uzbekistán en la cancha del Estadio Azteca. Entonces es bien recordado y el América estaría buscando su fichaje. Una mala noticia, eso sí, que podría llegar una oferta por uno de los mejores jugadores del cuadro americanista, como es el caso de Brian Rodríguez, uruguayo, extremo por izquierda, buen jugador, y se habla que Cruzeiro estaría interesado en hacerse de sus servicios. Esta es información de última hora, ¿eh? Entonces, para estar muy pendientes de lo que puede ir sucediendo con el América en las próximas horas en cuanto a tema de altas y bajas, porque el mercado de fichajes está calientito y la verdad es que bastante interesante lo que está sucediendo en estos momentos. También platicar de la Leagues Cup, un torneo que se disputa cada verano entre equipos de la MLS y equipos de la Liga Mexicana, y estará arrancando mañana mismo. La novedad en esta edición, y la verdad es que no es tan buena noticia, solo 4 partidos serán en territorio mexicano y decenas de ellos serán en territorio estadounidense, pero bueno, al menos tendremos una probadita el próximo jueves con ese partido entre América y el equipo de San Diego FC, donde estarán disputando pues cosas interesantes en un torneo entre equipos de Estados Unidos y equipos de México, una tradición ya de torneo, pero que normalmente ganan los equipos de la MLS, y ahora sí los equipos mexicanos pues buscarían reivindicarse en ese sentido, Arely. Seguimos con informaciones del fútbol, porque Vinicius Junior es un jugador que ha dado muchísimo de qué hablar, jugadores del Real Madrid hasta el momento. Ya reportó con el cuadro merengue, ahora José Mourinho, que es el entrenador del Real Madrid, pues cuenta con él, pero Vinicius no estaría tan convencido de seguir, y se habla de una posibilidad de que vaya al Arsenal de Inglaterra, actual campeón de la Premier League y finalista de la UEFA Champions League, y sería un fichaje monumental, galáctico para el Arsenal, pero una baja muy sensible para el Real Madrid. Esto todavía no se concreta, buscará negociar su contrato y que se pueda quedar, pero de no ser así, pues estaría saliendo una de las máximas figuras del conjunto merengue en este mismo mercado de fichajes. Y ahora sí, nos vamos a informaciones de otros deportes. Para los amantes de la pelota, del béisbol, pues los Dodgers de Los Ángeles ya es hasta ridículo el equipo que tienen en tema positivo, ¿no? La afición de los Dodgers pues está muy contenta. Sumaron ahora a Tarik Skubal, un pitcher de los Tigres de Detroit. Hasta hace unos días lo firmaron con un contrato importantísimo. ¿Y quién es Tarik Skubal? Para que la gente entienda, ¿no? Es un pitcher que ganó dos veces el premio Cy Young. Este premio Cy Young se le da a los mejores pitchers de la Liga Nacional y de la Liga Americana. Bueno, Skubal lo ha ganado en par de ocasiones. Hoy en día está contemplado como uno de los mejores lanzadores en todas las grandes ligas, y los Dodgers lo suman a su roster, a su rotación de pitchers, y la verdad es que es espectacular lo que pueden hacer estos Dodgers de cara a esta temporada, que seguramente podrán levantar el título en lo que está sucediendo hasta el momento. Si te parece, Arely, meternos también a información en estos momentos, ¿no? De lo que está sucediendo en los Juegos Centroamericanos, la verdad una actuación muy destacada, sobre todo para la delegación mexicana, que sigue conquistando medallas, ahora pues bueno, ya superando las 100 medallas de oro, concretamente 112 medallas de oro y 250 en total, ¿no? Muy cerca de lograr ese número. Es impresionante lo que está haciendo la delegación mexicana en los Centroamericanos y del Caribe. En segundo lugar Colombia y en tercer lugar de momento Cuba. Así la situación en estos momentos con los Juegos Centroamericanos.
0: Pues ahí está, muchísimas gracias y muy buena tarde, Esteban.
2: Muy buena tarde, Arely, que estés muy bien. Nada más comentar que Romina Hinojosa se convirtió en la primera mexicana en disputar el Tour de Francia y quedó en el lugar 85 en la etapa 3.
0: Bueno, pues ahí está. Muchísimas gracias. Buena tarde. Nos escuchamos.
2: Que estés muy bien. Abrazo.
0: 2:31 PM. Vamos a una pausa y volvemos. Estamos aquí en W Radio. En unos minutos más vamos a platicar justamente acerca de qué opina usted del tema de las audiencias y de las redes sociales. Porque dicen, muchos papás van a estar de acuerdo que sus hijos no estén en las redes sociales. Nada más que no pueden estarlos vigilando las 24 horas del día. Y los chavitos van a decir, claro, quítame las redes. Me encantará no estar conectado. Vamos a ver qué pasa. Vamos a una pausa y volvemos.
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1: Dos de la tarde con 35 minutos, usted escucha W Radio, yo soy Arely Paz, de aquí hasta las 3 de la tarde con toda la información de lo que usted necesita saber, lo que está en boca y manos de todos, lo tenemos aquí en W Radio. Vero Méndez, buena tarde, cuéntanos.
2: Qué gusto saludarte, querida Arely Paz, en contraste con los morenistas que ya se les cuecen las habas por ser los defensores de la 4T, entiéndase, candidatos por las gubernaturas que van a estar en juego el año que entra. Fíjate que hace unos momentos, en contraste con todo este movimiento que hay en Morena, el senador de Movimiento Ciudadano, Luis Donaldo Colosio Riojas, dijo que él no se va a anticipar a ningún tiempo, él no va a anticipar nada, no me quiero adelantar como ya lo están haciendo otras personas, entiéndase los morenistas. El senador Luis Donaldo Colosio fue entrevistado esta tarde acá en el Senado de la República, donde precisó que será hasta finales del año cuando decida si se lanza o no por el gobierno de Nuevo León, aunque hay que señalarlo que él podría participar también por la gubernatura de Sonora, por el arraigo familiar que tiene con esta entidad. Pero mira, mientras son peras o son manzanas, él dijo, yo no me voy a anticipar, será hasta diciembre cuando anuncie si me voy a lanzar por el gobierno de Nuevo León, de Sonora, si voy a ser candidato a alguna gubernatura o no. Vamos a escucharle.
3: En su momento haremos el anuncio pertinente, no son los tiempos, al final del día la gente sabe que pues que mi meta y mi ruta es ayudar a mi país, mi ruta es México y con base en eso voy a tomar la mejor decisión.
4: ¿Para cuándo, senador?
3: A finales de este año, cuando ya sean los tiempos electorales prudentes. No quiero yo adelantarme como lo hacen el resto de las personas de manera tan grande, tan borde y tan lucero.
2: Fíjate, Arely, que aunque pues recientemente los dirigentes de Movimiento Ciudadano han expresado su disposición de apoyar a Luis Donaldo Colosio Riojas, él tiene cartera libre, ¿eh? Él podría ser candidato a gobernador por Nuevo León. Hoy es el senador por Nuevo León, fue el alcalde de Monterrey, y también podría ser por Sonora, por el arraigo familiar que tiene con este estado de la República Mexicana. Entonces, él ha dicho esta tarde que va a esperar a finales de este año cuando diga primero si quiere ser gobernador y luego pues de qué estado, si de Nuevo León o de Sonora, y vamos a estar pendientes, por supuesto. Hasta aquí mi reporte, querida.
1: Qué bonita
2: Arely.
1: Pinta la política. Gracias, Vero, buena tarde.
2: Muy buenas tardes.
1: Una de la tarde con 37 minutos.
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1: Quiero agradecer que esté con nosotros Ibabel Arroyo, quien es analista y periodista, y quien es una de las especialistas justamente acerca de este tema de las audiencias. Mire, hace un año que la presidenta en una de las conferencias mencionó, espérense a que lleguen las audiencias, espérense a que llegue ese punto clave en donde la gente va a decidir. Ellos son los que van a decidir qué programa no les gusta y quién está, pues obviamente poniendo en riesgo la seguridad nacional de este país. Y yo he seguido claramente esos mensajes que ha ido mandando la presidenta y a mí me han dejado un olorcito a censura. Pero vamos a preguntarle a la experta, sobre todo porque hoy en la mañana, por ejemplo, hablaron de redes sociales, dice que mañana va a hablar de audiencias, pero ya nos adelantó que quiere escuchar a todas las voces y a todas las audiencias. La regulación que intenta el gobierno de Sheinbaum, ¿es censura, mi querida Ibabel, o estoy imaginando cosas?
5: Me gusta cómo lo pones. Te saludo con muchísimo gusto, querida Arely, a ti y a toda la audiencia. Me gusta que dices que tiene un olorcito, porque eso quiere decir que dudas de lo que está sucediendo. Pero sí tiene un tufo. Lo que pasa es que no es un tufo a censura, Arely. La censura es un acto que impide que tú, que yo digamos algo, que hace que que cuidemos las palabras, que quitemos el apellido de un personaje, que no hablemos de un personaje, o ya publicado que lo retiremos de circulación. Un acto de censura se parece más a una llamada telefónica en la que dicen, oye, no me gusta que vayas a publicar esto, o no me gusta que lo hayas publicado. Esto es más grave, Arely. Esto es más grave que un acto de censura, porque eso es contra ti, contra mí, contra un acto específico y una información específica. Y esto es un ataque a la libertad de prensa. Y lo digo así con todas sus letras, porque además Este ataque a la libertad de prensa va más allá incluso, o irá más allá, porque no tengas ninguna duda, se va a aprobar, claro. Irá más allá de este gobierno. Se va a quedar para cuando haya otra persona que no salga como la presidenta a decir, ay, pues yo tengo todos los elementos para censurar y no lo hago porque no es mi convicción. O sea, mi voluntad no es esa, pero ya tengo todo refinado. Bueno, pues va a quedar. Y déjame explicarte por qué estoy diciendo esto del ataque a la libertad de prensa. En lugar de tener a un funcionario levantando el teléfono, lo que vamos a tener es una estructura institucional de hostigamiento permanente, ya no a ti, ya no a mí, sino a los medios de comunicación para los que trabajamos, para radio y televisión por lo pronto. ¿Cómo va a funcionar esa estructura de hostigamiento? Bueno, pues el medio va a tener un defensor. Eso no está mal. MBS ha tenido un defensor, El Economista, Reforma, muchos medios de comunicación han tenido defensores, buzón de quejas, cartas de lector, ejercemos la responsabilidad con el derecho de réplica, lo ejercemos sabiendo que nuestra credibilidad y por lo tanto las audiencias pues depende de que tengamos una buena relación con estas. Pero bueno, eso está bien. El problema es que este defensor tiene que estarle informando periódicamente al gobierno, y así vamos a ponerlo, ya no nos hagamos bolas que si es la comisión de la CRT, es el gobierno. La CRT son 5 integrantes nombrados por la presidenta y validados por su mayoría. Es el gobierno de Claudia Sheinbaum. Este defensor de las audiencias tiene que estar informando periódicamente al gobierno cómo está recibiendo las quejas, cómo las está respondiendo y cuáles son los actos que el medio de comunicación está haciendo para para corregir o para responder que el lector, que el radio escucha no tenía o sí tenía razón, etcétera. Y con la mano en la cintura y sin tener a nadie que fiscalice eso, esta comisión puede decir, pues no, este medio no está cumpliendo. ¿Sabes qué? Una multa. ¿Una multa de cuánto? De muchísimo. Una multa que puede dejar en bancarrota a W Radio. Una multa que puede hacer que el medio de comunicación desaparezca. Así que no, Arely, esto no es censura. Esto es un ataque a la libertad de prensa y de largo plazo.
1: Dicen que van a escuchar a la gente, que van a escuchar a los especialistas. Evidentemente no va a ocurrir, porque sistemáticamente en todas las decisiones que ha tomado este régimen, pues dice que la gente decide, que el aeropuerto no lo quería la gente. Entonces, dicen que la gente decide, pero en realidad esto se trata de un control de la información, de los contenidos del medio y de hostigar a los periodistas que critiquen o cuestionen. ¿Quiénes son estas audiencias? Porque pareciera que la audiencia es ese fantasma, es una palomita de maíz amorfa. ¿Quiénes son estas audiencias? Porque finalmente lo que está ocurriendo es que el gobierno pareciera que le dice a la gente qué sí puedes ver, qué no puedes ver y por qué no debes ver. ¿O por qué deberías denunciar algo que le está incomodando al propio régimen?
5: Sí, bueno, pues por lo visto tenemos diferentes concepciones sobre lo que es esto de las audiencias. Tú y yo ahorita en este momento le estamos llegando a gente que va en su carro, a gente que está trabajando, a gente que lo está escuchando en sus audífonos. Eso es para nosotros las audiencias, y si los hartamos, pues los hartamos. Y oigan, todos los que me están escuchando ya saben que me pueden mentar, perdón, o sea, todo, me pueden decir todo lo que quieran. Ajá. Y también Arely, como lo hacen siempre, por cierto, no es que...
1: Hoy es más visible por las redes sociales. O sea, hoy eso lo sabemos tú y yo, porque en este momento nos llega un mensaje de una mentada de madre diciéndonos lo que están diciendo no sirve, no nos interesa. El poder está en la gente y en esas audiencias.
5: Y tienen derecho a decir
1: totalmente válido,
5: equivocadas o que les gustó o lo
1: claro.
5: que sea. Pero para quien redactó los lineamientos, las audiencias no son ese ciudadano, esa ciudadana que puede mentarnos la madre, sino alguien que necesita, ya desde el título estamos mal, alguien que necesita protección. Fíjate que los derechos no se protegen a menos que seas un infante. Los derechos se garantizan. ¿Qué significa que se garanticen los derechos? Que pones un marco normativo. Es decir, el Estado dice, oye, hay que garantizar los derechos de los ciudadanos a recibir información en sus lenguas indígenas. Entonces, ¿qué hacemos? Pues tenemos que poner un marco que incentive la creación de más medios de comunicación, no al revés. no que los límites.
1: Claro.
5: ¿No? O tenemos que dar incentivos fiscales, en fin, o sea, poner un marco para que el tablero sea más justo para todos. Ahora, necesitamos que haya más diversidad ideológica, más diversidad lingüística. Todo eso tiene que ver con incentivos y con un marco normativo. Un marco normativo que incentive y que castigue, por supuesto. O sea, claro que sí. Pero no puedes obligar a un solo medio de comunicación a que cumpla con estos derechos. Tú no puedes obligar a un programa o a una columna de un periodista a que entregue información que refleje la diversidad lingüística de este país. Obviamente eso no se puede hacer, claro. Pero sí, si quieres que eso exista en el tablero de los medios y que si alguien quiere consumir pornografía, la consuma. Y si alguien quiere consumir la misa del domingo, que se escucha en la radio o a veces está en televisión, pues que la consuma. Y eso no tiene nada que ver con protegerlos de la mentira.
1: Claro, y en este punto que hablabas, por ejemplo, del tema de la pornografía, evidentemente cuando eres adulto, la otra parte está regulada y está jurídicamente clara en la ley cuando se tratan de menores de edad. Vamos, permíteme, Ibabel, vamos a la Cámara de Diputados porque se está hablando justamente de este tema de las audiencias. ¿Cómo estás, Jaime Obrajero? Buena tarde.
4: ¿Qué tal, Arelia? Sí, fíjate que hace unos minutos la presidenta de la Cámara de Diputados, Kenia López Rabadán, hizo un llamado precisamente a las audiencias de radio y televisión, a comentaristas, periodistas, concesionarios, académicos y todos los que estén interesados en eso, en este tema, a participar precisamente en los foros de consulta que culminan el 21 de agosto, dijo, para dar a conocer sus propuestas y opiniones y enriquecer así estos lineamientos para la protección de las audiencias. La legisladora panista consideró que estos foros de consulta son una gran oportunidad para conciliar la protección de las audiencias con los medios de comunicación libres. Además, advirtió que si se aplicaran multas serían realmente un inhibidor de la libertad de expresión, incluso generarían autocensura. Vamos a escuchar a Kenia López Rabadán.
6: Hoy estamos ante un gran reto y, por supuesto, ante una posible adversidad. Si permitimos que haya lineamientos o incluso leyes que mermen, lastimen, disminuyan la libertad de expresión, la libertad de prensa o que incentiven la autocensura, eso será para generarle más poder a los poderosos y para lastimar a los ciudadanos. Es absolutamente esa la consecuencia, porque lo hemos vivido en otros países. Así es que yo espero que podamos encontrar mesura.
4: Arely resaltó que está en juego la libertad de expresión, que es un bien que todos debemos cuidar y además poner límites a la tentación de los excesos de la autoridad y que dicte, por ejemplo, el absurdo de establecer qué es verdad o qué es mentira.
1: Claro.
4: Arely, el reporte que tenemos.
1: Muchísimas gracias, muy buena tarde, Jaime.
4: Buenas tardes.
1: Ibabel. Volvemos con Ibabel Arroyo, quien es periodista y analista. Y una parte importante es que a partir del tema de las audiencias se abre un debate importante que necesitábamos tener en este país, pero bajo las condiciones del régimen es lo que no está apareciendo y no nos está gustando tanto. Y la otra parte es el tema que hoy en la mañana llega a la mañanera, esta parte de la regulación de las redes sociales. Ya está abierto el debate en Francia, ya se aprobó en Gran Bretaña, en Australia, dicen que ha disminuido el 30% de consumo de las redes sociales. A partir de esto, lo que te quiero preguntar, Ibabel, es justamente el buscar también la regulación de las redes sociales y meterle la mano al internet, también es otro olorcito que nos habla de esta libertad que se quiere pues coartar, porque dicen, esto es para los menores, no crean que buscamos que alguien más interferir en las redes sociales ni en la comunicación de los adultos.
5: Dices bien cuando pones sobre la mesa el hecho de que estamos discutiendo algo que se tenía que discutir, efectivamente, y quizás los medios de comunicación tenemos que aceptar la responsabilidad que hemos tenido en la falta quizá de autorregulación, aunque te digo que sí ha habido muchas cosas en este país, pero creo que lo que tenemos que ver es la relación que hay, o sea, lo que está de fondo es la relación que hay entre el poder y la prensa. Bien, estamos debatiendo ahorita dos cosas ya. Uno es la relación del poder y la prensa, y ahora ya se abrió otro frente, que es el de las redes sociales y los menores de edad y los peligros que corren los menores de edad, no solamente por la adicción que puede generar el scrolling, sino también por la piratería, por el crimen que hay también dentro, el abuso que puede haber hacia los menores de edad. Bueno, pero en los dos casos, esto de que se somete a consideración de la sociedad, creo que hay que tomarlo con pinzas. Bien lo dijiste hace rato, Arely, no se ha considerado lo que se ha puesto a discusión con organismos no gubernamentales, con sociedad civil, con expertos en otros temas, así que difícilmente se hará ahora. Ahora, eso no quiere decir que sea inútil la discusión.
1: No, claro.
5: O que sea inútil que nos metamos incluso a la página de la consulta y participemos en la consulta, no tanto porque creamos que van a escuchar nuestra voz, sino para discutirlo entre nosotros. Ahora, yo llamo a todos los que nos están escuchando a que si una cosa quieren poner, porque hay muchas, podemos discutir el tema del tutelaje, podemos discutir el tema de los derechos, podemos discutir el tema del defensor, etcétera. No. Pero si una cosa quieren poner es quitar la vigilancia de la CRT sobre los medios de comunicación. O sea, quitar esa cosa arriba. Y rápido con el tema de las redes sociales. Hay dos esquemas, y con eso concluyo. Hay dos esquemas y los tenemos que discutir. Uno es evitar que los menores ingresen y otro es hacer que el espacio se vuelva menos peligroso para que los menores que ingresen no corran tantos peligros. Entonces, no es una cosa sencilla, no es solo responsabilidad del gobierno. Ahí sí tenemos que participar.
1: No, claro,
5: todos. Y en distintos países, lo que mejor ha funcionado, y de todas maneras no es perfecto, es siempre multidisciplinario. Sociedad civil, educadores, escuelas, gobierno y medios de comunicación. Y plataformas.
1: ¿Te parece que en la semana sigamos platicando del tema? Porque va a dar mucho más. Y vamos a esperar qué dice mañana, porque dicen mañana les vamos a dar los detalles. Muchísimas gracias, Ibabel.
5: Un gustazo. Adiós a todos.
1: Buena tarde. Gracias, Ibabel. 2:51 p.m.
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1: Ale Pérez Molina con la información para cerrar el programa.
7: Hola, hola, buena tarde. Así es. Bueno, en Sinaloa fue detenido José Manuel N., alias El Tito, quien era buscado por el delito de feminicidio. Pero nuestra corresponsal Daniela Casanova nos tiene los detalles.
8: Hola, ¿qué tal? Muy buenas tardes, Alejandra. Pues sí, comentarte como bien dices, José Manuel Rubio Santini, alias El Tito, señalado como presunto responsable del feminicidio de la joven universitaria Beani Lozano García, ocurrido en abril de este año en Chiapas, fue detenido. La captura fue confirmada por el secretario de Seguridad y Protección Ciudadana, Omar García Harfuch, a través de su cuenta de X, quien informó que el detenido contaba con una orden de aprehensión y que la Fiscalía de Chiapas ofreció una recompensa de $500,000 por información que permitiera localizarlo. De acuerdo con la información proporcionada, el operativo se realizó en el municipio de Guasave, Sinaloa, tras trabajos de inteligencia y con la participación de fuerzas federales y autoridades de Chiapas. Finalmente, García Harfuch señaló que esta detención permitirá avanzar en el esclarecimiento del caso y llevar ante la justicia al presunto responsable. Ese es el reporte, Alejandra.
7: Gracias, Daniela. En este espacio, Marco Fernández, experto en educación, habló sobre las razones por las que la UNAM es tan solicitada, lo que derivó en las complicaciones del examen de admisión que se realizó en línea.
9: Todo el mundo quiere entrar a la UNAM porque no ven otras opciones atractivas, porque las alternativas como las universidades Benito Juárez tienen muchos problemas. Entonces, claramente, en términos estructurales, la educación superior tiene que multiplicar. Para que multiplique esas oportunidades, también debe de haber una congruencia presupuestal. Y ahí es ahí donde la autoridad ha venido recortando recursos a las universidades estatales, a las universidades federales, creando alternativas que son de baja calidad y provocando un problema más estructural en la educación superior, que es evidente.
7: Y bueno, para cerrar, el Estadio GNP se convirtió en una auténtica fiesta este viernes, sábado y domingo durante los primeros 3 conciertos de Harry Styles en México, donde miles de seguidores recibieron al cantante británico como parte de su gira Together Together Tour. Y continuará con más fechas en el Estadio GNP este 4, 7, 8 y 10 de agosto.
1: Pues ahí está. Muchísimas gracias, mi querida Ale.
7: Gracias.
1: Bueno, nosotros nos despedimos aquí en W Radio y lo dejamos con la música, un respiro con el guapo de Harry Styles.

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1: Son las 3 en punto.
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1: Son las 3 con 30 minutos.
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2: Son las 3:44.
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2: Son las 3:59.
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1: Soy Melissa Mochulske y hoy les voy a hablar de las estadísticas detrás de los propósitos de Año Nuevo a mi manera. Bajar de peso, hacer ejercicio, dejar de fumar, beber menos, leer más, ahorrar y levantarse más temprano son los propósitos oficiales de Año Nuevo del 80% de las personas que quieren tener un cambio en sus vidas y aprovechan el inicio de un nuevo año para comenzar de inmediato. O bueno, ya una vez que pasó la rosca de Reyes. La triste realidad es que el 90% de la gente que tiene este tipo de propósitos, que dicho sea de paso son los más comunes en el mundo, no logra cumplirlos. ¿Por qué creen los expertos que pasa esto? Principalmente por la falta de autocontrol, exceso de estrés y nula motivación. Sin embargo, hay un 10% que sí logra los cambios que se propone durante el nuevo año, y el secreto de su éxito es ponerse metas reales a corto plazo. Por ejemplo, si quieres dejar de fumar, empieza por reducir la cantidad de cigarros que fumas al día. Si es bajar de peso, comienza con un kilo al mes. Esto hará que

0: último, ten muy claro qué necesitas para cumplir todos tus propósitos. Ahora sí, señoritas y señores, con lápiz y papel, apunten en una hoja sus propósitos. Es importante hacerlo para llevar un registro de los avances, que llegó el momento de empezar a hacer de ellos una nueva realidad. Soy Melissa Mochulske y estos fueron algunos consejos para cumplir los propósitos de Año Nuevo a mi manera.
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3: Son las 4 con 17 minutos.
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3: Son las 4:29.
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1: Son las 4:44.
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1: Son las 5 en punto.
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6: Son las 5:28.
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1: Son las 5:45.
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